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4: Son las 9 con 9 minutos.
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2: Son las 10 y 8 minutos.
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5: Son las 11 y 10 minutos.
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4: Es la 1:10.
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2: Son las 2:09.
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4: Son las 3 y 10 minutos.
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2: Son las 4 con 5 minutos.
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4: Son las 5 y 10 minutos.
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2: Bienvenido, Sisto Palavecino. Es un honor, una gloria del folclore santiagueño.
3: Gracias, Sisto, por participar con nosotros. Y por supuesto, lo vamos a hacer con una chacarera, ¿eh?
4: Hamkuna, gracias, Cuti Roberto. Kunan chayna kuska esa en suma, hasta en mishki yorsinampa chacarera esha.
2: Bueno, traduzca, Sisto.
4: Es cierto, ¿no? Para los quichistas.
2: Claro,
4: ¿sí?
2: Claro. Ajá. A ver.
4: Qué lindo, Cuti Roberto, este encuentro, che. Así va a salir más dulce de nuestra chacarera.
2: Bueno, afina el violín, insisto, y largamos nomás la chacarera.
4: Y más mal, y más mal.
2: Muy lindo.
4: Charino, amane.
2: Se va la primera.

0: A ver, diga un versito, Sisto.
1: Ajá, pero quicho apgarren, Julio Argentino Jerez, cam chayna tamaña araiku. Chayraiku homenaje a equipi, añoranzayit cantaiku.
0: Bueno, vamos a traducir, Sisto.
1: Chayna canca, mana ya chajunapa. Julio Argentino Jerez, tu pedido fue así. Y por eso a tu memoria cantamos tu doble aquí. La segunda va en...

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2: Son las 6:10.
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Ya todo fue y hoy todo es nada. Ni amor, ni luz, ni la dulce alborada podré tener de tus mañanas tiernas. Las palomas de tu amor están enfermas, enfermas de hondo olvido y...

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Me río, Juancito, me río, porque el otro día he visto un hito tirando piedras al río en Humahuaca, patrimonio histérico de la humanidad.

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0: ¡Qué grande! Sandro de América para saludarnos en la mañana. Trigal se llama ese tema. Espectacular, maravilloso, bonito. Que los changos lo serían a escuchar. ¿Sabes dónde? Había un lugar en Salta donde iban todos los muchachos. Chicas también iban porque era show, era espectáculo. No lo que significa ahora, viste, que vos decís cabaret y la gente enseguida piensa en cualquier cosa. Pero el cabaret significa show, chicos, show. Y eso nació en Estados Unidos de Norteamérica. Después, bueno, se replicó por un montón de partes, ¿no? Y había un señor acá en Salta que cantaba espectacular en un lugar que se llamaba Sexy Bomb. Después, no, 1514 era otro lugar. Sexy Bomb, en Sexy Bomb lo vi yo. Siendo chico, ¿no? Yo vine a Salta, les conté, ¿viste? Porque yo buscaba trabajo de un lado, al otro. También canté en esos lugares y era el señor Oscar Aranda. Tal vez algún veterano que esté escuchando la radio, alguno con un poquito de años en su haber, se acuerde de este querido cantor, que conformó también un grupo folclórico, tengo entendido, en su juventud. Y después, bueno, hizo maravillas ahí con su voz, porque cantaba espectacular. Y era uno de los números atrayentes de esos espectáculos que se hacían, ¿no? Repito, después usted encontraba de todo, como siempre, en cualquier lado. Boba Moliche. Ah, el otro día escuché un comentario, ya lo charlo con Andrés, a ver si él está de acuerdo o no, de una chica, ¿no? Lo decía una chica, no somos habitué ni Andrés ni yo, pero muchos de los oyentes capaz que sí, y nos pueden dar su opinión. 7:09 la hora en la República Argentina. Andrés Lizardo, ¿cómo te va? El gusto de saludarte.
1: Hola, Leo. ¿Qué hace? Buen día, audiencia, buen día, buen martes para todos.
0: Martes ya, ¿no?
1: Sí, martes 4 de agosto.
0: Martes 4 de agosto.
1: Sí, señor.
0: Estamos cerca del Día de la Independencia de Bolivia, Día de los Médicos Veterinarios, que es el día 6, sí, el sí. Día 6 de diciembre. Perdón, 6 de agosto. Diciembre, escúchame a mí. Bueno. El 6 de agosto es el Día de la Independencia Boliviana. Y el día de los, creo que también de la gente, de los ingenieros agrónomos, tengo entendido, creo una cosa así,
1: no,
0: y también del veterinario. Pero bueno, para que nos preparemos, no que le esté robando los anuncios a Susanita. No,
1: le está expoliando a Susanita.
0: No. Aparte estoy diciendo del 6, no de hoy día, que es 4.
1: El 5 de agosto cumple mi hijo, listo.
0: Mañana el cumpleaños, ¿cómo es el nombre?
1: Yam.
0: ¿Cómo?
1: Ian. Ian Franco.
0: Ian. ¿Y cómo se escribe el nombre?
1: I-A-N.
0: Así nomás.
1: Sí, I-A-N.
0: I-A-N. Ian.
1: Ian Franco.
0: Nos lleva. ¿Por qué le pusieron ese nombre? Porque suena parecido al cantante, que es Ian Franco Pagliar.
1: Su madre le dijo Ian y yo le dije Franco.
0: Ah, bien. Bien. Gran cantante Ian Franco Pagliar. Tremendo cantante. La discografía de ese chango, si alguien alguna vez quiere escuchar buena música, una buena voz distinta, no voz de pajarito, una voz. Escuchen a Gian Franco Pagliaro. Que eso sí se escribe Gian, ¿no? Si no me equivoco.
1: Sí, señor.
0: Con G, ¿no es cierto?
1: Gian Franco.
0: Claro.
1: Gian Franco.
0: Gian se pronuncia, ¿no? Pero se escribe Gian, ¿no es cierto? G-I-A-N. Gian Franco Pagliaro. Que fue un hombre nacido en Nápoles y se radicó en la República Argentina. Tenía la nacionalidad argentina también. Y tenía algunas expresiones bastante acertadas. Hace muchos años lo escuché yo en una nota periodística que daba a un medio televisivo que lo había convocado y se expresó de una manera que adelantadísimo, te digo, ¿no? Pero bueno, ¿qué va a hacer? A ver, escuchemos un poquito de música.

0: las 3 de la mañana con 13 minutos mandaba mensaje el señor Alejandro, dice: buen día, gente de Graffiti, Leo, Andrés. Acá ya levantado, decía él, ¿eh? Bueno, mi estimado amigo Ari. Buena jornada, seguramente estamos sonando en la unidad del transporte público de pasajeros, el 4.
1: Ah, no sé cuánto.
0: El que hace el recorrido a San Lorenzo Chico.
1: Mi cabeza no da para tanto.
0: ¿Quién era 4E?
1: Creo que sí, pero no sé.
0: Bueno, que ayer nos mandaba también una hermosa foto.
1: Como él elimina los mensajes, no podemos.
0: Una foto bellísima de un lapacho, mandaba él, bonito, ¿no? Que dice, aquí a la salida. Bueno, saludos, gracias por estar. Y saludamos a la gente que va en esa unidad de transporte público a sus obligaciones, a sus obligaciones, como todo ser que tiene que hacerlo, porque no hay otra. Los chicos a estudiar, la gente a trabajar, algunos van al médico también, porque siempre, viste, está, ¿no?, eso del turnito médico. Viste que los consultorios, cuando uno va así de vez en cuando, dice, tiene que hacerse un estudio, y va y te encuentras con un montón de gente, ¿no? Un montón de gente con distintas patologías que van al médico porque, bueno, están atravesando tal vez algún tipo de enfermedad y necesitan tratamiento. Entonces, bueno, les deseamos que sea una mañana positiva. No renieguen, nada más, no renieguen, que muchas veces por ahí uno va a estos lugares, ¿viste? Y lo primero que hace es renegar, y no tenés que renegar, porque si no te pones mal, ¿eh? Te pones mal. ¿Qué está mandando el señor este? El profe Vera tempranito. A ver. Uy, acá se me plantó la máquina, no me avanza. A ver. Yo no entiendo desde qué momento manda mensajito. Este, ¿de acá? ¿Qué es esto? Algo de San Cayetano está mandando él.
1: Que dice que el tradicional fogón de los trabajadores se va a realizar el 7 de agosto.
0: Sí.
1: Y no lo quería suspender.
0: Claro, acá en esta radio salió diciendo que se suspendía.
1: Sí. Y acá está, que es.
0: O lo hará otra persona. ¿Será? ¿Tendrá otra organización?
1: Y capaz que, no sé. Comisión de sonido, DJ, animadores, Salta. Viene el 7 de agosto a partir de 19.
0: Encima te hacen esos flyers que no sabe qué es lo que dice, porque tiene tanta información que no sabe qué es lo
1: que. Esos flyers que vos tirás data a la IA y te saca eso.
0: Pero claro, pero es un desastre, chicos. No usen eso para publicitar, porque es un desastre en serio. Hagan algo más sencillo.
2: Les presentamos al equipo de trabajo.
1: No, esto
0: nada. sean escuetos. Vayan a la información concreta. Cuando vos aprendés. En el periodismo, en la locución y en un montón de cosas más que hace a la comunicación, dice que la simpleza, ¿no es cierto?, es lo ideal. No podés dar tanta vuelta para pasar la información. Yo veo esas cosas y está tan llena de fecha, de flecha, de efecto y qué sé yo. No entiendo nada, no sé qué es lo que es. Pero bueno. Ya lo veré con tiempo, porque encima de eso vos mandás sobre la radio. Yo, hasta que descifro eso, tengo que ocupar un tiempo que no lo tengo, y no lo tiene ningún conductor y nadie en ningún programa. Hagan cosas sencillas, chicos, igual que hacen esas locuciones, ¿viste? Hasta que grita en vez de decir lo que tenga que decir en el mensaje concreto. Perdón, pero
1: el tema que acá dice la peña de los trabajadores, no el fogón de los trabajadores, ¿no? Que es la peña de los trabajadores.
0: Sí, me parece que es un algo rebuscado ahí.
1: Sí, la peña de los trabajadores, y de acuerdo a lo que publica el profe,
0: sí.
1: Hay un TikTok y la música que ponen, viste, toda música electrónica, porque después ahí dice abajo, dice el flyer, dice algo de los DJs. Me entiende que como que lo organizan, dice, grupos de artistas que se prestaron, grupos de folclores, grupos de la música tropical, solistas, banda, etcétera.
0: Claro.
1: Invita a Templet Saquetano y comisión de sonido, DJ y animadores de Salta.
0: Bueno.
1: Pero esta es la peña de los trabajadores de Nueva Saquetano.
0: Que supuestamente, cuando contaba la historia del inicio, comenzó así, ¿no? Como un fogón, una guitarreada, una cosa así. Te acuerdas que siempre fue la historia, ¿no? De los comienzos de eso. Bueno, chicos, no hay que hacer cosas que. O sea, si esto tiene una historia, tiene un.
1: Claro, bueno, son uno.
0: Tiene un nivel, tiene todo. Me parece que. Bueno, yo no estoy de acuerdo. Oh, no levanto la mano para esa moción. 7:17 minutos la hora. Recién, mirá, el cielo estaba con algunas lucecitas ya del día, ¿no? De la claridad, de la claridez, no sé cómo se dice. Está llegando un nuevo día. Gracias, Señor, por darnos este nuevo día.
1: Está lindo, me tomo una cervecita.
0: No, todavía no.
1: ¿No?
0: No, pues, ¿cómo va a ser eso? Silvia por acá dice: buen día, Leo, Andrés, que tengan un hermoso día lleno de bendiciones. Los quiero mucho. Besos a mi hermosa hija Emi. Bueno, perfecto.
1: Acá en el Facebook tengo dos mensajitos que llegaron tempranito.
0: A ver qué dicen.
1: Daniel Arena dice: buen día, saliendo para la escuela, ¿no dices?
0: Bueno.
1: Y Claudia Mónica López, Punta Cana, del Negro, WhatsApp.
0: Ajá.
1: Guevara, de los Valles de los Pirineos.
0: Usa todos los medios para mandar mensajes,
1: sí,
0: ¿no?
1: Por todos lados, una cosa. Parece la Rosita, que manda acá. Allá.
0: Usa Facebook, usa WhatsApp. Todo, ¿no?
1: Bueno, buenos días, ya en mi colegio maravilloso y amado, 36 años y medio trabajando aquí.
0: Bueno.
1: Besos para los dos.
0: Entonces hemos comenzado igual con nuestra amiga, porque a mí también me
1: hicieron... Claro, y el año que estudiaba ahí...
0: Me hicieron... en el 90...
1: Cuando han puesto la piedra fundamental, sí, del colegio, estaba ahí
0: en el 90 le hicieron efectiva entonces, Claudita. Como a quienes habla en el trabajo en Radio Salta. 36 años ya, ¿no? ¿Qué no vamos a estar viejos, pues? ¿Viste? Yo por ahí cuando la gente me dice: ay, pero vos estás igual que qué, le digo, tampoco sean exagerados, ¿viste? Buen día, Leo, Andrés, que tengo un hermoso día, decía Silvita, que saludaba a Emi. Emi, era que tenía que leer, que dice: buen día, Leo, Andrés, que tenga un lindo día, saludo a todos los grafiteros, saludo a mi hermosa mamá, dice Emi. Y Dante, como siempre también a esta hora tempranito, nos manda su bendición y su saludo. Buen día, señor Leo, Andrés, audiencia, Dios lo bendiga siempre, dice, ¿no? Bueno, y por acá Gloria, buen día, Leo, Andrés, que tengan un lindo martes, bendiciones, saludos para todos los oyentes y un saludo especial para la señora Susanita. Más tarde los visito, dice Gloria. Bueno, José Busto, que nos manda audio, Andresito. Audio.
3: Buen día, Leo, buen día, Andrés, acá tempranito hoy, llevando a la nieta al cole, y ya no venimos a la chamba porque hay que no volver a casa. Así que bueno, temprano va a trabajar acá en el sudeste, un poquito nublado y está un poco caluroso el día. Medio sofocochante. Un saludo para todos. Tengo a mi señora enferma, che.
0: Pucha.
3: Me cayó mal la Pachamama.
0: Bueno, le mandamos un beso grande. José, cuida a la señora. Y bueno, si tienen que ir al médico, vayan al médico, ¿no? Muchas veces se deja estar uno, ¿no? Con los mal dolores o cosas así que nos pasan. Y hay que ir al médico. Hay que ir al doctor para que nos revise, para que nos pida algunos análisis. Dicen: no, yo no quiero ir al médico porque después te llena de cosas y te encuentran un montón de cosas, dicen, ¿no?
1: Te ponen a dieta.
0: Y bueno, viste.
1: Empiezan a prohibir cosas.
0: Así, a mí no me prohíbe nadie, dice, yo nací libre, aparte soy de mi ley, toda esa cosa, y la libertad primero, ¿viste?
1: Claro, como ese vago que va al médico, ¿viste? El médico lo revisa,
0: sí,
1: todo.
0: Sí.
1: Disculpe, ¿qué edad tiene usted? 35 años, dice el hombre. Y le hago una consulta, dice, sí, ¿usted cada cuánto tiene relaciones? Y yo, la verdad, dice, una vez a la semana, una vez cada dos semanas, depende, dice. Mire, por su edad, dice, usted que tendría que tener relaciones por lo menos 4 veces a la semana, 5 veces a la semana. Sí, tiene razón, pero no se olvide que yo soy el cura de la iglesia.
0: Cuando se me da nomás. Che, no hable así de los padrecitos. 7:22, esa es la hora en la República Argentina. Gaby los saluda, buen día, activada. Hay triviales, ella insiste. Cuando haya un premio interesante, mirá, no nos ponen el nombre y la final del documento, vamos a hacer trivia.
1: Claro.
0: Qué nivel, por Dios. Mirá si se la pone a averiguar, ¿eh? Qué hijo que son. Bueno, no complete ni siquiera los datos cuando les pido, por favor, mándame nombre y apellido.
1: Y no manda sí. Su nombre Gaby.
0: Sí, sí, mira, así mandan Gaby, Titi, ah, qué sé yo, Sole,
1: Tito.
0: Tito,
1: hay que ser divino.
0: ¿Y quieren trivia? No me llama a nadie, ya hacemos trivia. 7 de la mañana, 23 minutos, esa es la hora. Vamos, vamos, vamos, vamos a ponernos de pie. Muchachos locos, los que están demorando sin salir. Está bella la mañana, 16 grados. Acompáñate con graffiti, a ver.
4: Lloras, sabes que estás confundida.
0: Ay, pobrecita.

0: Arielito nos manda audio en la mañana también. Activado el muchacho. A ver, escuchemos qué nos dice.
1: Andrés, acá deja venir un día los dos. Acá pasa a dejar presente como siempre. Venía pedaleando, digo yo. ¿Qué pasó? ¿Solo música del recuerdo? ¿Se han dormido los compañeros? ¿Es eso? ¿Se han dormido? Ahí escuchándolo como siempre. Escuchándolo como siempre. Rumbo al trabajo, está linda la mañana.
0: Que se han dormido, es mi cucha, no, no.
2: Qué alcahuete.
0: Alcahuete.
2: Claro, sería un solo tema. Bueno, mira, justo el jefe estaba escuchando, se ha dado cuenta que llegó tarde de la suspensión, ¿no?
0: Claro, claro, ¿eh? Te metí con el plato de comida de mis
2: claro,
0: hijos.
2: Claro, pues, no se me dio cuenta nada.
0: Alcahuete.
2: Ya aparece el enano ese.
0: No lo nombré, no,
2: Antonio,
0: no.
2: Antonio, Florio.
0: Algún defecto lo va a encontrar siempre, ¿no? Míralo vos, ¿no? La facha que tiene y él busca defecto. Eso que están ahí atentos para mandar errores, ¿viste? Perdón, lo que pasa es que yo tengo una formación que no me permite escuchar cosas fuera del lugar. Mirá vos. Mirá si yo tuve que decir la verdad.
2: Piojoso.
0: Mirá si tuve que decir la verdad yo. De lo que yo sé. Y no digo nada, me quedo calladito ahí.
2: Te robaba los
0: porque
2: plantines.
0: Porque guardo.
2: Te robaba los plantines para venderlos después.
0: No, chango. En ese sentido era derecho, así como, sí. Como subía al San Bernardo. Yeah. El mundo, dice Daniela, no es de quien se despierta primero, sino de quien, dice, se despierta feliz. Ah, mira, muy buenos días, dice Daniela. Así que bueno, en serio, ¿no? Qué lindo que despertarse feliz. Yo, chico, hoy, para serle sincero, no dormí bien. Tuve unos sueños extraños, ¿sí? Raros. Me desperté suponte me dormí, qué sé yo, cerca de las 11 de la noche. Y me desperté como 2 de la mañana, 2 y pico, después a las 4. ¿Viste cuando vos tenés esos sueños así, sí, repartidos, partidos? Y soñaba cada estupidez, que no sé por qué. Pero bueno, ¿qué va a ser? A veces, muy rara vez me pasa esto. No soy de soñar. ¿Vos sos de soñar? ¿Soñás mucho o no?
2: Sí, sí.
0: ¿Sí? ¿Sí?
2: Incluso a la siesta no sueño.
0: No me digas. Sí. ¿Soñás a la siesta?
2: Sí.
0: ¿Qué tal? Bueno. Ay, oh, qué tema, sí, que me encanta poner. Me estoy volviendo loco. Por tu culpa, más que loco.
2: Otro soñaba que la pampita era un árbol y yo era un viento.
0: Que la volteaba.
2: Y la movía. Me estoy volviendo loco
0: por tu culpa. No llega a escuchar pampita, no va a hacer juicio. Viste que esta chica te hace juicio por todo, ¿no?
2: Sí, bueno. ¿Qué me va a quitar?
0: Vos sabés que por este tema que se llama Más que un loco, que lo interpreta Leo Dan en este caso, también hay una interpretación de Leonardo Fabio de Más que un loco, o sea, el mismo tema, y hubo disputas judiciales, vete, por autoría, porque toda esa cosa.
2: Mira vos.
0: Sí, sí, sí, sí. Es bello el tema este. Disimular.

0: Dice, aquí haciendo fiaca en camita, todavía escuchándolos, imposible dormir hasta tarde. Viste que uno dice, en las vacaciones voy a darle duro a la dormida. Nada que ver, dice Tito, bendecido día. Ya me levanto a tomar mate. Ya sé que ya está arriba, Tito, ¿eh? Bueno, Tito, ¿qué va a hacer, papá? Uno dispone así, ¿no? Cree que va a dormir, pero ya el cuerpo está acostumbrado, pues, ¿viste? La mente está acostumbrada a levantarte temprano, a la responsabilidad de llegar al trabajo. Dice que hace falta por lo menos una semana para adaptarte a lo nuevo.
1: ¿Ah, sí?
0: Sí, viste que muchos sacan vacaciones y dicen, no, con una semanita voy a andar bien. Entonces, que le meta, o sea, son 7 días, ¿viste? 5 que pido, lunes, martes, miércoles, jueves, viernes, más sábado y domingo, 7 días, al octavo vuelvo genial. Y no, porque dice que el cuerpo necesita mínimo una semana para adaptarse a tu nuevo estado. O sea, claro, entonces vos las vacaciones no podés pensar de una semanita, no son vacaciones, porque tu organismo, tu cuerpo, tu idea, tu mente, tu reloj biológico no responde, ¿viste? Entonces tenés que tomar un tiempito más, 2 semanas, para que la primera sea de adaptación y la segunda de disfrute.
1: Ay, cuando estás disfrutando, te cobré laburar. Y no, bueno. Ponerte que es un mes.
0: Y bueno, yo pedí eso y me criticaste por todos los medios después.
1: No, bueno. Como te lo dieron a vos, yo también pedí un mes.
0: Hola, buen día, Leo, buen día, Andrés. No renegué, déjalo a ellos con la IA. Dice que tengan un lindo día, dice Daniel. ¿Sabés qué pasa? Que yo lo veo, y ellos creen que hacen bien, ¿no? Pasa también cuando te mandan así, hay un evento, suponte allá, marcada o fiesta patronal, sí. Y te mandan todo un programa, ¿viste? En una cosita así. Y vos les decís, chicos, no se puede leer esto. O sea, vos tenés que ser, ¿cómo tenés que pensar? Decir, che, no estamos abusando, ¿no? De la información tanto en un pequeño. Y sí, porque no lees todo. Y es más, no le dan bolilla a esos avisos así. Vos lo pasás y ni sé qué me están diciendo acá.
1: Claro, visualmente tiene que ser rápido. Claro. Impacto visual.
0: Exacto, chico. No perdamos eso. Ya sé que están todos vagos, que la hacen la IA nomás todo, pero si queremos informar bien, en todo caso hagamos varios o distintos con poca información y concreta. Porque viste, no, lo que pasa es que también ese día vamos a vender empanadas. Ah, pongamos, va, venta de empanadas, y el locro, y está mal. Ah, y ese día también va a estar Doña María, la campeona. Ah, y va a estar Doña María, la campeona del último concurso. No te olvides, la subcampeona también que va a colaborar. La subcampeona, y todo, mete en ese pedacito de cosas.
1: Y también está la tía Chabela.
0: Escuchemos a Edgardo, que está hablando con la prensa, a ver si logramos algo. ¿Qué va a pasar?
2: Para el fin de semana las condiciones van a mejorar un poco. El día sábado se estiman máxima promedio en 24 grados, quizás un poco más. Algo de inestabilidad hacia la noche y el día
0: sábado.
2: Domingo cae la temperatura. Ingresa aire frío, un frente frío bastante marcado. Va a dejar un descenso en las temperaturas máximas, que pueden rondar los 13 grados y se puede mantener en la próxima semana, por lo menos hasta el próximo miércoles. Bueno, hace aproximadamente un mes, oficialmente se declaró el fenómeno El Niño. Para que se declare, tiene que darse ciertas condiciones en el Océano Pacífico, temperaturas por arriba de ciertos valores en un determinado tiempo. Han estado interactuando algunas oscilaciones, algunos vientos, para que la temperatura en el Océano Pacífico, a la altura del Perú, comience a incrementarse. Si bien estamos bajo condiciones de un fenómeno del Niño débil, pero se estima que entre octubre y diciembre pueda tomar mayor fuerza. Se estima de moderado a fuerte y que se mantenga en los próximos 3 meses del 2027. Si bien a principio de año ya se informaba que este niño podría ser superior al niño que hemos tenido en 1870, que fue el peor de toda la historia de la humanidad, un niño bastante marcado, donde dejó muchas víctimas, mucha sequía, este niño que tenemos ahora podría ser superior por ahora al del año 97. Y en el año 97, el niño dejó diciembre, enero y febrero precipitaciones por debajo de los valores normales. Esto no quita que se generen tormentas, algunas pueden ser intensas, esto no quita que podamos tener sistemas frontales que ingresen, que encuentren aire más cálido, más caliente, y generen tormentas extremas.
0: Bueno, ahí está un poquito de la información. ¿Viste que va a entrar otra vez en frente frío?
1: Sí, pero 13 grados va a ser la...
0: Bueno, pero va a entrar.
1: La temperatura no va a estar tan frío, no va a haber heladas.
0: Va a entrar, Andrés.
1: Bueno, está bien, abrigate entonces, abrigate.
0: No,
1: va a tener helada. No, va a tener helada ya. ¿Qué sabes?
0: ¿No te calenté?
1: Me tiene que hacer caso a mí.
0: Bueno, damas y caballeros, estamos acá en la mañana de graffiti acompañándolos a todos y a cada uno de ustedes. A ver. ¿Qué tenemos de musiquita, Andresito? ¿Qué está sonando?

0: ¡Qué demonazo, papá! 7:36 de la mañana, 7:36 de la mañana, estamos acá nosotros compartiendo Activate con Leo y Andrés, programa que llega hasta las 13 horas, con toda la información. Sí, informamos, ¿no? ¿Algo? Sí, ¿no?
1: Algo.
0: los comentarios.
1: Informamos también.
0: Los comentarios, hacemos comentarios, ¿no? ¿Cierto?
1: Sí, comentarios.
0: Comentario, notas.
1: Sí, también hacemos.
0: Hacemos notas, ¿no?
1: Sí, a Susana, por ejemplo.
0: No, Susana es una participación especial que tenemos.
1: Columnista.
0: Claro, una columnista del programa, por favor.
1: Sí, el columnista ha venido tres veces y no ha vuelto más también, ¿no?
0: ¿Cuál?
1: Ha terminado el Mundial.
0: El de Deporté.
1: Ah.
0: Y bueno, nos cobró los haberes. Pues, además, o sea, tenía que comercializar su espacio, pero no lo hizo. ¿Mm? Por lo menos nosotros no tenemos información. No nos informaron si había comercializado o no.
1: Sí, no lo
0: hizo. Puede ser, ¿no? ¿Qué manda el profe? ¿Tres audios mandó el profe Vera? ¿Andrés? A ver.
1: No sé, la gente lo ha pedido.
0: A ver, ¿qué dice?
2: Buen día, Leo. Buen día, Andrés.
0: Buen día,
2: audiencia. Muchas gracias por su apoyo incondicional, por sobre todo. Día del panadero. Llego. Bueno, un amigo le ha puesto de apodo Pan Fresco. Porque yo pregunto, ¿y está germando en la panadería con la guachana? No, recién salió. Siguiendo con la temática de los panaderos, estaba un miñoni, un pancito chanchito. Y yo digo, ojalá que sean buenas migas. Bueno, así con ese chiste yo entré y conocí a una chica y le pregunto, ¿cómo te llamas? Y me dice así, con una voz sensual, me dice, ay, adivíname, mi nombre comienza con L. Laura, no. Lorena, no. Luciana, no. Se me agotó. ¿Cómo te llamas? Eleonor. Y el remate. Parece que Gustavo Cerati era panadero. O sabe que estaba escribiendo la letra. Y bueno, escribe. Ella durmió mientras hacía tortilla a la parrilla. Y le dice, no podés escribir así. Entonces ella escribió, Cerati. Ella durmió al calor de las masas.
0: Bueno. Y la gente lo eligió, ¿viste? Como lo que tenemos. O sea, lo elegí, lo tenés. Bueno, ahora hay que bancarse, ¿qué va a hacer? El profe Vera, 7:39. Un amigo mío, que no voy a decir su nombre porque no viene el caso, vos lo conocés muy bien, dice de un cantante que anda ahora, no lo voy a nombrar porque no viene el caso tampoco, ¿no? Dice, che, dice, Leo, no tiene familia, dice el cantante, ¿no? Señora, hijo, qué sé yo. Sí, yo que tengo entendido, sí, tiene señora, tiene hijo. Y nadie le dice que ya no estaba para cantar.
1: ¿O de canta fiero?
0: qué malo, qué cómo decir eso. Mirá si la señora le va a decir, viejo, vos ya no estás para...
1: Sí, es que yo pienso, tiene un carácter de la mierda, como decir que te metes vos. Yo voy a cantar más. Yo canto porque me gusta.
0: Ay, señor, pero me encantó eso. No tiene familia para que le digan. El profe no tiene señora, no tiene hijo, no tiene nadie que le
1: los
0: diga.
1: Alumnos.
0: Los alumnos.
1: El profe está haciendo ridículo en radio, deje de joder, profe.
0: Cambia un poquito los chistes, digo, ¿no? 7:41, 7:41. Esa es la hora. ¡Canta Elena!

0: hace su participación Ana Rosa Aguilar, que nos manda un audio, Andresito. Escucha, manita.
1: Hola, Anito. Andresito, buen día,
0: Anita.
1: ¿Cómo están?
0: Bien, Anita.
1: Perdóname que le diga, chico, pero para mí, una mamá, los hijos no crecen nunca, ¿sí?
0: Gracias.
1: Yo voy a formar una banda. No, pero primero en convocarlos a ustedes me sé yo, tanto a Andrés como a Leito, a Leito por el bombo, y a Andrés por la flauta, por la corneta.
0: Claro.
1: Pero no voy a permitir que nadie se me ría de ustedes ni nada. Suenan tan lindos, hacen tan lindo el compás de la música. A mí me encanta escucharlo porque me olvido de tantas cosas y bueno, qué va a ser. Pero bueno, a veces me gustaría tener una banda donde tener a ustedes.
2: Pero el estéreo.
1: Para tenerlo de cada vez que necesite una cuota de humor, una cuota de alegría, propongo a ustedes, ¿sí? Perdónenme, pero ese es mi pensamiento, esa es mi alegría, es tenerlo a ustedes como recuerdo, como, ¿cómo se llama? Nunca sentí a alguien tan clarito como suena en ustedes. Tanto Andresito como Leito, los instrumentos, sí, perdónenme, no me río ni tampoco me burlo, no, al contrario, lo admiro, son admirables, chicos. Chao, gracias
0: Anita por tus palabras. Mira qué lindo lo que
2: son,
0: nos dice.
2: Extraordinario. Pasado de ordinario.
0: Escuchemos a Buddy Richard.

0: cariño se me va.
1: Tu cariño se me va.
0: Ah, ah, ah, ah.
2: Tu cariño se me va. Buddy Richard, que no es norteamericano, no, es chileno el señor, Buddy Richard, autor de muchos éxitos que por ahí la gente escucha y no sabe quién es el autor,
3: Mira vos.
2: Viste que este tema lo hizo famoso también Sebastián. El cordobés Sebastián, viste, agarró esta versión y la hizo para su música cuartetera, ¿no? Tu cariño se me va. Y otro tema que es famoso de Buddy Richard, por lo menos para este lado del mundo, que es Argentina, la señora Valeria Lynch hizo famosísima una canción de Buddy Richard, que es Mentira, mentira, lo nuestro siempre fue una mentira, una piadosa, pero ese tema es de Buddy Richard. 7:47.
3: Lusticares.
2: Wow, wow. Si te gustó.
3: Sí, ya te he dicho. Casi. El matrimonio es lindo. Empieza a complicarse cuando se ve de la iglesia nomás.
2: Ahí va.

0: ¿No te enteraste de historia así de novios que quedaron parados en el altar que no apareció la novia porque se arrepintió?
1: ¿Cómo no me pasó a mí? Digo, ¿mm?
0: Yo te conté la historia, ¿no? Cuando cantábamos con Tony Maestro, creo sí. que estaba Silvana en aquella época. Estábamos en el Hotel Portezuelo, ¿no? Casamientos, ¿sí? Pero ya estaba raro el ambiente. Vos sabés que se cortaba el ambiente con un cuchillo, ¿no? Así, porque para un costado, pero bien dividido, ¿no?
1: Sí.
0: Así como si fuera la agua.
1: Local y visitante.
0: Sí, te juro por Dios. Las hinchadas. Después no había...
1: Morfi.
0: No había Morfi, estaban los mozos, estaban todos ahí, ¿viste? Y que se escuchaban rumores, ¿viste? Que no, que bueno, son los encargados la parte esta, no sé si era de ella o de él, los que tenían que llevar esa parte, la bebida iba por el otro lado, parece una cosa bien dividida así, ¿no? Y bueno, los changos, los mozos no sabían qué hacer, ¿viste? Y nosotros hemos comenzado, por la hora había que comenzar a tocar, a ponerle un condimento a la reunión. Y en un momento dado, se cruza el suegro, recién suegro, con el recién yerno, ¿eh? El, sí. el marido de la señora, o sea, el marido de la hija, ¿me entendés?
1: Sí.
0: O sea, el yerno con el suegro. Eso es lo que han comenzado. ¿Quién ha empezado? ¡Fua! Se han trenzado los doches. El señor, más veterano, por supuesto, el suegro, claro. No se achicó nunca, te digo, ¿no? Parece que era de
1: armas llevar.
0: De armas llevar, ¿viste? O sea, a pesar de su estado, que estaba muy gordito a la par del chavo claro. nuevito, no se la llevó de arriba en ese momento, ¿no? Han tirado ambos así, ¿viste? Popo, y lo. Acá también, papá. Y se armó el hecatombe, ¿no? No, eso fue de película. En aquella época no estaban los celulares, ¿viste? Claro, no había. No
1: quedó firma. Plasmado en ninguno.
0: Si no sabe qué video. Ese ganaba todos los premios. Porque yo no sé, ¿ustedes tuvieron alguna reunión así que se han agarrado a la piña? No,
1: a mí me pasó
0: el
1: una.
0: El suegro pero, con el yerno.
1: Pero yo no estuve en esa fiesta.
0: Ajá.
1: Pero sí estaba alojado en el hotel donde se realizaba esa fiesta.
0: Ah, ah.
1: Estábamos en Tucumán.
0: Mirá.
1: Durmiendo y abajo había una fiesta.
0: Una fiesta.
1: Y en un momento, tipo 2, 3 de la mañana, a la puta de la
0: no, una piña.
1: A la calle. Salieron todos en zona a la calle. Otro, por la ventana, ¿viste?
0: Claro, sí. Estaba ahí. Como la vieja bisagra.
1: Y hasta que uno sacó una pistola.
0: ¡No!
1: ¡Qué despelote!
0: No.
1: Después nosotros, ¿viste? Como el trabajador de prensa.
0: Claro.
1: Tenemos que averiguar los acontecimientos sucedidos el día
0: claro.
1: de la fecha para plasmarlo en la información.
0: Al cabo este, ¿sí?
1: Yo iba a sacar la camioneta que te acordaba de la cochera, que por claro. eso fue el... No, dice, lo que pasa es que ya los amigos del novio se han machado
0: ah.
1: y le han tocado el traste a una familia de la novia.
0: No.
1: Y asaltó el novio de la chica y se armó el hecatombe.
0: Pero más vale, atrevido.
1: Ya macho, pues lo vamos. Y después en otra fiesta, sí. estaba ya el vago, viste, che, hay mucha gente acá. A ver, déjame, dice uno. Yo voy a cargar.
0: Mm.
1: Momentito.
0: Sí.
1: Pare la música.
0: Para la música. DJ, pare. Silencio.
1: Pase
0: música. Sí.
1: Por favor.
0: Sí,
1: tenemos
0: atención.
1: Que hacer un control para ver los regalos que tenemos.
0: Claro.
1: Así que los familiares del novio,
0: mm.
1: mano derecha.
0: Sí.
1: Los familiares de la novia, mano izquierda.
0: Mano izquierda. Uh-huh.
1: Bueno, va a ser toda la miércoles porque esto es un bautismo. Así que,
0: Está todo colado.

0: Claudita Guevara, nuestra amiga, que cambió foto de WhatsApp. Y esos lentes que se ponen las chicas, ¿no? Viste, hace unas cosas los lentes.
1: Ella comentaba que esa foto se la sacó en el cerro.
0: Así dice.
1: Pero mira el glamour paría al cerro.
0: Sí, no, olvídate. Por eso estoy con esos lentes. Me hizo con a mi tía Felipa. Mi tío, que Diosito me la tenga.
1: A cualquier rato se pone el vidrio, me dicen así, cuando así. ¿Te acordás?
0: Tienen una denominación esos lentes. No sé cómo que se llaman. Ahí volvieron después de muchos años también a ser usados.
1: Por la mitad de la cara, está pasando.
0: Claro, porque eso fue una onda, una moda de los 70, 60, 70.
1: ¿Puedo decir que abuelos son los que ella tenía?
0: ¿De su mamá? No, ¿cómo decir eso? Pero sí, volvió la onda de esos lentes. Después de esta crítica, la escuchamos clarita.
1: Crítica constructiva.
0: Claro.
2: Hola, chicos.
0: Hola,
2: ¿cómo es eso de la piedra fundamental del colegio que tantos años me queda? No, nada que ver. 36 años de servicio. Poniéndole el lomo al país, así dirían ustedes, ¿no es cierto? En este hermoso e ilustre Colegio Nacional. Che, ¿por qué se quejan que yo voy por todos lados? Que voy por el Facebook, que voy por los audios. ¿Quién lo entiende a ustedes?
0: Sí,
2: no entiendo nada yo.
0: No, como la gata
2: a
0: Flora.
2: A ver, explíquenme. ¿Me quieren escuchar? ¿Me quieren ver? Oh. ¿O no? Díganme. Un beso grande, un abrazo de oso, saludos para todos los grafiteros y grafiteras, y aquí presente como siempre, aunque no les guste.
0: Voy a estar, no.
2: Porque me llenan de alegría la vida todas las mañanas. Besos.
0: Besos, Clau. No, una bromita, chicos, susceptible, ¿no?
1: Corazón.
0: Al final es como todas.
1: Corazón, está soltera, pues.

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0: En todas partes, Andrés. Así que hacete de tu cartón y ¿quién te dice? ¿Quién te dice que no te solucione la vida? 7:58 minutos, esa es la hora en la República Argentina.

0: tema sonaba justo, mirá, a la hora pactada, a las 8 de la mañana. Un minuto espectacular.
1: Sí. Sí. Vos sabés que hay un taller mecánico.
0: Sí.
1: Que no escucha.
0: Contame.
1: Y uno de los mecánicos le dijo a una persona cercana a mí.
0: Sí.
1: ¿Cómo hablan de usted cuando temprano, sabiendo que usted tarde empieza a escuchar la radio?
0: No te entiendo. No entendí
1: que
0: nada.
1: Que la contaba la susodicha, que nosotros hablamos más cana de ella cuando ella no está, no está escuchando.
0: Ah, ¿pero que yo hablo? ¿O,
1: no, no,
0: o que vos
1: yo
0: hablas?
1: Hablo, yo.
0: Ah, que vos hablas.
1: ¿Usted sabe, señora?
0: Tiene que ver con usted.
1: Conmigo. ¿Usted sabe, señora? Que temprano, ¿cómo le sacan el cuero a usted en la radio?
0: Así le dijeron.
1: Sí.
0: ¡Qué alcahuetes! No me digas. ¿Y qué dijo la señora?
1: Sí, se aprovecha que yo no estoy.
0: Se aprovecha de mi nobleza, digo. ¡Vamos!

0: Parabambam. 8 de la mañana, 3 minutos, 16 grados la temperatura. En la Olavarría y Coronel Bid, sí, hay un contenedor que está ardiendo en la vía pública. Y las llamas siguen creciendo. Ahora los vecinos están echando agua a rolete allí. ¿Quién habrá sido este, no? Que vaya a saber qué sacó y le prendió fuego.
1: O alguno que pasa también por la calle para prender fuego.
0: Bueno, acá, ¿cómo se llama la calle esta, Andresito, que nos vamos nosotros cuando a dar la vuelta y salís?
1: Hoy por Arias. Romero.
0: Ojo, ¿hoy por Romero?
1: Sí.
0: Viste que hay un sector que parece que no sé, porque tiraron un montón de cosas viejas, sucias, colchones viejos, una cosa así. ¿Cómo van a hacer eso, por Dios? ¿Quién hace eso? ¿Quién se cree en el derecho a tirar tanta basura en la vía pública, ¿no? Así que, bueno, estaría bueno que la Muni haga un recorrido por la zona, porque es la única manera de controlar esto, ¿no? Y aparentemente, este fuego, los que pusieron, los que quemaron, es totalmente, ¿cómo se dice cuando se enamora del fuego?
1: Inflamable.
0: Inflamable combustible, porque mirá, cayó abajo un poquito y se sigue
1: manteniendo. Puede ser plástico.
0: Porque el agua no lo apaga, Andrés. No,
1: puede ser plástico.
0: Qué bárbaro, ¿no? Tremendo. Bueno, esto pasa en la Olavarría y Coronel Bid. Si venís por esa zona, vas a encontrar muchísimo humo y justo hay un semáforo allí, ¿no? Porque veo que están detenidos los vehículos. Cerrá ventanilla, todo, porque vas a tragar humo.
1: Justo está el canal. Este canal.
0: Ah, mira. Mira ese auto que está ahí, por ejemplo, ¿eh? Cubierto todo. A ver qué dice el señor, el vecino.
2: ¿A qué hora se prendió?
3: Recién me avisaba, todos los piperos que vienen a sacar las cosas y tiran la... Ese no es contenedor comunitario.
2: Claro. ¿Y cómo no? Amigo,
0: ¿escuchaste cómo insultó ese?
2: ¿De quién es el contenedor? ¿Quién tira la basura aquí? ¿Quién lo pidió?
1: Pues que cosa, María.
3: No sé quién lo ha pedido, pero yo he venido a... Me han avisado. Y le he avisado que como tiene una manguera ahí, la va a tener.
2: Claro, justo, menos mal.
3: Sí.
2: Si no, las llamas estaban llegando a los cables, también al poste, muchos ¿sí? autos que pasan por aquí. ¿Es la primera vez que pasa esto o ya...?
3: No, la tercera vez.
2: No me digas.
3: Vienen los piperos y tiran, prenden fuego ahí, tiran fuego.
2: Vienen a buscar algo a la basura. Claro.
0: Ahí está, y el contenedor no da hacia un frente de domicilio, sino unos costados, ¿no? Es como si fuera... Ahí están los bomberos.
1: Bueno,
4: ahí están llegando bomberos al lugar, la policía también colaborando.
0: Llegaron los bomberos.
4: Bomberos, policía de Salta. Han
0: rápido,
4: llegado para sofocar este incendio. Para... Obviamente está controlado, pero vamos,
0: bajan los bomberos.
4: Vamos a ver el trabajo de...
0: Porque el
4: los
0: fuego,
4: bomberos, miren, despliegan la manguera.
0: El fuego sigue ardiendo,
4: la rapidez, obviamente. El trabajo en vivo que estamos mostrando.
0: Ahí abajo, ¿eh?
4: De la llegada de los bomberos. Miren cómo están sacando la basura, inflamable. Mucha basura que se fue prendiendo. Y queda el fuego abajo todavía, ¿no? Por lo visto.
0: ¿Viste?
5: Sí, sigue ahí.
0: Bueno, esto pasa en Olavarría y Coronel Bid, en vivo, gracias a la gente de Multivisión. 8:07 minutos la hora en la República Argentina. Le damos un mensajito, a ver, tengo un montón, Andresito Miró, de la audiencia fantástica de la radio.
1: Bueno.
0: Augusto Linares dice, hola, buen día, Leo Andrés, feliz martes para todos, dice Augusto.
1: Buen día, Leo y Andrés, qué hermoso comenzar el día con esa música, bendecido martes para ustedes y todos los oyentes. Que hoy sea un nuevo comienzo lleno de esperanza, fe y pensamientos positivos, nos dice Estela.
0: Ah, mira qué bárbaro. Susanita también nos manda, Nelson Mandela decía, acepta a cada persona como es, pero aprende a darle el lugar que merece. Recuerda que tú diriges tu propia vida, decide quién se queda, quién se aleja y quién va contigo. Feliz martes, nos dice Susanita, buenos días después en el texto. Hijitos queridos, Leito, Andresito y maravillosa audiencia. Tiene razón Anita, Claudia y todos listos que manifiestan que conforman un dúo único. Dios les retribuya con creces la alegría que regalan cada día. No, nosotros con un aumento de sueldo nos conformamos, ¿no es cierto?
1: Con una vez al mes.
0: ¿Para qué tanto creces?
1: Claro, no sé, una vez al mes estamos. Buen día, Alivio Andrés y audiencia grafitera. Bendecida jornada para todos, nos dice Sandra.
0: Sergio decía, hola muchachos, buen día, ¿cómo están? Leo, Andrés, muy buen jueves para todos ustedes. Digo, presente, Sergio Andrés.
1: Hola, buen día, ¿qué tal, Leo, Andrés, cómo están? Bendecida jornada, qué activada con ustedes. Linda música, nos dice Marcela.
0: Bueno, Marcelita, buen día, buen día, buen día. Señor Leito Pitufito, dice Pato la preguntona. ¿Qué tal? ¿Han despertado? Hola, algo dice... hago mi desayuno, leche tibia y bollitos. Decía después... no sé, debe ser que se queja que no leíamos el mensajito. No están leyendo el... ¿Cómo? No le entendía los chistes del prof.
1: Ah, nadie le entiende.
0: No es que no sos vos sola. Es un problema generalizado.
1: Nadie le entiende. No
0: te hagas drama, vos. Estamos todos iguales.
1: Tranquila.
0: Tito, ¿qué dice Tito, Andrés?
1: Acá dice Andrés, dice, mañana me voy a visitar a mi hija Florcita, que me haga una empanada frita, dice Tito.
0: Mira vos.
1: No, qué hambre tiene ese profe, ya me bajoñó el día, dice.
0: Sí.
1: Y acá pregunta, sí, ¿cómo hago para verlos por YouTube en la tele? No estamos transmitiendo por YouTube porque se corta mucho la señal. Por eso no estamos transmitiendo por YouTube.
0: Pero se corta, ¿por qué? ¿Por qué es el tema de...?
1: Para mí el internet que tenemos acá en la radio, que es muy malo.
0: ¿Tenemos un internet malo?
1: Sí.
0: Bueno, que quede clarito, ¿no? Que quede clarito. Por eso no estamos transmitiendo por YouTube.
1: El internet que tenemos de cable express, para ser flaco, es que es malísimo. Es malísimo. Pero bueno, lo que hay.
0: Necesitamos otro.
1: Y sí,
0: algo más polenta.
1: O que te den lo que te cobran. Ellos te dicen, acá le vamos a dar 100 megas, 200 megas, 10.000 megas. Y vos ve y no te dan eso. Entonces, si te cobran por un servicio, que te den el servicio que te cobran.
0: ¿Y por Facebook?
1: Estamos por el Facebook, estamos.
0: Por el Facebook sí nos pueden vernos por el Facebook.
1: A ver, le mandé yo a Tito el link para que vea.
0: Bueno, dale.
1: Lo que pasa es que la tele normalmente ya tiene preinstalado el Facebook, el YouTube. Entonces lo pones y lo puedes ver. El Facebook no.
0: Sí, porque estábamos en muchos televisores cuando estábamos por...
1: Los oyentes mismos se empezó a quejar que se cortaba mucho, entonces dice que estaba cortando mucho, entonces no tenía sentido transmitir.
0: Marco Domínguez dice, buen día, Leo, Andrés, excelente martes y buen merecido inicio de agosto, bendiciones a sus familiares y hogares, saludos y abrazo al mejor dúo radial, dice Marcos Domínguez. ¡Abajo! Nos manda, ¿eh? Un oso ahí que nos manda ese abrazo. Muchas gracias, Marquito, igualmente para vos.
1: Tengo un audio de José Busto.

0: Este martes y buen merecido inicio de agosto, bendiciones a sus familiares y hogares, saludos y abrazos al mejor dúo radial, dice Marcos Domínguez. ¡Abayo! Nos manda, ¿eh? Un oso ahí que nos manda ese abrazo. Muchas gracias, Marquito, igualmente para vos.
1: Tengo un audio de José Busto.
2: Buen día. ¿Cómo están, changos?
0: Bien.
2: Qué linda anécdota que cuentan esto de las peleas familiares, de las peleas de los... Bueno, siempre hay desacuerdos, ¿no? Me hace acordar el fin de semana. Eso, te voy a pedir un favor, Leito, vos que sabes muchas canciones. Hoy no buscaba una cancioncita para levantarle el ánimo a los de River, porque el fin de semana estaban enojados. Pero bueno, ¿qué va a ser? No se vayan a estar yendo a la B de nuevo, ¿no? Pero así hay pan tomados de la mano. Ahí van nuevamente al descenso.
0: Mira, que gasta el tiempo de radio este chango, por Dios.
1: Claro, Rich,
0: informa algo mejor, vos sos un hombre de comunicación.
1: Hacer publicidad a tu negocio.
0: Claro, a tu radio para que la escuchen un poco más, ¿no? Viene acá a decir. Qué bárbaro, te das cuenta vos, te das cuenta. Aparte no sé de qué se alaba, ¿no? Porque tampoco está la maravilla del otro lado, ¿no? Es un desastre generalizado.
1: No podemos gastar nada.
0: No. En esas circunstancias no. Buen martes, Leito. Andrés, un saludo a la familia grafitera y un abrazo de oso para la señora Susanita. ¿Alguna vez preguntale a Javi qué pasó en un casamiento? ¿A Javi? ¿A cuál Javi? ¿A cuál Javi, Juan? Hay varios Javi acá. Dice, ¿qué pasó en un casamiento cuando llegó la madre de la novia con su pareja mucho más joven que los novios? La recriminación terminó en un tole tole jaja. Dice, buena jornada para todos, soy Juan. ¿Qué le recriminaron a la madre eso?
1: Claro, que estaba con colágeno.
0: Pero, ¿por qué? Si eso es un... Si hacía eso la señora porque estaba libre. O sea, se separó, ya está. Se fue.
1: No es papicones.
0: Claro, pues. ¿Cómo le van a reclamar? ¿Eh? Era más joven que el novio, dice. Y bueno, pero capaz que a la chica le gustaba Maduro, porque hay chicas que son así. Hay chicas que le gustan hombres maduros, Andrés. ¿Sabías eso?
1: Sí, sabía.
0: ¿Eh?
1: Y hay mujeres que le gustan chicos jóvenes.
0: Claro, sí, eso tampoco es novedad, no es nuevo eso. ¿A vos te pasa eso? ¿De qué?
1: Que me buscan la gente mayor. Buen día.
0: Javi Arias dice. No tenemos contacto con Javi. No nos da bolilla Javi Arias nosotros.
1: No nos da bolilla,
0: chicos. Pongamos las cosas en orden, ¿viste? Porque la gente piensa, ay, qué linda armonía. No, nada. No lo nombré a Fernando Armonía, ojo, ¿no? Que le mando un saludo al colega querido. No nos da bolilla, para nada. Nunca un mensajito.
1: No se junta con la chusma.
0: No. Dice que lo que él hace es único, entonces no comulga con esto. Con esta radio chabacana,
1: ¿eh? Exactamente. Buen día, Ley y Andrés, ¿cómo están? Aquí presente, que tengan un excelente día y bendiciones. Saludos a todos los grafiteros, nos dice Julio.
0: Julio, bueno, Jurito, gracias. Lucarina, me manda un texto, mira. Buen día, Leo, Andrés, señor Susanita, gran familia, mis amigues, Gracielita, Patito, Lira, Normita y Algorrito, Mari de Güemes, yo ayudando al chango a hacer las tareas, ¿eh? ¿Cómo hago para comprar un bingo por vía online? 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
0: 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Ahí en Güemes hubo un casorio. Ah, me estás contando. Que se armó el hecatombe. Me acuerdo, dice, que mi mamá y papá llegaron con comida ese tiempo. Dice, ver masitas, pollo, asado, era un lujo, dice.

0: Me contó mi mamá que a las piñas se agarraron porque el novio venía, se tenía que hacer cargo de un regalo que saldría después de los 9 meses. ¡Qué fiesta! Hasta mi viejo vino ojo con puta, dice. ¿Cómo?
1: La cobro el viejo.
0: Que estaba embarazada la novia, parece. Ah. Bueno, pues ya estaban casados, pues ¿cuál era el drama?
1: Si acaso de apuro.
0: ¿Eh? ¿No viste la cantidad de pollitos que hay? Así le dicen a la changuita, ¿sí? ¿Qué hace pollito? ¿Por qué le decís pollito? Porque nace a los 30 días de casada la madre.
1: ¿Qué pollo es un baile eso?
0: No, mi amigo, no. Pero bueno, Andrés, pasa también eso. Mírame. Ahí en el exterior ya estaba todo consumado y no, pues ya está. Hay que bancársela, aparte estaban casados ya. Peor es que se embarace y la persona.
1: Conozco mucho, 7 meses.
0: Sí, ¿no? Quiere decir
1: 7 meses.
0: 4 o 5 kilos. Buen día, esta mañana pasé por Avenida Bicentenario, como todos los días, a altura de esquina Alsina. Pusieron un reductor de velocidad tipo embudo. Con esos palos de plástico amarillo al mediodía va a ser un caos. Que de por sí, dice, se llena la avenida, imagínate, al mediodía, dice José Luis. Solo pasa un auto por vez, dice. Ajá. Bueno, acá decían lo mismo en Limache, ¿no? Que se iba a armar el lío, qué sé yo, viste que pusieron también los conductores eso,
1: sí.
0: Para que no se avance por lugar que no tenés que avanzar. Y yo veo un orden perfecto. No sé si soy yo. Yo paso todos los días por ahí. Y he visto también esa zona, así que varias cosas hicieron. Por ejemplo, tener a Toyota, la empresa, ¿viste? La que venden.
1: Sí.
0: Ellos tenían una playa, ¿no? Ahora le pusieron también los conos, los palos estos, que son palos como de goma, una cosa, sí, así, sí. ¿No? O sea que nadie puede estacionar ahí, sobre esa vereda que estaba. Antes, viste que Toyota puede, lo tenías de frente o ingresar ya un poquito a lo que es Libertad, ¿no es, sí, cierto? Y ahí entras a la oficina, qué sé yo. Pero en el costadito de esto han llenado también de. Nadie puede estacionar ahí. Se acabó. Porque antes se estacionaban, viste, cierto, ahora cuando cerraba Toyota,
1: claro.
0: Ahí se metían los autos, estacionaban taxis, remises, particulares, todo. Ahora ya no se puede.
1: Sí, sobre todo los que iban ahí a la vueltita, y hay un.
0: Yo no sé la zona que me está marcando José Luis, supongo que bueno, que es una preocupación que le llama la atención este orden, pero muchas veces no estamos acostumbrados, viste, a tener orden.
1: Lo que pasa que, a ver, yo ahora inclusive con eso que hicieron nosotros en el Limache,
0: sí.
1: Hay vehículos que estaban apurados y pasan por afuera de la demarcación y vuelven a girar, o sea que no le importa que...
0: Pero es elevado, ¿eh? No,
1: pero
0: golpean los autos.
1: Vos llega un momento que tenés que decidir o doblas o seguir derecho. Entonces, porque van apurados y como que siguen derecho, pero después doblan como termina los conitos en la punta.
0: Claro.
1: Pero
0: sí, eso hasta que se... No, yo vi ahora también uno que hizo una maniobra recién un auto que casi se va, te digo, ¿no? Parece que lo sorprendió la señalización o. O no están acostumbrados a hacerla, no sé.
1: Aquel profe, sí. Manda una fotito, dice, el día que un ciego recupera la vista, lo primero que tira es el bastón que tanto le sirvió toda su vida.
0: Sí. Es una reflexión, una idea, no sé. Yo lo vi en TikTok, esa reflexión. Que hablaba un señor ahí que decía eso, de que, bueno, en base a eso hacía una reflexión mucho más profunda, ¿no? ¿Viste como un enfrentamiento entre dos familias en Colonia Santa Rosa, así como el viejo oeste americano?
1: Sí lo vi, la gente a los tiros.
0: Sí, sacaron escopeta, arma blanca. Qué bárbaro, ¿no? Y esto, bueno, ahora hay 5 detenidos tras el violento enfrentamiento familiar en Colonia Santa Rosa y el secuestro, calculo yo, de esa escopeta, ¿no? ¿Qué tal, no?
1: Hay uno que tiene una pistola, ¿no?
0: No, tremendo, ¿no? Aparte vos lo ves a los chicos esto y te das cuenta de que perdido en los consumos, ¿no? De todo tipo de cosas. Ay, señor mío. A ver, ¿qué dice? Amigo, muy bueno tu programa, pero por favor no hables de política. Muchos somos los de los otros bandos, pero bancamos tu programa. ¿Qué? ¿Cuándo hablamos de política nosotros, Andrés?
1: No hablamos.
0: Entendemos cómo está la situación del país, pero te pregunto, cuando no estuvimos en crisis toda la vida, desde que tengo uso de memoria, que vivimos en crisis. Bruno Alberto figura acá. Bruno, yo sinceramente no sé de qué partido serás vos, de qué bando, ¿viste? Yo no tengo bando en mi vida. Toda mi vida la hice a base de puro sacrificio. A mí nadie me dio absolutamente nada, ¿eh? Ningún... ¿Vos trabajaste en alguna municipalidad, Andrés?
1: No, yo no.
0: Bueno, yo tampoco. ¿Trabajaste para el gobierno de la provincia de Salta?
1: No.
0: Tampoco. ¿Eh? Así que yo no sé a qué te referís, de qué bando, ¿viste? Porque no estoy afiliado a ningún partido político. No milito para ninguno. A lo sumo alguna vez me habré estado en algún acto, porque bueno, me contratan porque yo también hago otra clase de trabajo, que es la música. Desde que tengo uso de razón, que hago lo mismo, pasé por distintos grupos. Te cuento un poquito porque capaz que no me conocés, ¿viste? Porque ya me estás poniendo en un bando. Yo a vos no te conozco, no sé quién sos. No sé de qué bando sos. No sé qué te molesta, ¿viste? Pero bueno, yo lo único que te puedo decir es que la realidad, no sé, no se la cambia tapando o pidiendo a alguien que no diga tal o cual cosa. En todo caso, vos tendrías que dar una opinión más acertada de lo que a vos te moleste y lo que vos pensás que está bien. Y te la vamos a leer acá, así como acabo de leer tu mensaje, porque nunca hicimos ningún tipo de división. Y no es la idea tampoco de este programa. Verás que estamos haciendo cualquier cosa menos hablar de política, ¿no? No somos qué sé yo, otros que hacen opiniones mucho más certeras y que van de un lado para el otro tratando de convencer a la gente. No convencemos a nadie, papi. Vivimos en una situación que vos mismo la tendrás. Y si alguna vez escuchás que leemos algo, son por la base de la información, no de opinión. Una cosa es informar cuando vos lees o ves los portales de un lado o del otro. Es información. Opinión es otra cosa. Opinión es otra cosa. Cuando vos tenés bando, como decís vos, no sé, encima bando me suena como a banda, ¿viste? No estoy en ninguna banda tampoco. Lo único que hacemos nosotros es nuestro trabajo a base de esfuerzo, que nos costó muchísimo en la vida, y soportando no solamente desde ahora, sino desde muchos años, porque eso sí, tenés razón. Este país está mal desde hace muchísimo tiempo, no de ahora. Y bueno, si vos por ahí tenés o alabá o te gusta alguien y crees en esa parte, bueno, son cosas tuyas. Pero de ahí a que yo tenga bando o que Andrés tenga... ¿Vos tenés un bando?
1: No. La única banda que tengo de juventud acá.
0: Nosotros solamente conocemos el esfuerzo nada más. Que como vos también debe ser, porque nadie llega a nada en la vida, ¿viste? Pero nosotros no fuimos beneficiados nunca. Ni siquiera las cosas que hacemos, alguna vez nos llamaron...
1: Salvo que te haya equivocado de emisor y ella mandó mensaje para otro lado.
0: Puede ser, ¿viste, no?
1: Porque acá no tenemos registro de este muchacho
0: que mandó
1: mensaje.
0: Y habla de bando, ¿viste? Y nosotros no tenemos bando, papito. De ahí está, bueno, la gente es dueña. Acá no estamos convenciendo a nadie. Por eso estamos como estamos y tenemos lo que tenemos, ¿eh? Porque nos merecemos, como pueblo. Cada pueblo tiene el gobierno que se merece. Y eso no lo van a borrar nadie, ¿eh? Ni con tapando, ni diciendo, ni tratando de convencer de cualquier otra cosa. 8:26 minutos, esa es la hora en la República Argentina. Por acá Marquito nos dice, a ver, nos manda un videíto, Marquito, y nos dice: feliz martes, que tengas un día estupendo y que todo te salga bien, dice Marcos. Ahora no te puedo, no sé, el videíto que nos manda debe ser también referido al nuevo día y un mensaje alentador de Marquitos. Daniel nos manda audio.
1: A ver qué dice Daniel.
0: Lo escuchamos, Dani.
2: Hola, buen día. Andrés, esa trompeta, ¿qué tal? Imagínate un dúo, Andrés Lizardo con el profe Vera.
1: No,
0: ¿Por qué? ¿Por qué?
1: Qué mala onda, Daniel, ¿no?
0: Buen martes, queridos amigos. Hoy es un hermoso día para ganar. 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Y estos son los resultados del día 3 de agosto de la tómbola salteña. A ver, en la matutina apareció 9.472, sorpresa. En la vespertina, el 5.988, el papa. En el extra, 8.525, gallina. En la revancha, 9.066. ¿Y qué es el 66, Andrés? No me pone acá.
1: 66. No me recuerdo.
0: Me da la imagen de una persona que tira plata al aire. No sé. Bueno. Y en la nocturna, el 5.273, que es hospital. Perdón por no conocer los números así en el juego, porque bueno, yo no soy de la... No le hago a eso, dijo. Ya les conté también, ¿no? Pero bueno.
1: 66.
0: Sí, ¿qué te dice?
1: Lombriz.
0: ¿Lombriz?
1: Sí, sí.
0: Bueno, resultado de la tómbola del día de ayer, presentado por Agencia Lucho, la que paga sobre el pucho. San Juan 232 te espera para que, bueno, ¿quién te dice? Puede ser un lindo día para ganar también.

0: Ayer estaba charlando con mi amigo que está en Caleta Olivia, Fabricio, me mandó un mensajito, me estaba contando lo difícil. Venían bien, dice, gracias a Dios, la última charla que tuve con él, venían bien con el trabajo, ¿viste? Él trabaja en la construcción.
1: Sí.
0: Chavo joven, nos hicimos amigos ahí hace poquito. Y me dice Fabri que se puso tan, tan feo Andrés, porque, ¿qué pasa? El tema climático. ¿Viste la cantidad de nieve que cayó en el sur, el frío y todo lo demás? Bueno, todo eso hace a que no se construya, o sea, no hay forma. No podés trabajar si las condiciones del tiempo no te ayudan. Es lo mismo que quieras construir bajo una tormenta, suponte, ¿no? Acá, para este lado, con mucha agua y con todo lo demás. Bueno, así que mirá, ¿no? Cómo son las cosas. Por ahí venís bien, de un... porque hay trabajito, ¿viste? Se estaban haciendo construcciones y de pronto viene el invierno, ¡pac! Y para el que trabaja en la construcción es horrible, porque ellos trabajan semanalmente, quincenal, por ahí, pero la construcción es así, ¿viste? Es un arreglo que se hace y bueno, vamos para adelante, ¿no es cierto? Siempre que el propietario tenga las condiciones necesarias como para soportar el pago, ¿no es cierto?, ahí de la construcción. Y eso en un corto tiempo, no se extiende mucho, ¿viste? Entonces, los afecta terriblemente parar los afecta totalmente. Así que, bueno, Dios quiera que pronto puedan volver al trabajo, ¿no? Eso me comentaba. Y él está en... ay, por Dios, ¿dónde es que...?
1: Caleta Olivia, dijiste.
0: Caleta Olivia, no, mentí, no es Caleta Olivia. Ya me va a salir el nombre, pero es en el sur del país. Mucha nieve, muchísimo. ¿Dónde están los hoteles famosos? Este de la señora que está presa ahora.
1: Calafate,
0: ahí está. Calafate. A ver por acá. Dice, buen día Grafiti, Leo, Andrés, acompañándolos como todos los días. Feliz día del panadero para todos los que trabajan en este rubro, especialmente para la gente de Pan Solidario, dice Carrasco Enrique Nazareno. Un abrazo grande, hermano querido. ¿Sigue existiendo el Pan Solidario? ¿El programa ese?
1: No sé.
0: Bueno.
1: ¿Lo conozco?
0: Salud, porque antes había, ¿no es cierto? Que te daban la materia prima para que se hicieran pancitos. Creo que eso, ¿no? Enrique, o me estoy equivocando yo. Y se hacía de manera solidaria, bueno, para que haya un pancito en la mesa familiar, ¿no? De aquellos que lamentablemente no tienen absolutamente nada. Salud Pública inició la Semana Mundial de la Lactancia Materna. Andresito,
1: ¿qué tal?
0: Salta con actividades de promoción y concientización en toda la provincia. Está la doctora Gabriela Dorigato, subsecretaria de Medicina Social. ¿Escuchamos un poquito a la doctora?
2: Así que fortalecer las acciones que nosotros sabemos que funcionan, también tener en cuenta acciones propias de la lactancia, como por ejemplo la hora de oro. Sabemos que un bebé que nace y es puesto al pecho tiene 100 veces más chances de seguir y continuar la lactancia, porque no, la lactancia no solo es este alimento incomparable en la naturaleza, sino que además tiene que ver con todo lo emocional y la protección. Entonces, sostener y sostenerse entre madre e hijo, porque nosotros con la lactancia estamos vacunando, estamos dando el mejor alimento, la leche va cambiando de consistencia a lo largo del día, a lo largo de cada una de las mamadas. Sostener también la capacitación de los equipos para que sean capaces de resolver algunos inconvenientes cuando a la mamá tiene un taponamiento, se siente incómoda, tiene la bajada de leche que a veces es más dolorosa. Y hacer la promoción, porque bueno, claramente la industria no puede igualar la composición de la leche, pero sí tiene mucho marketing. Entonces, muchas mamás terminan usando la leche de fórmula por una cuestión de pensar que le están dando lo mejor a su bebé. Y lo mejor a su bebé viene con ellas mismas, que es la lactancia materna.
3: compañeros está la licenciada.
0: Bueno, Salud Pública inició la Semana Mundial de la Lactancia Materna. Vas a escuchar mucha información y vas a leerlo también. La importancia, dije doctora y licenciada, perdón. Gabriela Dorigato, subsecretaria de Medicina Social, en contacto con la prensa y comentando un poquito de la importancia, ¿no?, que es darle el pecho al bebé recién nacido. Bueno, apoyamos nosotros a la lactancia.
1: Hablando de los que trabajan para el gobierno, recuerdo sí. que alguna vez vino en su momento quien era presidenta de la Nación, la señora Cristina de Kirchner.
0: Ajá.
1: Vino acá al Centro de Convenciones a inaugurar, a dar una charla, no recuerdo bien de qué se trataba.
0: Sí.
1: Y bueno, yo tenía que hacerle un móvil en vivo para Canal 11 en esa época. Entonces yo estaba temprano con la cámara puesta ahí, viste,
0: claro.
1: ya con el audio conectado, todo para hacer la transmisión.
0: Sí.
1: Y me acuerdo, llegó Cristina. Llegó alguien del gobierno de Salta. Me dice, che, por favor, ¿me podés grabar? Porque mi camarógrafo no llegó, era de prensa del gobierno.
0: De prensa del gobierno.
1: Que era, en esa época estaba Juan Manuel Urtubey de gobernador.
0: Sí.
1: Me pide que le grabe la nota. Y yo, como transmití en directo, pongo, digamos, en el...
0: Podías grabarla.
1: Podía grabarla, grabé, porque yo con el audio entraba a la cámara y salía todo para...
0: Perfecto.
1: Para transmitir. Entonces transmití, grabé. Entonces dice el vago, che, ¿me puede dar el cassette? Dice, yo necesito la nota, porque acá el cabrón no llegó, que esto, que el otro. Después arreglamos, yo te pago. Bueno, acá tenés mi teléfono. Pasó una semana, che, maestro, le digo, te dejé un cassette. Ah, sí, bueno, bueno, ¿vos sos proveedor del Estado? No. Entonces estás complicado, amigo, para cobrar. Está bien, hermano, ¿sabés qué? Le digo, yo te salvo de una... Yo te salvé, le digo, o sea,
0: claro.
1: me dijiste que te haga el gato, yo estaba...
0: En ese momento no te preguntó si
1: claro,
0: eres proveedor del Estado.
1: Ahora me
0: pregunta
1: si soy proveedor del Estado, que tengo que hacer, tengo que hacer no sé qué, mandar no sé qué cosa, nada, ¿sabes qué? Le digo, está bien, le digo, a mí, yo no laburo para el gobierno y evidentemente nunca voy a grabar como son ustedes, le digo, así que nada. No, pero amigo, no, tome mal, que esto, que lo otro, eso, lo que... ¿Para qué me preguntas? Le digo. ¿Para qué me pedí que te haga un labor en un pelado? ¿Para qué me pedí que te haga un trabajo?
0: Claro.
1: Y después no me salí con que tengo que ser proveedor del Estado.
0: Sí, sí,
1: ¿sabes
0: sí.
1: ¿Sabes qué? Nada. Mira, nada más. Cuando puedas, digo, si no te jodes, le digo, no te cuesta, devuélveme el cassette, nada más.
0: Claro, que es mío. Bueno, ahí está. ¿Qué va a ser? Cosas, ¿no? Cosas que pasan. 8:36, esa es la hora en la República Argentina.
1: Me queda un audio acá de Gabriel que estaba abierto.
0: A ver,
4: buen día.
0: Hola, Gabi.
4: Buenas jornadas, grande Changú, cuídense. Ya nos estaremos escuchando más tarde acá ya. A sacar un viajecito de los pájaros de acero. Gabriel, dejo mi presente. Bendiciones, un abrazo.
0: Bueno, gracias hermano querido, para vos también. Hugo Rueda dice, buen día Leo, Andrés, excelente programa, muy linda la música, quisiera pedir el tema Mari es mi amor, de Leo Dan. Bueno, Huguito querido, lindo tema ese, ¿no? Mari es mi amor. Ahora está Rafaela.

0: amor hay que venir
1: al sur.
2: Viene al norte, a ver.
1: Diana, Diana, nuestra amiga Diana.
2: Mira cómo será que dice que viene al sur.
1: Sí.
2: Y ella se lo agarraba y se lo llevaba a Cafrune.
1: ¿A dónde se lo llevó?
2: Allá, a Italia.
1: A Italia.
2: No, no es del sur, digamos.
1: Bueno, pero era un gaucho que se imponía, don. Y en ese momento Rafaela era el ícono.
2: Claro.
1: ¿No? No digo la palabra, sino me entiende mal. Pero viste que se denomina así, ¿no? Cuando hay mujeres que llaman poderosamente la atención por su fama, por su forma de ser y todo lo demás, ¿no? Buen día, Leo Andrés. Saludo a la señora Susana, que la escucho siempre muy atenta. Hoy, en el día del párroco... ¿También es el día del párroco?
2: Mira vos.
1: Ya lo saludo a mi amigo, al padrecito...
2: No, él es cura.
1: ¿Eh?
2: Él es curita.
1: ¿No es párroco?
2: No, sí, lo mismo.
1: Pero hay diferencia, vos sabés que lo escuché el otro día, sí, el padre Ósola, sí, sí. Decir que no es lo mismo el padre que está al frente de una iglesia.
2: Lo que pasa es que hay parroquias,
1: claro.
2: Y hay iglesias.
1: Claro, pero
2: la parroquia abarca, por ejemplo, la parroquia León 13, sí. Virgen del Valle, una parroquia que dentro del lugar hay varias iglesias. Por ejemplo, la iglesia de San Francisco,
1: sí,
2: pertenece a la parroquia León 13, para que te dé una idea. Y después en el autódromo hay una iglesia que es el barrio autódromo, otra que es el mirador, que pertenece a la iglesia de la parroquia León.
1: Claro. Y la explicación del padre Ósola venía por la expresión de la palabra cura. ¿Viste? Que dice que no es un diminutivo, un término que... ¿Viste que uno dice cura, curita? ¿Viste? Sí. Y que tiene que ver justamente con eso, con el padre que está al frente de una iglesia que... Sí, justamente cura, de manera espiritual, claro, acompañando a la gente, estando, por ejemplo, en los momentos más difíciles, ¿no?, de la familia muchas veces, y por eso estaba la diferencia. Y también aclaraba, porque dice que un señor ahí, en San Lorenzo está el padre, ¿no?, el padre Ósola.
2: Creo,
1: ¿no?,
2: que sí. Sí.
1: Dice que hacía referencia a su hijo, que entendió por qué era la palabra... Sacerdote, ¿no? Porque está gordito el padre, pues. Y se me hizo reflexionar, dice, capaz que comience la dieta. dice que el chiquito dijo, ahora sí, porque sacerdote, dice el padre.
2: Yo recuerdo, había un padrecito.
1: Ajá.
2: Que se había hecho amigo ahí del grupo de radio aficionados que andábamos nosotros.
1: Sí.
2: Y el Curit se había comprado un handy también, andaba ahí maquillando con la radio afición. Y no le gustaba que le diga el reverendo.
1: Ah, no me digan.
2: No, porque era reverendo, hijo de mil.
1: No.
2: Era como que quedaba la frase. Y claro, pues que estabas reverendo, pero ¿por qué no te va a la
1: No, no, ¿cómo decir?
2: Entonces por radio él no te podía contestar. Entonces vos le decís, ¿qué tal, reverendo? Te bendigo, hijo mío. Te decía, viste, por radio, porque claro, no te podía mandar a pasear.

0: A ver que me contestan los curas, ya le mandé el mensajito. Ahí tengo la respuesta, ¿eh? Mil gracias, dice el padre Sergio Chauque. Dios te bendiga siempre, dice. Gracias, cura. Pero vos que estás más cerca, pedile, ¿no? Pedile por mí. Claro.
1: Para separarnos que... un par de chicas.
0: Yo que soy del bando, ¿cómo me dicen? Vos sos del bando, no sé qué, de qué bando soy yo, no sé. El único bando que conozco es mi familia. mis seres queridos son el único bando. Mis nietos, mis hijos bellos.
1: Tengo el menú.
0: ¿Está el menú?
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0: ¿Hoy día viene el señor Roberto al estudio?
1: Desconozco.
0: Ah, bueno.
1: Porque he visto que él, sí, es todo un misterio. La semana, sí, que viene, que pasa, viene un miércoles,
0: sí, sí,
1: ¿no?
0: Sí, difícil está, ¿no?
1: La semana como, pasa, viene un...
0: Sí, está como complicado, no sé, no sé.
1: Es difícil.
0: Bueno, si es que llega a venir...
1: Es que andan varias empresas detrás de él. Entonces ahora está, ¿viste?
0: Si es que llega a venir... 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Se jubiló en Tartagal una profesora de braille del departamento de San Martín, mira qué bonito, 36 años enseñando a leer con las manos, ¿no? Qué función, ¿no? Qué cosa maravillosa. Y esto en sillita de rueda, la profesora, ¿podés creer? Se jubiló. 36 años enseñando a leer, con el sistema Braille. O sea, ayudando a las personas ciegas, ¿no?
1: Sí, sí.
0: Che, completo el mensaje de Diana, que quedó pendiente ahí, porque ella dice que hoy, en el día del párroco, recordando al padre José Lali, al padre Juan Schack.
1: Schack era. Sí, grandote, yo le conocí al padre. Sí.
0: Sacerdote de la iglesia San José Obrero de Barrio San José. Fueron sacerdotes en General Pizarro cuando llegaron de Estados Unidos.
1: Yo lo conocí al padre Schack. Estaba en Apolinario Sarabia.
0: Mirá.
1: Y en la Lajita tenía como que las dos iglesias, grandote.
0: Dice, dos grandes y con una humildad inigualable. Ojalá algún día lleguen a su santificación, dice, ¿no? También recuerdo con cariño al padre Edgardo Correa y a Víctor Hugo Díaz, dice Diana. Bueno, no sé si va a ser santo el padre Chauque. ¿Qué decís vos, el padre Sergito?
1: Bueno, qué sé.
0: Y acá el padre Marcelo me responde el mensaje.
2: Hola, mi hermano, ¿cómo te va? Espero que bien, gracias. Celebramos hoy todos los sacerdotes el Día del Párroco. Así que bueno, voy a rezar por ustedes, por toda tu linda audiencia, que mucha. Así que bendición, hermano, cuídate.
0: Bueno, ¿escuchaste el ladrido?
1: Sí, sí.
0: Él tiene su mascota, tiene un caniche también, el cura. Oh, anda por todos lados con el caniche. Sí, sí, sí. Qué lindo, ¿no? Ah, este es Gianfranco Pagliaro, escuchen un poquito su voz.

0: Volví, Andrés, volví acá. ¿Dónde fuiste?
1: Estaba mirando.
0: ¿Qué estaba pensando?
1: Estaba mirando a la señora, cómo la están saludando todos.
0: Viste cómo la besan por todos lados, le agradecen, ¿no? Qué lindo. Qué bueno, ¿no? Las profes que se hacen querer así por sus alumnos, por tantas generaciones. Y las hay, ¿no? Las hay, excelentes profesoras. En este caso, bueno, esta señora enseñaba la lectura de Braille. Disfruta cada vez que te sientas bien. El tiempo no regresa, dice Graciela, en una tarjetita virtual. Y después nos manda un texto que dice: buen día, Leito, buen día, Andresito. ¿Cómo están? Chico lindo, yo ya poniendo el hombro al país para poder ganar un millón. Jaja, qué calor, chico. Mi cariño a la mami Susanita y a todas las chicas lindas y a todos los chicos grafiteros. Abrazote, besito, los adoro. Bechitos, qué hermosa música. Vamos así, ¿eh? Yo sigo bailando. Yo tengo joda todo agosto, yupi. El sábado tengo un cumple de la tucumana Amanda. Hola, dice, bien. Mirá vos, bueno. Listo. Vamos
1: a chupar. Acá Alberto nos manda una fotito que dice la flor de la peña.
0: Sí.
1: Y ella dice: me avisan por cucaracha que ganó River con gol de Otamendi.
0: Pero casi hace gol el otro día, ¿eh? Chicos, se va a dar, ¿eh? Ya.
1: Pero no hice gol en contra, pues.
0: Sí, pero dice que es mala racha. Es mala racha nomás. Que ya vamos a salir. ¿Qué va a hacer?
1: Buen día, Andrés y Leo. Buena jornada de martes, nos dice Alberto.
0: Bueno, Alberto, querido, gracias. Augusto dice: Chango, hablando de contenedor con fuego, una vez en el trabajo, un guardia estaba decomisando mercadería que era para tirar. En ese momento había producto de perfumería, lo tenía que romper y tirar. Y no se le ocurre tirar un fósforo. Se hizo una sola bola de fuego y la llama, dice, lo agarró porque él se había rociado con perfume y ni la ceja les quedó. Dice: ¿dónde fue eso? Qué bárbaro. Bueno, qué tema, ¿no? Sergito nos manda audio, Andrés. El amigo Sergio Andrés.
1: A ver qué dice,
0: Sergito.
2: Leo, Andrés, ustedes saben que yo quiero competirle al profe Vera, che, pero no sé si voy a poder ganarle, porque ha visto que tienen muchos fans. Pero yo confío que nosotros los Andrés, ¿no es cierto, Andrés? Vamos a conquistar el mundo, ¿verdad? Bueno, dice así esto. Primer acto.
0: Sí.
2: Está el toro y llega el cartero a la casa del toro.
0: Ah.
2: Segundo acto.
0: Sí.
2: El cartero le entrega una carta al toro.
0: Al toro.
2: Tercer acto.
0: Sí.
2: El toro está leyendo la carta, agarrándose la cabeza y cayéndole unas lágrimas.
0: Ah.
2: ¿Cómo se llama la obra?
0: Ay, me mataste.
2: La carta de la tora.
1: Toros, y está igual que el profe. Está ahí.
0: No, bueno, pero está simpático. buen día, Leo, querido. Sabés que yo creo que un poco es la expresión, tiene mucho que ver. El profe tendría que practicar un poco más, ¿viste? Contarlo con otra idea, no sé. Me parece que ahí está el problema.
1: Claro, lo cuesta. Mamá, en la escuela me dicen shampoo. Quédate piola, Ariel.
0: Buen día, Leo, querido. ¿Cómo están ustedes? Dice Miguelito de Acache. Y viste, siempre hay uno que está desubicado. Y bueno, este debe ser del reino del revés. Cachi lindo y un calor que no es casual en esta época, che. Y bueno, acá también, ¿no? Viste, yo anoche me hizo calor en la cama, Andrés. Que uno tiene la ropa de cama, viste, sí. Con otros elementos. Y me hizo calor, en serio. En agua negra, dice, ya los duranos floridos. Y Dios quiera que no venga una helada, que dice, falta todavía para este invierno, ¿eh? Dice, ya se están hablando de la caminata de Milagro, tan pronto. Una linda jornada, dice, para ustedes, bendiciones. Y sí, Miguelito, porque ya están las imágenes del Señor y la Virgen de Milagros puestas allí en su lugar, entronizadas, y comienza toda una actividad, ¿no? Y aquellos que son los peregrinos, los caminantes, seguramente ya deben estar con sus reuniones, afinando toda la situación. Ya hemos tenido el comentario ¿De qué ciclistas son? ¿De dónde que venían estos chicos, los ciclistas? ¿De Cachi o de Cafayate?
1: Lo que no van a hacer.
0: Ah, lo que no pueden.
1: Cafayate.
0: De Cafayate, ¿no? Sí, sí. Que dijeron, bueno, que no pueden hacer este año, y bueno, ahí se usaron un montón de cosas también, culpando a este, a aquel. Yo vuelvo a insistir, el peregrino es una decisión totalmente personal, ¿no? La del peregrino caminar. Y después, bueno, está la responsabilidad de gobiernos municipales, gobiernos provinciales, o en este caso de la provincia para Salta, de colaborar, ¿no es cierto?, con lo que haya que hacer. Después están los que colaboran sin ningún tipo de organización también, ¿viste?
1: Sí, sí.
0: Hay muchísima gente que se va sumando para darle una botellita de agua, una fruta.
1: Nosotros estamos armando el viaje nosotros ahí a Chucalesna, como hacemos ya hace varios años, a colaborar con los peregrinos que vienen de Iruya, a dar la cena.
0: Ah, mira vos.
1: Y el desayuno, obviamente, después del otro día. Así que ya estamos armando todo.
0: Y ese es un grupo de salteños.
1: Sí, señor.
0: Que recibe a la gente de Iruya, en la provincia de Jujuy, que tuvimos la oportunidad de estar también con Andrés un año, y bueno, ver el trabajo de los servidores, ¿no? Que no es poco, ¿eh? No es poco porque primero es tu tiempo, ¿no? Ahí tenés que solicitar permiso a tu trabajo, tenés que tener todo para disponer vos de tu tiempo y poder ir a colaborar, a ayudar. Hay gente que se suma, que son enfermeras, se suman también.
1: No, aparte que juntan las cosas para darle, ¿viste?
0: Sí, no, no, man, eso cae totalmente.
1: El agua, la comida, la bebida.
0: Y que un año, ¿te acuerdas que no nos quedó esa noche ni siquiera para probar nada, ¿no?
1: No, porque no quedó comida.
0: Todo se le dio
1: porque
0: a la gente.
1: Porque habían quedado en que venían, no sé, 100 y han aparecido 150.
0: Sí,
1: y no
0: sí,
1: quedó
0: sí,
1: comida sí. Para los servidores, comieron... No. La gente, ¿no?
0: Después había, no sé quién sacó un poco de fiambre, me acuerdo que...
1: Sí, sí, sopita.
0: Un sanguchito chiquitito para cada uno, y bueno, y volverse, en el caso nuestro, acá a Capital, y estábamos hablando de estar en la Puna Jujeña, ¿no?
1: Exactamente.
0: Así que bueno, pero fue hermoso, la experiencia es única. Así que bueno.
1: Tengo acá, muy buen
0: ¿quién es?
1: Día, chiquis, bellos, que tenga un excelente día para ustedes, y toda la familia grafitera, nos dice... Iris Natalia.
0: Ay, gracias, Iris Natalia, te mandamos besos. Por acá dice, buenos días aquí desde Palermo, escuchando. Y es pueblo, se está preparando para su fiesta patronal el 8 de agosto en honor a San Cayetano. Que tengan un hermoso día. Nos dice, mirá de dónde están escuchando.
1: Palermo, ¿sí? Cachi. Cachi, Payogasta,
0: no,
1: ¿qué es?
0: Pertenece a Payogasta. Sobre la 40, sí, sí. Camino
1: para la Poma.
0: A la Poma.
1: Exactamente. Sí.
0: Bueno, desde Palermo, vos sabés que me llamó el intendente municipal a través de sus colaboradores para que fuera ahí, viste, a la conducción. Ellos tienen el viernes anoche la cantata.
1: ¿Viernes?
0: Sí, y el sábado tienen la fiesta, la patronal, viste, bueno, con la actividad, con los actos, todo. Pero no puedo ir porque ya tengo un compromiso el día sábado al mediodía. Y este es un trabajo conjunto, necesitan viernes y sábado, claro. ¿Viste? Y bueno, yo no el sábado no puedo, así que les agradecí profundamente porque que te ofrezcan trabajar es algo maravilloso y bueno, pero no pudimos. ¿Qué va a hacer?

0: Y así van, ¿viste? Van siempre jugados los changos con los horarios. Después comienzan a llamar y decir, che, no sé lo que me pasó, justo hemos pinchado, ¿viste? Y la rueda, y empiezan a... Y, ah. Ya te digo, porque lo hicimos también, ¿viste? Son tretas, tretas de la parte esa.
1: ¿Qué va a ser?
0: Pero bueno, te imaginás, para el artista que se te abran así, papá, los lugares, no lo podés desperdiciar, Andrés, porque no hay mucho trabajo, ¿eh? Ha bajado muchísimo también.
1: Buen día, Livia Andrés, que tenga un lindo día. Un saludo para todos los que elaboran el pan de cada día en el Día del Panadero, nos dice Hugo Enrique Osorio.
0: Bueno, Leito, ese que mandó mensaje de política está más desorientado. ¿Cómo es que dice, anótame por el menú de Linda Hora, Vicentito?
1: Para mí se confundió, no el mensaje para acá.
0: Debe ser.
1: Yo creo que sí. Para mí no era el mensaje para acá.
0: Pero es que saludó y dijo que escucha el programa, que se entretiene, pero que no hablemos de política, ¿viste? No. Mirá, si tuviera que hablar todo lo que yo sé. Pero no me interesa.
1: Pero no te nombro ni a vos ni a mí, es que para mí se equivocó. Para mí.
0: Bueno, pero que quede claro, por las dudas. A ver, ¿qué dice Gaby? Ay, nos manda siempre un comentario ella. Ahora nos mandó una carita con corazones así. Para nosotros, porque usted pone ahí en el estado de Facebook, ¿no?
1: Sí, señor. En el estado de WhatsApp, perdón.
0: Ahí está. Soledad dice: buen día, bendecido. Un beso grande a mi mami Elisa y a Emita, Sofi, las amo. El domingo hicimos unos ricos tacos. Todas ayudaron. Emita estiró las masitas. Perfecta, dice rico, Soledad.
1: Rico.
0: Ay, ¿de qué hicieron el taco? De carnecita, de pollo.
1: No, para el zapato, taco y suela.
0: El de cerdo también queda muy rico, ¿no?
1: ¿Vos? Sí, pollo, lo que quieras.
0: Cuando se mechadito así, ¿viste? Bien cocinadita la carne. Oh, queda espectacular.
1: Por ahí en casa, ¿viste? Hacen bolsito, tiene carne, pollito, chanchito. Y después tenés, ¿viste? Entonces vos lo vas poniendo lo que vos querés.
0: Claro, claro. Mi amiga mexicana, Lee, me dice que lo que nosotros consumimos como taco... En realidad no es taco, Leo. De ustedes es burrito. Burrito, me dijo. Un día dije eso en otra emisora y me saltó uno. Ah, yo estuve en México, yo sé bien, nosotros ya hacemos taco. Bueno, ya dije, está bien, listo. Estoy... Ahí no me acortamos la discusión porque no me hablé de ese tema.
1: Me acuerdo el otro día como estaba, vean ahí, sí. Entro así un lugar y vean dos personas, sordomuda, ¿visto? Discutiendo.
0: Ah.
1: Estamos así. A la seña, ¿viste?
0: Ay, no me diga.
1: Y agarro él.
0: Sí.
1: Apaga la luz. Listo. Se terminó ahí.
0: De pollo y carne. La primera vez que hacía de pollo y salió medio. Me dice Sol. Pero es difícil, Sol. No.
1: Y capaz que le faltó condimentar un poquito más al pollo.
0: Claro, sí.
1: Porque el pollo era insulso, entonces ustedes condimentaron.
0: Yo lo vi hacer hasta hervido al pollo. Primero hacer hervir el pollo, lo hacen hervir bien, ¿viste?
1: Y después
0: lo desmenuzan y después lo van condimentando, claro. ¿Viste?
1: Ay, no sé, que me arrepentí de haber comprado un wok ahí en Perico, estaba barato. Y después me arrepentí de haberlo comprado.
0: ¿Por qué?
1: De tonto no lo compré. 15.000 pesos, salió un wok lindo, grande.
0: No, tenés que comprar. Pues sí, si vos
1: cocinas este tipo de cosas.
0: Claro, pues, Andrés.
1: Sí, vete,
0: tenés que curarlo, ¿no? Tenés que curarlo, eso también. Ahí te enseñan a curar los wok.
1: Sí.
0: En internet. Un saludo muy especial a nuestro párroco Marcelo Suárez, dice Norita. Gracias por su entrega y servicio en nuestras comunidades, La Viña y Huachipa. Dios los bendiga mucho. Gracias, Norita, te mando un beso grande. Gracias por estar con nosotros. Recién pasamos el mensaje del padrecito que nos respondía también al saludo del padre Marcelo. 9:01, no, ahora que se hizo, no hicimos sí, la señor. Tanda. Bueno, ¿hacemos pausa?
1: Sí, señor.
0: Si querés mandar tu mensajito, hacelo al 3874-669119. 3874-669119. Ya volvemos.

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0: Volvimos. Qué bello tema este que está sonando, por Dios y la Virgen. Qué linda música, ¿no? La de aquella época. 9 de la mañana con 27 minutos en la República Argentina. 9 de la mañana, 28 minutos acaba de cambiar el reloj. Y bueno, estamos nosotros avanzando en la mañana. Mañana bella, soleada, espléndida, para hacer cosas en casa, para salir al gimnasio. Sol me comentaba, dice que fue hervido el pollito. Entonces yo creo que faltó, ¿no? También un poco de sazón. De sazón. ¿Mm? ¿Vos cuando hervís un pollo qué le pones?
1: Y le trato de poner muchos condimentos, muchas hierbas le puedes poner, viste, puerro, cebolla, ajo, como para que
0: tome saborcito la carne.
1: Para que tome sabor.
0: Claro, espectacular. Y después del caldito se te hace una sopa. ¡Ay, qué rico! Bueno, hablando, viste que esta mañana te dije que escuché a una dama hablar con respecto a los gimnasios. ¿Vos no vas al gimnasio?
1: No.
0: Yo tampoco. La última vez fue hace muchísimos años, con mi profesora Marina.
1: La última vez que casi.
0: No, yo sí fui al gimnasio. Y fui a un gimnasio que te conté, creo que era un gimnasio exclusivo de mujeres. Pero ¿por qué fue? Porque Delia Aguilar, nuestra compañera, sí, la que nos presenta todas las mañanas, gran locutora, gran amiga, ella tenía un canje, ¿viste? En el gimnasio, en el gym. Con la profe Marina y su gimnasio espectacular, tiene chica. Y después, bueno, me dice, sí, pero ¿podrías ir al gimnasio? Me dice ella, ¿no? Y digo, no, pues si es gimnasio de mujeres, no, voy yo, me va a sacar zumbando la profe. Bueno, el tema es que le preguntamos. Y la profe dijo, mirá, dice, yo no tengo inconveniente que vengas, pero déjame que le pregunte a las chicas, porque bueno, yo tengo mis alumnas y si una mujer elige ir a un gimnasio de mujeres, porque quiere estar con mujeres.
1: Claro.
0: ¿No es cierto? Bueno, el tema es que le preguntó y las chicas dijeron, no tengo ningún problema, no tiene nada de malo. Así que bueno, comenzamos a ir a ese gimnasio, Andrés, por una cuestión, bueno, así, viste, de un canje que no lo he hecho yo, sino sí, la señora Delia Aguilar. Fue un gran tiempo. Y fue la única vez que tuve una experiencia en un gimnasio. Fue lindo, por supuesto, muy lindo. Uno entraba en forma, ¿no? Si trabajás normal, sin ponerte nada, sin sacarte nada, sin tomar nada, porque viste que lo primero que hacen en los gimnasios es... Toma esto, que esto te va a hacer tal cosa. Toma esto, que te va a hacer otra. Bueno, lo que reflexiona esta chica en internet, dice que ya no existe el gimnasio que antes la gente iba a hacer actividad física, que iba con la ropita peor que tenía porque era para que sufra. O sea, no iba con el pantalón de marca, la remera de marca. Dice que los gimnasios se han transformado lo que era antes el viejo boliche, que vas con la mejor pinta. Y bueno, ¿Valvorecha qué iba?
1: A levantar.
0: Bueno, eso es lo que expresa ella, esta mujer, ¿no? Por eso yo charlo con la gente que está yendo al gimnasio, a lo mejor, si es que existe eso, ¿no? Dice que los varones, por ejemplo, ya no van al gimnasio con cualquier pilcha. Se ponen la mejor zapatilla, el mejor pantalón de gimnasia, o el corto de gimnasio, la mejor remera, esas caras, ¿viste?, de marca. Y nada es eso, sino que van hiper perfumados al gimnasio. Viste, con los perfumes árabes, eso de... El de paredes, qué sé yo, ¿no? Y que van al gimnasio a otra cosa ahora. Que ya no es el gimnasio donde vos ibas a decir, che, tengo que estar bien físicamente, voy a trabajar mi cuerpo. Y no iba a fijarte si tenía la remera vieja o... Porque antes era así, viste, el... ¿Cómo entrenaba el boxeador este famoso, el que tuvo un montón de triunfo en Estados Unidos? Rocky. ¿Con qué ropa entrenaba Rocky Balboa?
1: Con la sudadera.
0: ¿Pero viste cómo eran? No eran así, ¡ay, qué lindo que está vestido! ¿Será cierto? Y las chicas dicen que van a eso ahora al gimnasio. Te vuelvo a decir, no lo estoy opinando yo porque yo no voy al gimnasio.
1: No van con la bombacha rota,
0: ¿ya? No, pero que la mayoría van a mostrar su cuerpo, ¿viste? Así como... como diciendo, ¿qué mirás? ¿No? Una cosa así. ¿Será?
1: ¿Te gustó?
0: ¿Será o no?
1: No sé.
0: O sea, lo que sostenía esta chica era que van de levante, tanto los hombres como la mujer.
1: Mira vos.
0: A los modernos gimnasios, dice. Ya no es más el gimnasio. Ya cambió, dice. No es como antes, decía ella, ¿no? Y daba ese ejemplo. Pero bueno, ahí quedó. 9.33, 9.33.

0: Andrés, aquí a full en el laburo, escuchando la radio como siempre. Aquí tenemos un compañero que tiene cara de hombre, pero anda con el cuchillo y el tenedor en el bolsillo. Le dicen,
1: la mierda.
0: Le dice ñato, dice, Quiere escuchar un tema de los sultanes. ¿Por qué le dicen así? A veces no coincide, qué sé yo. ¿Qué decís vos?
1: Y bueno, gustos son gustos.
0: Pero uno puede ser delicado nada más, ¿viste? Hay hombres que son delicados.
1: Sí.
0: No significa nada eso, que anden con los cubiertos.
1: Hay gente que hay hombres que se ponen crema para esto, crema para aquello, se depilan, bueno, son gustos.
0: Pero claro, pero eso no significa que no sean hombres.
1: Claro, ¿no?
0: Son chicos que se preocupan por su aspecto físico, nada más.
1: ¿Qué opinará Susanita de esto?
0: ¿Vos decís qué opinará Susana?
1: No sé, preguntale.
0: Bueno, hola Su, ¿cómo estás?
2: Hola mis hijitos queridos. Bien, feliz, escuchándolos como siempre desde temprano.
0: Bueno, qué lindo.
2: Sí, lo lindo es para nosotros escucharlo. A veces somos un poquito egoístas. Queremos que sigan, que estén todos los días, que estén sábados y domingos para sentirnos felices, pero...
0: ¡No! Los sábados y domingos ya hay programación distinta acá en la radio.
1: Claro.
0: Están los chicos están con los cubiertos en la mano. ¿Cómo era?
1: Edgar, con los cubiertos en el bolsillo, para en la mano.
0: En la mano. Y después, los domingos, está...
1: Roberto Ávila.
0: Ayer me llamó Agustina, ¿viste? Agustina,
2: sí.
0: Que
2: sí.
0: También es una amiga que es no vidente.
2: Sí.
0: Y me dijo tú.
2: Vicky, Agustina.
0: Me llamó allá, ¿no? Pero me pasó toda la programación de acá. Dice, yo estuve escuchando graffiti, ¿vos estás en graffiti? Me decían, sí estoy. Le digo, sí, porque también el domingo lo escuché, dice un programa nuevo en graffiti. Decían. ¿Veis? Yo no hice ningún lío, ningún quilombo, como me hace vos acá cuando nombramos a otra emisora. Me dice que tenés que nombrarte, vos cagaba, me decís.
1: Sentido de pertenencia se llama eso.
0: Sí.
1: Lo defiende.
0: Bueno, pero yo estoy en los dos lados, pues. Bueno. La gente me habla, me dice cosas. Bien, yo no tuve ningún drama. ¿Vos escuchaste ayer, no es cierto? ¿Escuchaste a Agustina o no, Su?
2: Sí. Me encanta, igual cuando se comunica Vicky, me encanta cuando ellas levantan su teléfono y se comunican, mi vida, admirable.
0: Hizo toda la programación que escuchó el domingo, que estaba Robert. Lindo el programa, dice. ¿Vos lo escuchaste el programa de Roberto?
1: No, la verdad que...
0: ¿Por qué no escuchaste el programa de Roberto? Tenés que escuchar el programa de Roberto.
1: ¿Vos lo escuchaste?
0: No, porque estaba trabajando.
1: Ah, bueno, yo también.
0: Y sábado a la tarde sí lo escuché a Edgardo acá en la radio. Todo el día entonces Edgardo el sábado.
1: Y sí, bueno.
0: De toda la mañana, pasó toda la tarde.
1: Con los que ganan.
0: Ah, bueno, eso me
1: tienes que dormir acá.
0: Yo ya no sé, yo no sé cuánto gana, qué sé yo. ¿Cómo estás, Su, vos?
2: Bien, contenta.
0: Bueno.
2: Sana.
0: Qué hermoso.
2: Eso es lo más importante.
0: Eso es lo más lindo.
2: Sí, porque
0: Susana,
2: uno tiene ánimos
1: Susana,
2: para todo.
0: Claro.
1: Susana.
2: Sí.
0: Susana está sana, ¿eh?
2: Sí. Bueno. Y escuchando cada uno de los oyentes. Cada uno tiene su chispa, su impronta, su aporte a la radio. Qué linda es esta audiencia.
0: Ya no mandó más mensajes el profe porque viste que hay gente que lo está abuchando.
2: Pero es que esta es la vida.
0: Sí.
2: No todo es bueno para todos. Algunos les gusta, otros no. Algunos dirán, ay, ya empieza esta vieja con la historia y se van a otro lado, no escuchan. Uno prefieren escucharlos a ustedes.
1: Salí.
0: ¡Fuera, perro! ¿Qué?
2: ¿Y ese perro es para mí?
0: Están peleando los perros. En el quebrachá se están peleando los perros, dice.
2: Ay, ya quiero. También. Es la gatita de André que se le metió en el bolso o en la camioneta.
0: Sí, así, André. O sea, así el alimento whisket.
1: ¡Hola!
2: No, se ve que... Se ve que lo adora la gatita. Lo extraña.
0: Sí. Yo sé bien que lo adora. Sí.
2: Y bueno, vos también tenés tu Teo.
0: ¿Cómo?
2: Vos también tenés tu Teo.
0: Claro, pobrecito que anda ahí tratando de recuperarse, mi Teo. Sí, es que el doctor me dijo que ya está grande, dice. Dice ya.
2: Ay, cómo usted sufre.
0: Dice ya, dice, este perrito ya 80 y pico de años, me dice. ¿No? Y, claro, y bueno, ¿qué va a hacer?
2: Los años se multiplican con ese.
1: Igual que Edgardo.
0: ¿Cómo? ¿Igual que qué?
1: Que Edgardo.
0: ¿Qué Edgardo?
1: Que hace el programa acá también.
0: ¿A 80 y pico tiene? Claro. Se lo ve bien, ¿no, Edgardo? Claro.
1: El betún en la cabeza.
0: Sí.
2: A mí me lo robaron.
0: Sí, me contaste.
2: Pero bueno, yo lo único que pido que quien se lo llevó es que...
0: Bueno, a mi hija embarazada de Lautarito Guerrero, que ya es un adolescente hermoso, mi nieto, ella cuando estaba embarazada, a mí me regalan un perro ya grande, ¿viste? Que no lo querían en ningún lado. Porque era muy, muy tremendo, era. Pero todavía cachorro, ¿no? Porque ¿qué tendría? 6, 7 meses cuando lo llevé a casa. Era un Golden Retriever, que es el como el labrador con pelo largo, pelo, ¿no es cierto? Así se llama, Golden Retriever. La marca, dijo. Hermoso animal. Grande, bello, ¿no? Y ese cabello que le caía, porque es como cabello más que pelo, ¿viste? Porque tienen tan delicado, tan hermoso. Y se notaba que era puro, puro el animal, ¿no? Y bueno, la que lo adoptó ahí al toque fue Macarena, que ella es re perrera, tiene un montón de animales en su casa, no solamente perro, gato también. Bueno, porque les gusta, ¿viste? Que hay gente que nace.
2: Sí, yo, mi hijita, la más chica, ella.
0: Sí,
2: oh, Dios.
0: Sí, bueno. Sí. Y vos sabés cómo la cuidaba él a Maca, porque estaba embarazada Maca, ¿viste? El perro la cuidaba. Una mañana me despierto, voy a abrir la... abro la habitación de ella para ver cómo estaba mi hija, ¿viste? Para mirarla, qué sé yo. Sabía que estaba ahí con su embarazo. Me sacó zumbando el perro. Ella dormía con el Golden. Pero te juro, como diciendo, ¿qué hace acá? La cosa
2: así. ¿Qué haces aquí, mi intruso?
0: Sí. Y bueno, y cerré las puertas, ¿viste? Y me fui. Chao, se acabó. Y después también a eso quería llegar, que se lo robaron. No sabe cómo se puso Maca cuando le robaron el Golden Retriever. No, tremendo, tremendo. Y bello, bello. Bueno, uno se enamora, pues, de los animalitos. Forman parte de la vida de uno. Y sufre. No nos gusta ver sufrir al animalito, ¿no?
2: No. Él era muy educado. No entraba a la casa.
0: Sí, me contaste.
2: Era ahí en la puerta. Pero sí, era muy abuso. Me acompañaba a la radio cuando hacía mucho calor, porque le gustaba estar con aire acondicionado.
0: Ah, bueno. Sí, lo contaste.
2: Ay,
0: es que ellos también sienten, pues, las temperaturas. Uno cree que no, ¿viste? Aunque hay animalitos que se han criado de una forma, ¿viste? Que les gusta el frío, duermen debajo de la intemperie. Amanecen llenos de escarcha los pelos, ¿viste?
2: Sí, sí.
0: Y están ahí ellos.
1: Así lo dejaron mío.
2: ¿Y los perritos?
0: ¿Ah? Y no es que no tengan un lugar, porque vos le das la cucha, le das todo, pero no sé por qué. ¿Cuál será,
2: Andrés,
0: no?
2: ¿Tiene un ovejero, dice?
0: Sí.
1: Yo tengo un ovejero.
0: Sí,
2: ay, qué hermoso, Andrés.
0: ¿Y un ovejero también tenía o no? No,
1: claro,
0: tenía un ovejero.
1: Es que también, me refiero a ovejero por la raza, pero es hembra. Hembra.
0: Claro, vos tenés una perra ovejero.
1: Y antes tenía otra que, bueno, se murió. Pero también,
0: es que bueno, ellos sufren de las caderas.
1: Sí, el tema,
0: ¿no?,
1: de las caderas, o sea, la pobre perrita no se puede levantar.
0: ¿Viste la forma que tiene el ovejero? Cuando vos lo ves al ovejero.
2: Ese, lamentablemente.
0: Tiene su formita.
1: Esta,
0: ¿no?
1: Vos es que está derechita.
0: Mira vos. Y ya, y bueno, denota cuando ya crecen, se hace grandecito.
1: Dislacia de cadera se llama.
0: Sí, sí.
1: Dice que se opera, que pone prótesis, pero...
0: Sí, hay gente que hace todo.
1: Pero no te garantizan que el animal quede bien.
0: Claro.
2: Sí.
0: Es como que se le cae el chasis. Sí. Pobrecito. Y queda con las patas traseras muchas veces sin poder moverla, ¿viste?
2: Sí, A mí es la raza de perros que me fascina y que me acompaña desde niño, porque mis padres solían también tener ovejeros.
0: Y el macho ovejero, el puro, tiene un tamaño importantísimo. Son perros grandes.
2: Sí, así era el mío.
0: Claro.
2: Me acuerdo que una vez que pasó el doctor Chian por acá, y yo no estaba, estaba en Salta, y lo vio al perro y me dice: cortada de perro habías estado. No.
1: Qué raro, perreando ella, ¿no?
0: Sí, ¿no?
2: Bueno, ella había ido a Salta.
0: En realidad se escondió. Llegó el doctor y se escondió.
2: Mira, así
1: Carronía. Cayó 2:30, ¿viste?
0: Sí, ¿viste cuando te escondió de la de la visita? Ay, y hace silencio, ¿viste? Está ahí detrás de la puerta.
2: No,
1: por la cortina, ¿viste?
0: ¿Sí?
1: Sí, no se va, ni no se va.
2: No, jamás. No, nunca.
0: Bueno, hablemos de lo que nos compete.
2: Hace ratito, cuando hablaban ustedes del párroco, del cura,
0: sí,
2: el cura párroco, no todos son, es el día de hoy. Hay una diferencia entre el sacerdote y el cura párroco. Sacerdotes son todos, poseen la orden sagrada de ser sacerdote. Pero el cura párroco tiene además la responsabilidad legal de una parroquia, es dirigir esa parroquia que es asignada por el obispo. Ahí está la diferencia. Es como, no sé, como en la educación, un grado más. Claro. La maestra, la vicedirectora.
0: Sí,
2: la directora.
0: Sí, escuché yo la explicación del padre Oso, la decía. Es más, dice, por ahí hay un cura que tiene un cargo, por ejemplo, que maneja la catedral.
2: Sí.
0: Pero no es igual que un cura párroco.
2: Claro.
0: Por más grado que tenga, no se puede igualar, ¿no? Mira cómo son las cosas que uno aprende, ¿no?
2: Sí, sí, sí. Nosotros tenemos un cura párroco. Está a cargo de la parroquia del Quebrachal, que no solo es Quebrachal, abarca distintas localidades que componen el municipio.
0: Una vuelta al André le dicen: ¿te enteraste, André, que murió el sacerdote que te casó? Y André responde, dice: es que la hace la paga.
2: No.
0: Qué malvado.
1: Obvio.
2: No vi que se apoyan los dos. Qué barbaridad.
1: Y la jueza de paz también, amor.
0: El que la hace la paga.
2: No.
0: ¿Qué culpa tiene el curita?
2: Claro, ¿qué culpa tiene el curita?
0: Pues.
2: Él estaba enamorado y se ha ido de cabeza a la iglesia. Y después.
0: Claro, después, bueno.
2: Después.
0: Según él dice que uno, ¿cómo es tu dicho? Que todo es lindo, pero hasta
1: claro,
0: que
1: el matrimonio es lindo. Se empieza a complicar cuando sale de la iglesia.
2: A vos te pasó así.
0: Qué chango te
1: Yo hablo por mí, ¿no? Yo hablo por
0: claro,
1: mí.
0: Claro, no,
2: opinión. Obvio, miquito, sí.
0: Opinión de Andrés.
1: Claro.
2: Sí. No es de todo.
1: Y el tema de la suegra, el tema de la suegra no es contra el varón. Es contra la mujer.
0: ¿Por qué decir eso?
1: Normalmente las suegras tienen problemas con las nueras, no las suegras con el yerno.
0: Ah, bueno, yo no tuve ese problema porque mi mamita murió cuando yo era chiquito, así que no pude ver.
1: Las mamás no la quieren a la nuera.
0: No.
1: Ya me di cuenta.
0: No era para mi hijo, decía.
1: No era para mí. Sí. ¿Vos le cocinás así a mi hijo? ¿Vos le hacés el bifecito vuelta y vuelta?
0: O la nuera que va a ver si
1: le gusta así, ¿no?
0: Va a ver si la casa está limpia. Pasa, claro, pasa el dedo.
1: Pasa el dedo por los muebles, suegra.
2: Ay, señor.
1: Yo no lo crié a mi hijo así, ¿eh?
0: Claro. Yo no lo crié para esto.
1: Mirá la camisa sin plancha, yo no te cría así.
0: Mirá las rayas. Tiene 3 rayas la camisa, mirá.
1: Yo no te cría así.
2: Qué barbaridad. Así es.
1: Claro, la suegra, ¿por qué? La suegra de nosotros.
2: ¿Cómo? ¿Por qué viniste con las botas sucias? Que no te la no tienen pomadita ya.
0: Claro.
2: Mm. y de aquí salí impecable. Ah,
1: ¿viste?
0: Y lo delicadito que eras, ¿te acordás? Con la comida, todo.
2: Sí.
0: Ahora tiene que...
1: Hoy en casa no comía este guiso de frangollos.
2: ¿No?
1: Era así.
2: Ay, qué rico. Yo hace añar, es que no... Tampoco sé hacer, ¿no? El guiso de frangollos.
1: Mamá, no me gusta la comida.
2: En mi niñez... En mi niñez comían...
0: Están anunciando en la tele que viene un changuito joven a Boca, ¿eh? Ener Valencia, la nueva alternativa de Boca, 36 años tiene.
1: Oh, parecemos River, ¿verdad?
2: No, River, no, ni hablemos de River.
0: Ecuatoriano, 36 años, jugó el último mundial. Dice que la alternativa del ataque de Boca.
1: Sí, lo que pasa es que se libera un cupo y se pueden encontrar todos los otros extranjeros Boca. Voy a haber traído algo más joven. Sí.
0: Después llegan y se lesionan y están como un año cobrando y sin jugar, ¿no? Qué porquería, te juro.
2: ¿Nos ponemos serios?
0: Bueno, vamos. Bueno.
1: Basta, basta.
0: Juicio.
2: Juicio. Día del panadero. Hoy celebramos en Argentina homenajeando a la creación del primer sindicato de obreros panaderos del país.
3: ¡Pan casero! ¡Pan casero!
2: Ese no es panadero. Pórtense bien.
0: ¡Juicio, tres!
1: ¿Por qué no es panadero? ¿Por qué no es panadero si es pan casero?
0: Está discriminando su, ¿no? Está discriminando el trabajo artesanal del panadero. Claro.
2: Bueno, allá por 1887. Esta fecha fue oficializada en 1957 y reconocemos el esfuerzo, la dedicación, el compromiso de quienes trabajan desde la madrugada para que el pan llegue fresco a la mesa de cada pan.
0: ¿Se sabe cuándo fue la primera vez que el hombre comió pan?
2: No, yo no lo sé. No lo sé, hijito.
0: Porque el otro día escuché a un señor decir, resulta que el pan que nos acompaña hace más de 2000 años sobre la mesa, siempre alimentó a la familia, siempre alimentó a todos, y hoy en día el pan te hace mal, dice. ¿Cómo va a ser eso? Decía, ¿no?
2: ¿Cómo va a ser?
0: ¿Dónde está la explicación? Decía el
2: bueno,
0: el
2: pero
0: señor, ¿no?
2: Tomemos conciencia, Jesús en la mesa, en la última cena, dice, parte el pan.
0: Claro.
2: Y los reparte. Entonces, ¿cuántos años tiene?
1: Pero antes ya había multiplicado los panes.
0: Claro.
2: Claro.
0: Y los peces.
1: Y los peces.
2: Sí.
0: Pero miran cómo juegan los peces en el río. Miran a ver al Dios nacido. Beber y beber y beber a beber.
2: Los peces en el río y beber.
0: Sí, sí.
1: Bueno, esa es la parte que me gusta. Y beben, y beben, y vuelven a beber.
2: No, hoy es tan terrible.
0: Y ahora resulta que el pan te hace mal. Mirá vos, qué bárbaro.
2: Sí, no te dejan. Que dicen hay que
1: con
2: no
1: todo el alcohol
2: pan.
1: Y no te dejan, bebé.
0: Sí, tampoco. No, mirá. Jesús puso el pan y el vino. A mí de ahora deciste, no, te hace mal, ¿viste? Te das cuenta, ¿no? Qué barbaridad.
2: Se dice que el oficio del panadero es uno de los más antiguos y sacrificados de la historia, porque su labor es silenciosa, constante, pero trabajan desde la madrugada. Es uno de los, sí, de verdad, es sacrificado. Tenés que levantarte. Bueno, ahora es más moderno lo del horno, pero yo me acuerdo del panadero de acá, del primer panadero que hubo acá en Quebrachal. Él contaba que a la 1:30, 2 de la mañana se levantaban para ir a cargar el horno, poner la leña, encender el horno, dejar lista la masa y la dejaban leudar. Y a las 5 de la mañana ya empezaban a armar y a ir metiendo al horno los panes para que antes las panaderías a las 7 de la mañana, 6:30 ya estaban abiertas. Porque los agricultores pasaban a esa hora temprana buscando el pan para llevar a la finca, para los obreros, para los peones. Era, sí, bien sacrificado, y creo que lo debe seguir siendo. Un poquito más modernizado con la cuestión del horno, pero...
0: Sí. Pasa que antes yo creo que existía el horario ese de la mañana, ¿no? Como el fuerte, y ya quedaba el pancito, bueno, para todo el día, y ya con suerte encontraba tal vez algo a la tarde. Y después vino la modernización de los hornos eléctricos, y fueron cambiando los horarios, los turnos, la forma, ¿no?
2: También la masa, antes las hacían a mano. Todo era mano y se pasaba con el torno, que sí, con esa madera, sí. Para alisarla. Ahora no, pues hay máquinas donde vos vertés los ingredientes necesarios y te devuelven la masa por el otro lado. Sí, todo más simple.
0: Exactamente. Me acuerdo de mi tío, yo tuve un tío maestro mayor panadero y los horarios que él tenía ahí en la panadería de Don López, me acuerdo, ahí en los pagos de Camposanto. Y el otro día me mandó un mensaje también un hijo de la familia Farfán, del señor Farfán, que también fue panadero de esos de antes, ¿viste? Y me dijo, sí, mi papá trabajaba con tu tío, con Cogote, le decían a mi tío, porque tenía un problemita en el cuello, ¿viste? Que supuestamente quedó así de caerse de la higuera, decían ahí en el pueblo. Dice que antes que era horrible caerte de la higuera, dice que, no sé, ¿no? Esas cosas de antes.
2: Sí, yo creo que de cualquier árbol.
0: Sí, pero simbolizaba la higuera como lo malo, ¿no?
2: Sí.
0: Así que bueno, ¿qué vamos
2: a hacer? Y no vayan a jugar a la siesta, que los duendes aparecen y se llevan los niños traviesos y desobedientes.
0: Sí, señor. Mira, y acá Elba me manda de la panadería La Criolla. En 1932 iniciaron la labor del pan. Y estuvo ahí Marta Castillo y Manuel Lisauro Tello. En el Día del Panadero ella le manda saludos, dice Elvita.
2: Besos para Elvita. Ella siempre atenta.
0: Bueno, ella habla de la panadería de Campo Quijano, ¿no? Mira de los años que hace.
2: Sí.
0: Bueno, y Campo Quijano tiene una panadería, una bollería, así se denominan ellos. Pero te digo que hacen un pan maravilloso, que no lo vi en ninguna otra parte, solamente en Campo Quijano. Que del Cote, así le dicen. No sé si es apellido o es un apodo, no sé, pero el Cote, ahí en Campo Quijano. No sabe el pan que hace. Y a leña. Mira. Trabajan a horno a leña.
4: Panadilla. Ayer me hiciste gozar muchísimo. Perdón. Abrazame hasta el amanecer y enrollame tu pionona. Corazón de melón. Melón. Ay, corazón de melón. Melón.
0: No sé qué.
4: Ya la doble camillo. ¿No entendés? Ayer fui a lo del doctor Escultore. Estoy embarazada. Ni...
5: ¡Claro, que siga!
4: Ay, perdón, señora, ¿me subiste? Ay, vamos,
0: ¿cómo le va a decir eso al panadero?
1: Y bueno, abrázame con tu pionón.
0: ¡Su! Su se quedó callada, mira.
1: ¿Su? ¿Se cortó?
0: ¿Se cortó?
1: Desde de mayo.
0: No, no creo. ¡Su! ¡Volvé!

0: Dice, buen día, Andrés. Y llegó, saludo a mi ex compañero del colegio, que es cura, Javier Cruz, está en Santa Ana. Excelente programa, gracias, dice. Ah, mira vos, bueno, saludo para el curita de Santa Ana. Diana Fría decía, el padre Edgardo es de los pagos de Camposanto, dice.
1: Ah, mira vos.
0: Edgardo Correa. Mira vos. ¿Y por qué no lo tengo yo? Yo no tengo al padre Quintana, a Jesús, camposanteño. Después un compañero mío que estudió conmigo la primaria, secundaria creo que no. Y después, bueno, él se ordena sacerdote, pero no duró mucho. Fue una cuestión muy, muy, muy particular lo del amigo Medrano. Medrano de apellido. Yo estuve en su ordenación cuando sus padres lo vistieron, porque era una ceremonia muy, muy, muy interesante, ¿no? Cuando se hacen, o sea, reciben la ordenación sacerdotal. Pero no lo tengo, Edgardo Correa, che. ¿Por qué? ¿Por qué no lo tengo? Si yo soy de Camposanto. Bueno, bienvenido, feliz día para el curita. Por acá, hola, ¿qué tal? Buen y bendecido día, señores de Activate, Leonardo Andrés. Saludar también a los panaderos en su día, dice Héctor. Bueno, buen día, Andrés. ¿Me pasaría la dirección del técnico de TV, por favor? Gracias, dice Miguel Quiroga. Por acá, Juan Díaz nos manda un audio, Andresito.
1: A ver, ¿qué es Juan Díaz? El técnico mío está en Florida 975. Florida 975.
0: Bueno. Y Juan Díaz.
2: Hola, Leito, Andrés querido. El padre Marcelo. Bueno, un saludo, che, un saludo. Padre Úrsula. Ay, padre Úrsula, qué raro. Lo conocí aquí en la vicaría, en el Carmen, aquí en San Martín arriba, que depende de Fátima. Que va. Che, Leito, lo nombraste al padre Lali. Te comento, vos sabés que hace muchos años a mi hermano el loco Ariel, jugando al fútbol, le partieron el hígado. Bueno, viste, a quirófano ahí estuvo, casi 6 meses, hermano. Así, viste cómo estaban los sapos, así en un laboratorio abierto, bueno, así lo tenían mi hermano. Y mi hermana, la mayor, como no sé de qué grupo iba, empezó a ir en esos tiempos, viste, uno ya. Lo contactó el padre Lali. Y él llevó, ¿sabes qué llevó aquella vez? Yo no estuve en ese momento que entró, ¿no? Pero llevó el rosario de San Nicolás, que lo tenían, y ahora en este momento el rosario está ahí en San Alfonso, con la Virgencita del Rosario de San Nicolás. Es que está colgado ya con la entrada, tu mano izquierda, ¿viste? Ese. Vos sabés que comentaba mis tías, mi madre, que hasta ese entonces mi madre veía, ¿viste? Que todo el pasillo cuando entraron hacía esta terapia, todo se ponía como celeste. Así cuando iba caminando el padre con el rosario, ¿viste? La cajita. Mirá, ¿no? Ya lo tenía mi hermano el flaco. Ya se ha jubilado el viernes, no sé qué va a hacer de su vida hoy, el martes. Bueno, hermano, saludo a todos los curitas. Y bueno, qué lindo, che, qué lindo. Bueno, te quería contar esa anécdota del padre Lali. Mira, vos lo mirabas, bueno, al padre, y era, yo me acuerdo que era verlo como el padre Juan Pablo II, esa sonrisa, viste, que te transmite esa paz, tranquilidad. Pero mira vos, qué bárbaro, ¿no? Bueno, buena jornada, chicos, soy Juan.
0: Bueno, gracias, Juancito. Diana es la que nombró al padre Lali, ¿no? Cuando lo saludó recién, hizo sí. Referencia a ella.
1: Vos sabés que yo lo conocí al padre Shaq.
0: Shaq.
1: Sí, era que cuando muere el padre Lali, el padre Sheik estaba allá en Apolinario Sarabia y lo trasladan a Salta en reemplazo del padre Sheik. Y yo tuve la oportunidad de conocer la iglesia, me entré a bañar en la casa parroquial. Y me acuerdo, te he visto esos tanquecitos eléctricos.
0: Sí.
1: Estaba alto, no llegaba porque, claro, el padre era alto, tenía como 2 metros el padre. Entonces, el tanque alto, yo no llegaba. Entonces, con un palito, tenía que haber visto que tiene para la llavecita para que.
0: Claro.
1: Y no llegaba porque, claro, el padre era grandote.
0: Venía bueno. Elvita, que es de los pagos de Camposanto, me dice: pasa que el padre Correa iba a dar misa a los findes, pero no pertenece a la parroquia de Camposanto, dice ella. Pero tampoco es camposanteño, porque acá me dice que es de Camposanto. Y entonces, claro, por eso no lo tengo yo el curita. Pero bueno, ya vamos a saber, ¿eh? Que nos mande mensaje el padre Correa. Dice, buen día. Hoy 4 de agosto, día del panadero. Saludo a mis colegas, en especial a mi padre, quien fue el que me guió en esta profesión, que la llevo en la sangre, dice. Mis abuelos también fueron quienes les transmitieron, y hoy en la actualidad mi hijo también es panadero, que también esperamos que a mis nietos les llegue a gustar, dice. Ustedes saben.

0: que son mi grata compañía de todos los días por la mañana. ¡Aguante, Graffiti! Pero no me pones tu nombre. A ver, Marcelo, Marcelo Valdés. Marcelito, mira vos, ¿eh? De yo generación en generación. Che, me preocupa Su. ¿Qué pasó?
1: No sé.
0: ¿Mm? Que nos diga si está en...
1: Su.
0: Su, por favor. Se habrá cortado la luz, algo, porque si no, es la única, viste, que se quedan sin internet y todo. Voy a mandarle un mensajito, a ver, a ver si me responde. El mensaje salió, pero vamos a ver si lo recibe. Francisca, por acá, a ver qué nos dice Francisca. Buen día, Leo, Andrés, señora Su, audiencia grafitera, que tengan un lindo y bendecido día martes. Feliz día del párroco Jesús Quintana, el barrio autónomo donde viví antes y ahora en San Lorenzo, al padre Ósola. Bendiciones para ello, dice Francisca. Les cuento, cuando yo era más joven, me gustaba ir a misa todos los domingos. Y alguna gente me decían que los pecadores van a misa, pero yo le dije que no solo rezaba por mí, sino por ellos también. O sea, por todo. ¿Qué opinan ustedes? ¿Quién se cree con derecho a decir eso, Francisca, en principio? El que no va es porque no siente tal vez la necesidad de hacerlo, pero después, llegado el caso, lo primero que hacen o dicen, ¡ay, Diosito Santo, ¿no? a misa van las personas que se sienten bien y van al contacto y cumplen con lo que nos manda la fe nuestra, ¿no? Principalmente la fe católica, apostólica, romana. Y el que no va y se dice ser católico, apostólico, romano, está en suma falta. Otros dicen, no, yo no voy porque yo con Dios hablo donde yo quiero, no necesito a ese viejo contarle mis cosas. ¿Viste? Hay un montón de gente que dice eso.
1: Bueno, ahí volvió Su.
0: ¿Volvió Su?
1: Ah, pero ¿qué? Por otro medio.
0: ¿Qué pasó, Su? ¡Hola, Su! ¡Su! ¡Su! ¿Dónde está la Su?
1: ¿A qué me corto.
0: Me mandó un audio a mí, no sé.
2: Yo estoy bien, hijito querido. Estoy bien. Se cortó. Acabo de hacerle un mensajito a Andrés. Se cortó así, de una, como dicen los chicos. Yo después insistí.
0: Bueno, ahí está. Contame nomás.
1: A ver, está Su. ¿Su estás acá?
0: ¿Su?
3: Hola.
0: Ahí está, apareciste, Su. Nos preocupaste. Porque de pronto desapareciste del aire.
3: Sí, se cortó, no sé qué pasó. Se cortó, sí, la comunicación de inmediato. Y bueno, a ver, esperen que apague mi otro celular que estoy escuchando.
0: Bueno, dale, acomódate ahí, así culminamos tu participación como corresponde. No te interrumpimos más.
3: Bueno.
0: Te escuchamos ahí con las efemérides.
3: Ay, Dios mío. Bueno. Sí, porque quedamos en el aire, ¿viste?
0: Sí.
3: Eso, porque hablamos cosas. Ay, Dios mío.
0: Sí, un montón de cosas.
3: Que hacer las cosas serias y después... Bueno, pero la vida también hay que ponerle un matiz.
0: Sí.
3: Saludábamos ya a los padres, a los curas párrocos, a mi padre Fernando Campero, que Dios nos ha bendecido con la presencia de él acá en Quebrachal, y a todos los curas párrocos que están en sintonía. Esto es en memoria a San Juan María Vianney, el santo cura, ay, un grande de Ars, patrono de todos los párrocos, y se conmemora un aniversario de su fallecimiento. Vamos a ir rapidito, así por la historia. 1900, el nacimiento de Arturo Illia. Ay, un grande, un hombre ejemplo, nacido en la ciudad de Pergamino, afincado en Cruz del Eje, desarrolló allí su carrera como médico. Fue militante de la Unión Cívica Radical, electo gobernador de Córdoba en 1962, pero no pudo asumir por el golpe de Estado. Fue presidente de la Nación, considerado un modelo de rectitud, de altruismo, de todo. de todo. Yo lo admiro tremendamente, el doctor Elías. Lo admiré y lo admiraré. Falleció un 18 de enero de 1983. 1901 nace Louis Armstrong, una nueva figura de Orleans. En Nueva Orleans fallece esta figura señera de la historia del jazz. Comenzó tocando la corneta y luego se pasó a la trompeta. No sabe que que acá tiene un imitador de trompeta en salta. Ahí está.
1: Suficiente. Si quiere el show,
3: gracias,
1: pague.
3: Gracias. El show.
0: Próximamente se presenta en el hotel acá de la calle Balcarce.
3: Bueno, iremos a verlo y aplaudirlo. 1957,
1: Mister Trompita,
3: Juan Manuel Fangio consigue su quinto título de Fórmula 1. Uh-huh. En Gran Premio de Alemania, que se recoge en el circuito, este argentino compite con Maserati y logra la última y más recordada de sus 24 victorias. Fallece Marilyn Monroe. Esto es a nivel mundial, ha sido una tristeza a causa de una sobredosis de barbitúrico. Tenía solamente 36 años, una grande del cine. 1968, los Matadores de San Lorenzo se consagran de manera invicta. Se consagra primer campeón invicto en la historia del fútbol argentino, San Lorenzo, el equipo conocido como los Matadores. Y nos venimos a nuestra Salta. En 1897 nace Elio Alderete Chávez, fue un médico, fue docente y dirigente político, activo militante de la Unión Cívica Radical del Pueblo, partido en el que se desarrolló con una extensa y comprometida trayectoria política, tanto a nivel provincial como nacional. Ocupó diversos cargos a lo largo de su carrera, fue legislador provincial en diversas oportunidades, diputado, senador, se destacó por llevar a cabo con muy óptimas condiciones el cargo de intendente de la ciudad de Salta en 1957. En el año 2023, a los 76 años, fallece Fernando Chiqui Samena, este músico y cantante salteño cuya voz y talento formaron parte de varias agrupaciones emblemáticas del folclore argentino. Nacido un 29 de abril de 1947 en el pueblo de General Güemes, Salta, Samena dejó una huella imborrable en la música tradicional del norte. A lo largo integró prestigiosas formaciones como Los Fronterizos, una de las agrupaciones más importantes de la historia del folclore nacional, donde compartió escenario con figuras consagradas. También formó parte de Tucuparenda, Cuarteto Salta, Ecos Fronterizos, Los Gauchos de Güemes y Las Voces de Yayo Quesá. Reconocidísimo, más que nada por su calidez humana. Era muy querido. El 4 de agosto de 1970 se registra la canción Memoria de una vieja canción. Es el título de un tema compuesto por Horacio Guaraní, exponente fundamental del folclore argentino, autor de numerosos temas que han sido versionados por muchísimos cantantes y cuya discografía es extensa. La canción está inspirada en el recuerdo de una mujer cantante que Horacio Guaraní conoció en Leningrado, en la ex Unión Soviética. El poeta y compositor estuvo exiliado un par de veces y tuvo que abandonar Argentina por estar afiliado al Partido Comunista. La relación con esta mujer y su recuerdo quedó plasmada en esta conmovedora letra. Bella canción. Memorias de una vieja canción. y son las efemérides más destacadas, mis hijitos.
0: Bueno, mi querida Su, muchísimas gracias, ¿no?
3: Bueno.
0: Gracias por completar tu informe.
3: No, por favor. Un placer para mí siempre estar con ustedes y con la audiencia, a quien los abrazo como siempre con mucho cariño, y mis apapachitos para los dos.
0: Bueno, besos, Su.
1: Chao, Su.
3: Besos.
0: Chao, chao, mi querida Su. Chao, chao, chao, chao. En el tiempo que Su estaba desarrollando su tarea, la imagen de la televisión local mostraba al señor Ignacio Jarzún, comentando que están trabajando en un pozo nuevo de agua que se está emplazando en Plaza España, justamente, Andrés.
1: Ajá.
0: Dice que de ahí, bueno, va a brindar, ¿no es cierto?, la solución para la gente del Gran Burg, y será alguno de los barrios aledaños, ¿no? En Plaza España, ahí están trabajando haciendo la perforación de ese pozo. Y también comentó, en lo que veíamos recién, que va a aumentar el agua, chicos. Nuevo aumento en el agua para los que pagamos el agua. Bueno, ustedes, todo lo que reciben agua potable, la tienen que pagar en la boletita, ¿no? Así que se viene un nuevo aumento del agua.
1: Bueno, tengo mensaje a través del Facebook.
0: ¿Qué dicen?
1: Para que ponga musiquita, que estamos sin musiquita.
0: A ver, pone musiquita, dale, hablemos con musiquita. No, pero mira el tema que elegiste. ¿Este es Juan Bau?
1: Sí, señor.
0: Dama del amanecer.

0: ¡Qué bonito! ¿Qué dice la gente a través del Facebook, Andresito?
1: Acá, ya lo puse recién.
0: ¿Qué pasó? Hay una interferencia en micrófono.
1: Sí.
0: El 5P2,6.
1: 48. el tema de Leo Dan lo puse hace ratito.
0: Sí.
1: Norma. Dedicada a de Leo Dan, dedicada a todas las normas, que somos muchas, dice.
0: Ajá.
1: Después, chicos, buen día, Leo y Andrés, lo estoy viendo por Facebook, bendecido día.
0: Ay,
1: voy
0: gracias.
1: Por los sorteos. Y si hay, Leo, recién empiezo a escuchar, si hay sorteos, recién empiezo a escuchar.
0: No, no tenemos nada para sortear.
1: Y deja las dos, tres últimas, salen hermosos.
0: Mm.
1: Y este mensaje, que para mí es cargada, pero bueno.
0: A ver, ¿qué dice?
1: Hola, buen día, desde buen día. Chicuana, delictando la hermosura de Don Lizardo.
0: Mm.
1: Linda compañía de todas las mañanas, los felicito, me encanta el programa.
0: Bueno, ¿y cuál es la parte que viene cargada?
1: Delictando la hermosura de Don Lizardo.
0: Bueno, pero... la gente mira con ojo diferente, Andrés. Los que algunos no admiran, otros sí. ¿Mm?
1: No sé.
0: Claro.
1: Descargado, después sí descargado.
0: Pato Lira nos manda un audio. Pato, le escuchamos.
1: Pato Lira.
2: Buen día, Leito. Buen día, Andrés, ¿cómo están?
0: Buen día.
2: No sacaba el celular en la calle, como les digo, no se puede, está peligroso. Pero llego al trabajo y mi jefa está enfermita, dice, resfriadita, así que no puede, no fue a trabajar. Así que me viene acá el quincho a mandarle saludos. Que tengan un gran día, bendiciones para todos, buen martes. Saludo a la mami Susi, a Lucarina, a Lormita Morosini, al Tigre, a todos los grafiteros en general. Bendiciones para ustedes. Hay que aprovecharlo, Andresito, que se va. Besos, chicos. Buena vida. Gracias por su compañía.
0: Muy bien.

0: el atalaya de Activate, por un mensaje esperanzador. Esperanzador. Y dice: lucha, vive. Si algo no te gusta, cambia. Si algo te da miedo, supéralo. Motívate, esfuérzate. Y al final, después de intentarlo tanto, verás que el destino contigo siempre te será cruel. Supuestamente del libro Esperanzador. Activate, pum pum, para arriba. Bárbaro, ¿no?
1: Buen día, Levi, Andrés. Ayer no pude mandar mensajes, sí, porque me olvidé el celular en casa. Oh. Pero saben que lo llevo en mi corazón. Saludos a Patito, a la gran gallinita, a Karina, a gran Susanita. Hoy con poca ganas de trabajar. Buena música, Andrés, pero vos sabés la música que me gusta. Norma de Morosino. Leo, espero que esté mejor tu señora a cuidarla.
0: Ay, anda, mi señora. Este tema le gusta a nuestra amiga de la cocina de la Lindaura.
1: ¿A Paola?
0: A Paulita, sí. Voy a pintar en las paredes un hombre, mi amor, una cosa así.
1: Voy a pintar las paredes con tu nombre.
0: Ahí está.

0: ¿Viste el revuelo que hay a nivel nacional? La noticia de todos los medios están con Facundo Moyano, ¿no? Que fue detenido.
1: Sí, estaba viendo.
0: Fue detenido por lesiones y privación ilegítima de la libertad.
1: La señorita que estaba con Facundo Moyano salió corriendo, caminando por salió del departamento desnuda.
0: Desnuda.
1: Y caminaba por las calles de Buenos Aires. Hasta que, bueno, la agarró el SAMEC y estaba
0: drogada.
1: Estaba totalmente drogada. Y, bueno, y entraron al departamento de él y el señor también estaba en las mismas condiciones.
0: Sí. Están investigando un incidente con su pareja en la madrugada. Habrían consumido, según lo que se dice, ¿no? Y estamos hablando de Facundo Moyano, quien fuera diputado en algún momento.
1: Sí, exdiputado nacional, sí, sí.
0: Qué tema, ¿no? Este del consumo de sustancias, por Dios.
1: Hijo del camionero.
0: Claro, sí, señor. Y no sé si tiene estudio el muchacho este, no sé si es abogado, una cosa así.
1: La verdad que no sé.
0: Bueno, analizan cámaras de seguridad, están indagando a testigos, pero Facundo Moyano está detenido por lesiones y privación ilegítima de la libertad, ¿eh? Que son dos cargos serios, muy serios. Operativo en la casa de Facundo Moyano y toda la prensa está ahí justamente siguiendo estas alternativas, ¿no? ¿Qué va a ser? Por Dios y la Virgen. El consumo de la droga, ¿no? Cómo está metido, cómo está conviviendo.
1: 10 años fue diputado.
0: Claro, 10 años.
1: Del 2011 al 2021.
0: Mirá vos, y cómo está metido en todos los ámbitos, ¿no? Es terrible.
1: Es secretario, es dirigente sindical, secretario general del Sindicato Único de Trabajadores, Peajes y Afines.
0: Mirá vos. Y también creo que sigue peleado a muerte con su hermano, ¿no? Con Pablo, por serias diferencias en las conducciones y las opiniones que tiene uno y que tiene otro con respecto, bueno, a los gobiernos actuales, en fin. Buen día, chicos. Ahora ya los estoy escuchando. Me encantaría seguir viéndolos por Facebook, pero tengo que trabajar, ¿eh? Y dice Gloria. Y va por el sorteo. No tenemos nada, Gloria.
1: No tenemos nada.
0: Nada, Gloria. Nada para sortear. Una pobreza.
1: Franciscana. ¿Cómo es? ¿Te acuerdas? Dice pobreza franciscana. Acá Jorgelina Fernández dice, ¿qué temas? Me encanta. Dice a través del Facebook.
0: Ay, qué lindo. Que hoy martes reciba por cada problema una solución, por cada lucha una victoria, por cada desaliento mucha fortaleza y por cada necesidad una bendición. Nos dice Adrianita del Centro, que también nos escribe después. Dice, hola Leo, Andrés, que tengan un maravilloso día. Saludo a la señora Susanita. Qué pena cuando te roban a un perro. Ellos sufren. Sí. Y nosotros también, dice, bendiciones. Claro, vos lo dejás de su vida, de sus amos, de sus dueños, como quieras llamarlo, y sí, sufren muchísimo. Ah, estos son los moros, ¿no? Déjame si me has olvidado.

0: Dice que el amigo que recién la prensa lo perseguía, el amigo de Facundo Moyano, fue a dejarle ropa a Facundo. Vaya a saber cómo lo sacaron de en el arresto.
1: Y si estaba desnuda, calculo, claro, que era igual.
0: Él también estaría con o sin nada de ropa.
1: Encima, sí, muy bonita la chica.
0: Sí.
1: Una hermosa la chica.
0: Y bueno, pero están metidos en esto, Andresí. Cómo se arruina en la vida, ¿no? Cómo el consumo de la droga es terrible, terrible, y en todas partes está, ¿eh? Y así como tenés gente de bajos recursos que se drogan con esas miserables sobras de la, sí, droga, sí, sí, están los que se drogan con las mejores drogas, ¿no? Y ahí los hay médicos, los hay policías, los hay choferes, los hay... Yo te digo que a mí me da pánico, ¿no? Pero yo lo veo, Andrés. Yo lo veo. Yo lo veo ahí en el barrio donde yo... No donde yo vivo, pero sí donde yo paso. Hay un hito ahí que con total impunidad vende. Y si te cuento quiénes son los clientes, voy a decir, nada, no puede ser. Y sí lo son. Muchas veces ve gente que tranquilamente serán padres de familia, qué sé yo. Y bueno, consumen. Y varias veces vi parar los colectivos también ahí. Y se arrima el señor ahí, pa, a entregar. Pero delante de todo, ya no hay secreto ante eso, ¿no? Lo único que no ven es las autoridades, parece. Porque la policía no está tan lejos que digamos de ahí. Pero sin embargo, el tema de la droga, eso no va a parar nunca, Andrés. Porque justamente los que tienen que decidir que pare, muchas veces son los que consumen.
1: Sí. Viste que hay un diputado, un ex diputado, que denunció al intendente Tartagal por el tema de que anda en eso, ¿no?
0: Sí, sí, sí, sí. Sí, lo escuché. Escuché el descargo también del intendente, que lo trató de todo. Y yo me la banco, dijo así, yo me la banco donde sea, ¿viste? Tipo pelea de barrio, ¿viste? Sí, ¿no? De matones. Sí. Cuando la cosa no es así. Acá no se trata de decir quién se la banca o quién no se la banca.
1: Buen día, sí. Levi Andrés, que sea un bendecido día de martes. Te comento que para que mi preadolescencia tiene mascota un pastor belga.
0: Ah.
1: Que es de la misma contextura del pastor alemán. De color negro total, con solo con un triángulo blanco en su pecho. Y solicita el tema que está sonando, Terry de la Mona Jiménez.
0: Ah, Terry. ¿Que le canta un perrito?

0: Plus. Hay justamente, hablando de las mascotas, los animales, justo mirá la información de la TV nos lleva a una despedida con emoción. Murió Justicia, la perra querida por la familia judicial. Dolores Metán, debe ser que estaba ahí en el Palacio de Justicia.
1: Exactamente, a ver si es
0: perdón. ¿No? Le faltaba una manito, mira. En la parte de adelante tenía solamente una. Y andaba así, ¿no? Sí. Qué bárbaro, bueno. Y sí, cómo no va a causar dolor si son animalitos que uno se acostumbra a ver, por más que no te pertenezcan. En este caso Justicia tenía muchos dueños, que eran todos los trabajadores ahí de la parte de la justicia, ¿no? De la familia judicial de la localidad de Metán. Tenía su cucha, mira. Tenía su cucha. Bueno, Adrianita, del otro tema, mira, ya hace eco, ella está en Comodoro Rivadavia. Y dice, hola, dice, buenos días, Leito, dice, acá escuchándolos atentamente, es verdad lo que dicen sobre la droga, ricos, pobres, la droga destruye familias. Y a mí en lo personal, me cuenta que ella tiene a su hijo, lamentablemente que no entiende, está metido, ¿no? Y duele. Ahora lo tengo acá, dice, pero ya se quiere volver a Salta, y allá solo volverá a caer, dice Adriana. Ay, señor mío. Y el tema que uno no sabe, ¿no? ¿Qué hacer cuando te pasa, cuando tenés a alguien en la familia, ¿no? Que lamentablemente están enfermo con la droga, porque recordemos, es una enfermedad, es una adicción, ¿no? Convengamos. Comienza tal vez como una aventura y después termina siendo lo peor. Javier dice, buen día muchacho, buena jornada para todos. Te cuento que la tengo a la docente levantada desde las 7:30, jaja.
1: A la
0: dice,
1: miércoles.
0: Hoy teníamos varios turnos médicos, dice. Ay, bueno, ya por la edad, te imaginas ya, sí. Hay que ir a... ¿ya hiciste el tema del tacto, vos, Javier? ¿Ya fuiste al protólogo, no?
1: Sí.
0: Me imagino que sí, ya por edad tenés que ir. No es cuestión de hacerse que perder no sé qué cosa, no, tenés que ir. Así que bueno.
1: Sí, una vuelta un chango, viste, se encuentra, sale de la calle y se encuentra con un amigo que era tartamudo. Sí. Y le dice, ¿cómo anda? Leo. Bien, aquí andamos, vengo de ver el proctólogo. ¿Qué es eso? Y el problema de la próstata, le dice el babo. Claro. Y explícame. Sí. ¿Qué pasa? Mira, amigo, te la hago corta. Dice, el mío problema que vos tenés para hablar, yo tengo para hacer la pi.
0: Chango terrible. Bueno, y Adrianita me sigue contando, mira, dice que los hermanos están muy preocupados, que lo hablan de mil maneras, y nada, Leito, nada. ¿Qué vamos a hacer? Por Dios y la Virgen. 10:33, esa es la hora en la República Argentina.
1: Aclava Claudia Marcela Arce.
0: Sí.
1: Por Facebook. Dice, hola chicos, aquí estoy, los veo por Facebook, están guapos. Qué lindos temas, ¿no? Dice.
0: Muy bien. Che, Lolo dice, buen día, Leo, Andrés, que tengan una excelente jornada. Saludo a todos los grafiteros y grafiteras y hacer extensivo mi saludo por el Día del Panadero. A todos aquellos que ponen todo su esfuerzo para que cada día las familias tengan su pan en la mesa. Feliz Día del Panadero, nos dice él, nos manda también una tarjeta virtual donde habla justamente, ¿no? Y celebramos tus manos que amasan, sueños que transforman ingredientes en sonrisa y que cada día nos regalan el aroma más rico, el de tu dedicación y pasión. Gracias por hacer de lo simple algo extraordinario. Gracias por endulzar y alimentar cada día de nuestras vidas. Feliz día a todos los panaderos. Bueno, Lolo también trabaja en la panadería, además que está en la parte de la
1: distribución
0: del pan, pero todos los días está con ese aroma exquisito, ¿no?
1: Sí, señor.
0: Del pan recién hecho, del pan fresquito ese que sale. Qué bárbaro, maravilloso. ¿Qué más tenemos?
1: Tengo un audio de Silvia.
0: A ver, escuchamos, Silvia.
2: Pórtense bien, alumnos, que no le dejan expresarse a las Señor Su, por favor, atiendan la clase.
1: Este es la Olfa.
0: La compañera Olfa. Siempre había, ¿no? La compañera,
1: sí, siempre
0: Olfa.
1: La compañera Olfa.
0: Sí, sí, sí, sí, sí. La que te mandaba al frente. No. Profe, profe, una tejerina está durmiendo.
1: Está, ¿eh?, copiando, está copiando.
0: Está copiando. Qué bárbaro. Jaja, dice. Ya no hace falta ir ahí. Ahora te hacen análisis en el famoso PSA y sale todo. No, no, no. Error esto, chicos. Error, y te lo discuto a muerte, Javier. Tenés que ir, papá.
1: Está bien, pero ahí
0: es una parte
1: aclaremos,
0: del estudio.
1: Aclaremos. Si el estudio del PSA tiene algún valor raro o alto, pasás a la ecografía. Si la ecografía ven que está inflamada la próstata,
0: error,
1: ahí pasás al tacto.
0: Error, bueno, error. No, yo charlé con los médicos.
1: ¿Qué vos estudió, sos médico ahora?
0: Yo charlé con muchos médicos, entre ellos el doctor Bernardo Biela. Bueno. Ya lo llamamos, Bernardo. Bueno. Ya lo llamamos.
1: El doctor Puertas.
0: Mirá, Puerta y
1: hacía,
0: todo lo demás.
1: Esa cosa.
0: Pero hay que ir. Hay que ir porque la única forma, nos explicaba el doctor, de sacarte verdaderamente las dudas. Porque así como te da un valor hoy día, ¿no es cierto? Te haces un análisis y te da un valor que vos digas, ¡ay, estoy óptimo! A los meses puede tener totalmente contrario. Valores altos y bueno, chicos, lamentablemente, hay estudios, dice, sí, ahora te ven con la camarita, ahora te hacen como la mamá que veían los bebés ahí, todo lo que ustedes quieran. Pero, y si no, no se moría tanta gente de cáncer de próstata. Ya estaría todo el mundo salvado, pues. ¿Eh? Porque justamente se dejan estar, no hay valores, no hay análisis, y pasan esos sucesos. Lo he conversado un montón de veces en la radio, bueno, y en un montón de lugares, ¿no? Pero bueno, eso depende de cada uno, es como todo en la vida. Es como las mujeres con el Papa Nicolau, con los exámenes mamarios, con todas esas cosas. Si no tenés un estudio concreto y un estudio completo, bueno, y después son la sorpresa. Hola, buen día, escuchándolos en casa con mi madre Celia, saludo, cuídense, un besito, nos dice Fabi. Bueno, gracias, Fabi.
1: Acá Patricia Elizabeth dice, el padre Edgardo Correa es, sí, de La Viña. Ahora es Monseñor Edgardo Correa y está en Iglesia León 13.
0: Muy bien, muy bien. ¿Ve? Que es de La Viña, no es de Camposanto. Por eso no me sonaba, pues, bien. No estoy tan desconectado de mi pueblo. Por acá, dice Víctor, algo nos manda un audio, después nos manda las finales, que no tenemos nada para llegar a este Víctor, pero te escuchamos en el audio que nos dice.
3: Hola, muchachos, buen día. ¿Cómo andás, Leo y Andrés? Que tengan un hermoso día. Por favor, participo por todo. Quiero ganarme el menú de la linda Aura, porque me corrieron de la casa, no tengo qué comer. ¡Feliz día, muchachos!
0: Está frito, Víctor, no tenemos menú tampoco.
1: Despreciado.
0: Sí, ¿hoy qué tenemos de menú? ¿Qué tenemos de
1: hoy
0: menú?
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0: Va, qué lindo. Un saludo para todas las chicas que están en la Lindaura y a toda la gente que vaya a ir a comer, ¿eh? Que comen muy rico y lo atienden de maravilla. Mis manos en tus cinturas. A ver ese tema bonito que suena.

0: Una vez vino Moyano a una peña muy conocida, yo estaba trabajando de bachero. Si hubieran visto la cantidad de chicas que se le acercaban, se terminó yendo con tres, estaba acompañado cinco personas más, dice. Dejó una muy buena propina, eso sí, dice Hugo.
1: Es que puede. Oli, Leo y Andrés, ¿cómo van? Qué linda la mañana, ¿no? Me encanta. Y más me encanta escucharla a ustedes. Feliz martes, Dios los bendiga. Siempre los amo. Yo, Mayra.
0: Ay, gracias, Mayra. Hola, buen día, muchachos. Espero que estén bien. Soy Martín. Si hay sorteo, bueno, dejo a la final. Hoy participo, dice, buena jornada y bendiciones. Si llego a ganar, me avisa, ¿no? Estoy trabajando, dice.
1: Bueno. Dale, no te problema. Acá tengo un audio de Sergio, después un escrito que mandó.
0: Bueno, dale.
1: Dice el audio.
2: Muchachos, ¿se acuerdan que ayer en el programa de ayer ustedes estaban hablando sobre qué árboles hay que plantar en la vereda y cuáles son los que dan más raíces? Resulta que yo me acordaba de una reflexión, de una parábola, que ahora se la voy a mostrar.
1: Bueno, y acá la manda. Es larguita, vamos a tratar de leerla porque es larguita.
0: Ah, bien.
1: Dice, la parábola de dos vecinos y sus árboles. Dos vecinos plantaron el mismo tipo de árbol en sus respectivos jardines.
0: Sí.
1: El primer vecino era sumamente atento, regaba su árbol varias veces al día, le ponía abono constante y lo cuidaba de cualquier insecto. El árbol creció rápido, con hojas verdes, brillantes y una apariencia perfecta. El segundo vecino, en cambio, solo le daba agua de vez en cuando, no lo consentía, dejaba que el árbol experimentaba el sol fuerte y los días secos. A simple vista, este árbol crecía más lento y no se veía tan exuberante como el de su vecino. Una noche, una tormenta feroz azotó la región con vientos huracanados. Por la mañana, los vecinos salieron a ver los daños. El árbol del primer vecino, el que había sido cuidado con excepción, estaba completamente arrancado de raíz, tirado en el suelo. El árbol del segundo vecino, el que apenas recibe agua, estaba intacto, firme, erguido, habiendo resistido la tormenta. La historia nos invita a reflexionar sobre los tres pilares fundamentales de la vida. Uno, la comodidad debilita el exceso de facilidades, acostumbra a la superficialidad sin desafíos. No desarrollamos herramientas internas, lo que crece fácil se derrumba fácil. La dificultad fortalece. Las carencias obligan a buscar soluciones profundas. Los problemas forman el carácter y la resistencia. La fuerza interior se construye superando la escasez. La tormenta revela la verdad. La crisis muestra quiénes somos realmente. La apariencia externa no sirve para la adversidad. El verdadero éxito es tener raíces firmes.
0: Bueno, ahí está. Lo que nos manda nuestro amigo Sergio Andrés.
1: Sí, sí.
0: Pedro Musa dice, hola, buen día, señor Leo Andrés. Siempre los escucho desde mi trabajo. Quería a través de su medio informarle que ya nos estamos preparando para el recibimiento de los peregrinos en Cobos, en la última posada en el patio de la familia Vidaurre. Y como sabrás, allí se los recibe brindándole el desayuno, almuerzo, merienda y cena, como así también la ducha con aguas calientes para los más de 10.000 peregrinos que llegan de Salvador Massa, Tartagal, Embarcación, Orán, Colonia Santa Rosa, Pichanal, Urundel, Ledesma, Isla de Caña y todos los parajes aledaños que se suman a la larga caminata hasta llegar al pie del Señor y de la Virgen del Milagro. Que bien, del norte, o también llegan de peregrinos de Tucumán, El Jardín, Los Naranjos, Rosario de la Frontera, Metán, Galpón, El Quebrachal, Gaona, Las Lajitas, Lumbreras, y de todos los parajes aledaños que se suman a la caminata hasta los pies del Señor y Virgen del Milagro. Que bien del sur, y también por tal motivo solicitan la colaboración de alimentos no perecederos para recibir a los peregrinos. Todo esto se realiza a pulmón, con mis suegros que ponen muchas veces de su jubilación para comprar alimento y la colaboración de toda la familia. Y el que nos pueda ayudar y lo pueda hacer, llegar a Cobos, a la entradita del pueblo, donde está doña Victoria Ramos y don Eusebio Vidaurre, gente humilde, pero con un corazón lleno de gratitud, para recibir a todos los que llegan para el milagro. Desde ya, muchas gracias, por favor, pasen el mensaje, dice Pedro. Desde ya, muchas bendiciones para ustedes. Ahí está, Pedrito. Bueno, convocamos a la gente, por ahí son muchos los que viajan, hacen Salta Güemes Salta, o pasás por ahí por cualquier circunstancia y a lo mejor de tu corazón nace colaborar. La familia Vidaurre, a la entradita del mismo Cobo, la primera casa la que da, sí, sobre, señor, la ruta.
1: Sí, señor.
0: ¿No? Si vos girás, no sé, yendo de Salta para Güemes, vas a hacer la rotondita para ingresar al pueblo de Cobos, y apenas ingresás a la mano derecha, ahí esa está, es la familia, sí, Vidaurre. Sí, sí. No tenés cómo perderte. Así que si te nace en algún momento, podés hacer justamente un acto de caridad y dejar ahí alimentos no perecederos que vos sepas sirven para preparar los alimentos y bueno, para tanta gente que va a peregrinar dentro de poquito de esto, ¿no? No, sí, falta nada. No falta absolutamente nada, Andresito.
1: Un mes y Chirolita y ya, bueno, dentro, menos de un mes empiezan a peregrinar la gente.
0: Sí, sí,
1: pero
0: sí,
1: bueno,
0: sí.
1: Ya dentro de un mes ya va a haber gente que está peregrinando, porque la primera sale el 1 de septiembre, que es la de Santa Victoria. Así que bueno, acá Ariel dice: está lindo el sol acá, escuchando la música, que está linda, lo dice Ariel.
0: Bueno, gracias, Arielito. Mirá, hay una abuela, Andrés, están pasando en Multivisión.
1: Sí.
0: Hay una abuela que acusa a la hija de que se gasta la AUH, ¿no? O sea, lo que le dan por su hijo.
1: Sí, o sea, universal por hijo,
0: digamos. Claro.
1: Asignación universal por hijo, sí.
0: Sí, se gasta en su novio, la china. Se tiene un hijo que recibe una AUH por su hijo. Pero la madre de la chica, o sea, la abuela de ese nieto, la acusa a su propia hija que se gasta esa platita en atenciones a su novio.
1: ¿Qué tal?
0: Bueno. ¿Qué podemos opinar?
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0: Qué lindo tema, por Dios.

0: ¿Qué dice Danielito que nos manda audio, Andresito?
1: A ver, ¿qué dice Daniel?
0: Escuchamos.
2: Oh, no, pues Leo, vos porque ya has ido y ya has probado.
0: No.
2: Ahora crees que vamos todos, pasemos por ahí. No. Si está lo de la Nancy ahora.
0: Bueno, yo les conté nada más, después no digan nada, ¿no? Después no digan nada. Flor por acá dice: hola Leo y Andrés, qué linda música. Hoy nos tocó oculista.
1: Ajá.
0: Ah, bien. Hay que ir al oculista también, ¿no? Porque si no.
1: Pero no digas que he ido al proctólogo, el amigo.
0: No, yo le
1: pregunto. Ah, otro ojo.
0: No. No, sí me mandó, dice, lee el mensaje completo, pues, que a vos te gusta, por eso va. ¿Ves? Es la típica broma de los machirulos. Del machirulo ese que cree que ay, sí, va a perder la virginidad. ¿Qué virginidad va a perder, chango? Vamos. Hágase lo tuyo como corresponde, nada más les digo yo. Punto. Y si no me quieren hacer caso, váyanse en todo.
1: Hola Leo, sí. Muy lindo tu programa, recién me conectó.
0: Gracias.
1: Quería saludar al padre Pedro de Villa Lavalle en su día. Muchas gracias, nos dice Horacio.
0: Ah, bueno, muy bien. Hola chicos, qué lindo lo que compartió el señor grafitero. Es tan cierto, si una buena base no podemos sostenernos, lo traslado a los valores familiares, eso considero que son nuestros buenos cimientos, nuestra buena base, dice Eileen. ¿Quién más tenemos?
1: Francisca, y saludo a todos los panaderos, en especial a mi marido, que trabajó de panadero aquí en San Lorenzo, en Panadería Naldo.
0: Ah.
1: Capaz algunos la conocían, fue una de las primeras panaderías acá en San Lorenzo. Y también dice que era el horno a leña y que todos los días se prendían a las 4 de la mañana.
0: Sí.
1: Y el pan se entregaba a las 6:30 o 7. El pan era muy rico, me cuenta, y bueno, no tuve la suerte de probar, así que le pediré a Dios. Quiere cuando recupere su vista, me haga probar los panes que hacían. Muy buena la onda que le ponen todas las mañanas y muy linda la música. Abrachos, dice Francisca.
0: Francisca, que su marido está esperando las córneas, ¿no? Que el otro día mandaron. Tengo un amigo que se operó de las córneas ayer. Ya por segunda vez, mira, porque la primera se rechazaron sus ojitos las córneas.
1: Ah.
0: Y ahora tiene la suerte que ayer lo volvieron a operar a Miguelito. Una persona maravillosa. ¿Sabes cómo se lastimó Miguelito? Estaba de un ojito, ¿no? De un ojito. Estaba en su casa y él había hecho una cucha de material al perrito. Viste que están las cuchas de madera, plástica. Él le levantó en su casa una cucha de... Y dice que quería cambiarla o no sé. Y entonces se fue al fondo y comenzó a golpear para desarmarla, viste, como era de material, para sacar los ladrillos con los que estaba hecho, o los ladrillones, no sé. Y al golpear así, con el elemento, eso, ¿viste? Como cortafierro, que son pues las puntas esas que se usan, ¿viste? ¡Pap! Al ojo. Estaba sin protección. Sin antiparras, sin ninguna de esas cosas que uno tiene que usar siempre, ¿no? Y ahí vino todo su drama. Pero bueno, gracias a Dios, ayer lo operaron y salió bien de la operación. Ahora con reposo absoluto, ¿no? Así que bueno, seguramente para nuestro amigo prontito van a llegar las córneas, lo van a llamar para operarlo de sus ojitos y que vuelva a la vista.
1: Muy bien.
0: El último mensajito que tenemos dice: hola grafiteros, ¿cómo andan? Leo Andrés, muy buena la radio como siempre, dice Carlitos. Este otro Carlos, ¿no? No el Carlos que nos manda
1: las cosas positivas.
0: Las cosas positivas del libro Pum Pum para arriba. 10 de la mañana, 52 minutos, 16 grados la temperatura en esta capital de Salta. Nosotros estamos saludándolos a todos ustedes, aquellos que ingresan a la ciudad también, de distintos puntos, porque la gente viene a la ciudad, nos escuchan. Gracias por estar, gracias por escucharnos. Estamos justamente ubicados en este punto del dial, ¿no? Les agradecemos total y absolutamente 89.5 MHz y también en la 105.1 MHz, la misma radio para dos frecuencias. El teléfono que los contacta con nosotros es el 3874-669119. 3874-669119. Establecemos otra pausa.
1: Sí, señor.
0: Y ya volvemos.

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0: esta última parte, el último tramo que tenemos, ¿no? Después de las pausas correspondientes, bueno, volvemos acá al aire de la radio. Viene el señor Roberto Leñas, Andresito.
1: Ya me mandó por lo menos la lista musical que va a hacer hoy día, así que ya veré.
0: Cuatro cupes. Dos para usted, dos para mí. No pedimos más.
1: Sí, le dejo.
0: Esos cupes ricos. Dale. Sí, Normita dijo, cuando ustedes quieran, vengan a comer. Entonces, bueno, no vamos a comer, pero le encarga ahí al muchacho que nos traigan.
1: Yo voy todos los días, ¿no?
0: Bueno, lo único sí que yo no puedo llevarlo a Roberto porque estoy con problemas en el auto, ¿no? Así que aclaro de ahora.
1: Por las dudas.
0: Por las dudas. ¿Qué va a hacer? Mañana voy a tener que volver ahí, dice, al tema del auto, Andresito. Bueno, muy buena la radio como siempre, dice Carlos acá en el último mensaje de hace rato.
1: Sí, acá Martín dice, buen día, hola, buen día muchachos. Espero que estén bien, soy Martín. Si hay algún sorteo participo, buena jornada, bendiciones. Si llego a ganar, me avisen, estoy trabajando.
0: Ajá.
1: Y repite el mensaje de nuevo.
0: Bueno. Buen día, amigo. Espero estén bien. Buen programa, como siempre, desde la carpintería, escuchándonos en San Lorenzo, dice nuestro amigo, Mirá, se fue a San Lorenzo, Luciano, che.
1: Mira vos.
0: Antes estaba en otra dirección, ¿no? Ahora está en Los Pagos de San Lorenzo.
1: Bueno. Hola, Leito, Andresito, que tengan un hermoso día de martes. Los quiero, participo. Dice Silvia de Lima, che.
0: Acá me manda Nando Zumbay. Dice, uy, con esa cara de Julián, nadie voy a comprar bingo.
1: Ah, sí, la que yo te mostré recién. Sí.
0: Hoy 4 de agosto estoy cumpliendo años. Mi hermano, saludame, dice Nando. ¡Feliz cumpleaños, Nando!

0: Bien, feliz cumpleaños para él. Gracias, Gloria. Nos trajo hoy dos hachas, ¿viste?
1: Sí, sí, sí.
0: Dos hachas nos trajo.
1: La que me trajo de otra vuelta y la que ahora es Sobana Formosa, pasó una sopa ya.
0: Ay, qué rico. Esas sopas que sopapean todas las sopas.
1: Claro, viste, o sea, el fueguito de leña, ahí le mete verdurita, mete un puñadito de arroz. ¿Sabes qué? Para meterle 6 de la mañana cuando vengamos a trabajar,
0: queda
1: sopita y a la cama.
0: Queda pichichi, papá, pichichi.
1: Acá Repiola dice, hola, Lito, Andrés, buen día, ya acá en la chamba, saludos para la gente linda de Quijano. Y nos manda el menú que hace el amigo, dice, hoy menú usa empanada, queso árabe, y menú viene más sopa y pan sin cargo. Por pedidos, nos deja el teléfono 3875-052-493. Envíos todo en zona sur. Y 8 el menú, 2 por 15.000, nos dice Repiola.
0: Ah, bueno, bueno, bueno.
1: No nos mandó qué menú es el de hoy.
0: No nos mandan. ¿Quién es que está haciendo ese menú?
1: Repiola.
0: Repiola.
1: Ay, saluda a la gente que quijando.
0: Bueno, perfecto. Un abrazo.
1: Nada que ver, viste, con, por ejemplo, el menú de la Lindaura. 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
1: 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Y mando un audio. No sé si será para pasar.
0: Ya bien,
1: para
0: pasar, ¿no? Pasemos.
1: A ver. Ah, no, sabía. Lo que pasa es que está para. Está conectado el Blue.
2: Hola, Andrés, ¿vienen a almorzar o les envío la bandejita?
0: Ay, mi vida. No, lo tienen que enviar. Ay, muchas gracias. Uy, qué rico, no sabe. No sabe cómo nos salva. El Señor dijo, pedid y se os dará. Pedid y se os dará. A ver, a ver, a ver, damas y caballeros.

0: Acá Andrea Cabeza dice: hola, buen día, Levi Andrés. Quiero participar del sorteo por fin.
1: Sí.
0: Soy Andrea, mi último son tanto. Bendecido martes, chicos. Pero no tenemos sorteo, madre.
1: Ajá.
0: No tenemos sorteo. Estamos pobres.
1: ¿Qué pasó? Que estamos pobres, che.
0: Yo para el fin de semana, para el jueves y viernes, tengo entradita para los partidos. Pero recién para sortear el jueves para Juventud y viernes para Gimnasia y Tiro. Esto tengo para sortear recién el viernes. Jueves y viernes.
1: Bueno, ahí estamos.

0: Silvia dice, hola Leo Andrea, ya falta poco para el milagro, que tengan una linda jornada, soy Beatriz.
1: Ah, mira vos, un saludo Beatriz.
0: Ahora, este mensaje es muy raro.
1: ¿Qué pasó?
0: Leito,
1: sí.
0: Te cuento que yo tengo una amiga que no le gusta escucharlo a ustedes.
1: Ajá.
0: Anoche fue a mi casa y justo yo estaba escuchando a los chicos de las 19 horas y me dijo, ¿eso te gusta escuchar? Son unos aburridos. Por ustedes también. Y yo me enojé. Ajá. No le apagué mi radio graffiti. Vos sabés que yo le dije que tenemos junta de septiembre y quiere ir. Me dijo que ella va a cantar y yo dije que no sé, le pregunto a los chicos. No, es si no nos gusta, no le, claro. Lo que hacemos, somos aburridos, ¿para qué va ahí? No, que no vaya. No, claro.
1: Menos a cantar.
0: Claro, no.
1: ¿Quién es? Claro. ¿Cómo canta? Claro. ¿Qué canta?
0: Encima somos aburridos y quería conocer. No, no.
1: No, no, no, no, no.
0: No, no, no, que no vaya, que no vaya.
1: Que no vaya, que no vaya. No. ¿Y quién manda el mensaje?
0: Graciela, Grala Gallina.
1: No, aparte no hacemos show.
0: No, no, no. No, aparte, si no nos gusta, ¿para qué va ahí? Claro, no. Quédate en la casa, no me quedes que te escuche otro
1: programa. Que no se sacrifique por nosotros.
0: Claro, que se quede escuchar otro programa divertido.
1: Exacto. Cristina dice, perdón, puse mal el dedo, muy mal. Buen día, Leo André, bendecido Marte, con hermosa música del baúl, dice. Dios bendiga a todos los grafiteros que escuchan para activarse hermosa jornada, dice Cristina. Hoy pollo al horno con papas doradas, y alguna ensalada.
0: Me parece muy bien.
1: Mira vos.
0: Y acá yo le dije, sí, yo le dije sin asco, no dice Graciela.
1: Ya.
0: Claro, que no vaya, ¿qué tiene que
1: ir? No, no.
0: Llega ahí, vos decime quién es, lo hacemos acá por seguridad. Ahí va a poner el amigo Esteban, pone seguridad.
1: Ahí vamos con seguridad y todo.
0: Claro.
1: Hola Leo y Andrés, que tenga un lindo día, dice Daniela Peñalosa. Bueno, Dani.
0: Acá dice, buen día Leo y Andrés, saludos, participo, soy Mercedes, mis tres últimas, recién volviendo del centro, hoy cocinando pollito al horno, dice Moy.
1: Otro pollo al horno.
0: Otro pollo al horno. Machi pollo.
1: Pero no tenemos nada de premio, chicos.
0: No tenemos nada.
1: Norma Beatriz dice, muy buenos días, don Leo, señor Andrés, me encanta su alegría de toda la mañana, le deseo un feliz día, soy Norma Beatriz, quisiera participar por algún premio, mi DNI, tanto gracias por tan linda música y por sus alegres, por su alegría, bendiciones, Norma. Mi vida, no tengo nada para regalarte, Norma.
0: ¿Vos lo conocés a Teresa?
1: ¿A Teresa?
0: Sí, la que hace empanadas.
1: Desde acá, desde la radio, Teresita, bueno. Porque...
0: Escucha lo que dice.
1: A ver qué dice Teresa.
0: Buen día, chicos. Sí. ¿Ves, Leo?
1: Sí.
0: Que el mes más lindo es agosto. Mucho grafitero cumple años. Incluso el locutor más pila.
1: Ajá.
0: ¿Qué te has visto, pila vos? De la telefonía de Salta. De la telefonía de Salta, dice.
1: Dice, pila dice ella porque pila, sí.
0: No, después abajo pone piola. Abajo pone piola. Digo, capaz que te ha visto.
1: ¿Cómo? A ver, pila, ¿no?
0: No sé.
1: ¿Cómo? A ver, pila.
0: No sé.
1: Teresita. Ojo, que Teresita está casada. Que te va a mandar mensaje después. David, ¿quién es su marido?
0: Ahí está la foto de
1: claro,
0: esta empanada.
1: Pues. Claro, pues. No puede, no hablar así, Andrés.
0: Pero yo leo lo que ella dice.
1: El locutor pila. O sea, ponete pila, loco. Ponete energía. Ah, eso es. 11:30 minutos la hora en la República Argentina. La temperatura se mantiene en los 16 grados. ¿Vos tenés otra información?
0: A ver, yo me
1: en
0: fijo
1: tu teléfono.
0: En mi aparato, ¿sí? Mágico. Según mi teléfono dice que hace 21 grados.
1: Ajá.
0: Eso marca. Y que tendríamos una máxima de 25 por el día de hoy.
1: Ah, mira vos.
0: Yo estaba en 21.
1: Bien.
0: Tengo un audio de Daniel.
1: ¿De quién?
0: Daniel.
1: ¿Danielito?
0: Sí.
2: Danielito, me voy hasta el centro, así que ya vuelvo y sigo escuchando. Si saco los 5 kilos de asado, por favor, guárdamelo.
0: Dale, dale. No te da problema.
1: No te hagas drama que te lo guardamos, digo.
0: Sí, sí. Y acá Hugo nos manda una foto.
1: Sí.
0: Dice, acabo de hacer milanesa pejerrey.
1: Ay,
0: espero que salgan ricas. ¿Con qué la puedo acompañar?
1: Con puré.
0: Con puré. ¿Es con puré o papa frita?
1: Claro. Tiene que ser así. Exactamente, con papita frita también.
0: O con puré. Queda muy rico.
1: Queda muy rico, ¿no? Bueno. 11:31 es en la hora. A ver, de los pocos mensajes que estamos recibiendo,
0: sí.
1: Dice acá Pato la preguntona. Señor Leito, cuando llegue a casita me haré quesito de lentejita, dice. Anoche dejé en remojo.
0: Muy bien, sí. Muy rico.
1: Mira vos, bueno.
0: Ricardo dice, buen día muchachos, ¿cómo están? Acá laburando a full, pensando en ir al Festival de Formosa. Ojalá pueda, abrazo, me dice Ricardo, qué lindo.
1: Mirá vos, che lejos para viajar, ¿no?
0: Dice, son casi 1000 kilómetros.
1: Vos me comentaste.
0: Lejos, son 1000 kilómetros, son más de 10, 12 horas de viaje. Son.
1: Sí. Aparte me nombraste Pirané, yo cuando viajé 3 veces creo que fuimos a Pirané. Si mal no recuerdo.
0: Claro, hay una ruta que yo la quería tomar, que es yendo por la 16, pasa González, Quebrachal, Monte Quemado,
1: sí.
0: Todo es Pampa de los Guanacos, llega a Sáenz Peña, y ahí entras a Presidencia de la Plaza, se llama el lugar, San Martín, va al Dorado, y ahí cruzas y salís a Pirané, entras de nuevo al 81 y llegás a Gran Guardia, donde el festival. Si no, vas por el 81, pasa embarcación, un poquito más adelante está el cruce con el 81, que agarra lo que es Pluma de Pato, Dragones, Hickman, Morillo, Los Blancos, llega a Ingeniero Juárez, a Lomitas, y ahí llegas a Ingeniero Juárez también. La Gran Guardia.
1: Bueno, pero me dijiste que el dueño del vehículo.
0: Que él quiere ir por el 81. Él quiere ir por el 81. Y bueno.
1: Porque se le ocurre. Sí,
0: él le parece mejor esa ruta, ¿no?
1: Y punto.
0: Y sí.
1: Y si no te gusta,
0: andate a pata. buen día, señor Leo Andrés. Yo los amo porque me acompañan todos los días y siento que no estoy sola. Los amo, nos dice Antonia.
1: Ay, gracias. Debe ser Antonia una de las pocas que nos ama porque últimamente la gente no nos está amando.
0: Andrés. No, aparte vos sos de otro bando.
1: Así me dijeron, ¿no? Sí. ¿De qué bando soy, Andrés?
0: No sé.
1: Si yo no hablo de nadie. Oh, qué tal, ¿eh?

0: Acá dice, hola amigos, ¿cómo andan? Yo acá full en el remis, alguito de trabajo hay. Soy Ismael, el remisero.
1: Ah, muy bien, Ismael. Te mandamos un abrazo grande.

0: Acá Nelson dice: hola Leo Andrés, espero que estén bien. Yo medio enfermo, pero siempre los escucho en el taller. Le mando un saludo ahí a la radio, a todos los oyentes, que tengan un lindo día. ¿Qué te pasó, Nelson? ¿Qué es, una afección así estomacal, una cosa así? O algo más complicadito. Bueno, recuperate, Nelson querido, te mandamos un abrazo.
1: Bueno, acá hoy nos va un videito, dice: sí. ¿Qué tal, Leo, esto y Andrés? Ojalá los empresarios aprendan para que, en vez de premiar el esfuerzo, nos sacan las plata, nos sacan hasta la gana de comer. Y nos manda un videito a ver qué.
2: ¿Qué? Premiación. Nos comprometimos cuando no teníamos nada, porque fue un amigo leal, porque estuvo en las buenas y las malas. Y cómo no darles gracias, subidas. Pero nosotros decimos, este comedor no sería nada sin Fabián. Él es una persona que confió muchísimo en nosotros, mi esposo lo adora. Y le decimos con mi esposo, llegó la hora de regalar lo que le prometimos a Fabián. No sé quién se anima a traer.
3: Es contigo estar, me hace falta para respirar.
1: Regala una moto, porque es por tu
4: La entrega de su cédula.
3: Cada día como si fuera el último.
4: Elige la mejor porque trabajo con los mejores. Así que para mí ustedes son los mejores. Y gracias por ayudarnos también a ser diferentes nosotros. Como les digo, cada mañana al estar con nosotros acá y reunirnos y dar la palabra de Dios, y que ustedes lo escuchen, para eso ya para nosotros es mucho. Dios que nos bendiga con.
1: Bueno, es un videito.
0: ¿De dónde es esto?
1: No sé.
0: ¿De dónde es el video esto?
1: No sé dónde. Parece que es un restaurancito que los chicos abrieron y bueno, y a una persona que colabora con ellos les regalaron una moto.
0: Una moto. Bueno, no es para que llegue temprano, ¿no?
1: A Roberto.
0: A Roberto le regalé una moto.
1: O sea, que de la camioneta, de vez que la moto se mata.
0: Bueno. Si esto es verdadero, ¿no es cierto? Porque viste que los videitos hay que tener
1: sí,
0: también.
1: Mucho cuidado.
0: Porque a veces los arman, qué sé yo, ¿no? Para dejar un mensaje. Si llega a ser realidad, genialísimo. Me encanta. Siempre es bueno poder poner en alto el esfuerzo de alguien que trabaja para uno, ¿no es cierto? Si están dadas las condiciones, si se puede, reconocer de esa manera es estupendo. Después, en otro lugar, a veces sos un simple número y importa nada, si está o no está, es lo mismo. Por más que hagas cosas, no te tienen para nada en cuenta, es lo mismo, son todos iguales. Y por eso ahí está la diferencia, ¿viste? Porque muchas veces en el grupo hay gente que se dedica, yo no hago nada, total. ¿Qué me dan estos? Entonces no se avanza nunca. Y después están los que sí se esfuerzan, el que colabora, el que quiere hacer cosas, el que quiere esforzarse, ¿viste?, en todo sentido, y que beneficia a la empresa. Pero cuando al empresario no le interesa reconocer eso, no le interesa, ¿viste?
1: No.
0: Es mismo el que trabaja,
1: el que no.
0: Es como el tango Cambalache. Da lo mismo que el que cura, prisionero, rey de basto o polizón. Eso es lo que pasa.
1: Mira, escucha este mensaje.
0: A ver.
5: ¿Qué hace, Andrés, querido? Recién vengo a un taller que trae el tractor aquí para arreglar. Y escuchaba unas voces y digo, te dan de miedo la conozco yo esa voz. No había sido vos con el Leonardo Enrique. Ay, me estaba cagando de risa. Saludos, hermano.
1: ¿Sabe quién es, no?
0: Lecuona.
1: José Lecuona, sí, señor.
0: José querido, un abrazo grande para José Lecuona.
1: Viñas de la Viña.
0: Sí, amigazo. Este fin de voy a pasar. ¿La viña está antes de las cabras o las cabras están
1: antes?
0: Después?
1: Antes.
0: Antes, ¿no?
1: Antes, sí.
0: Entonces,
1: sí, vos tenés que pasar hasta la pampa para llegar a las cabras.
0: Claro, sí. Si Dios la Virgen quiere y el auto me lleva, voy a estar ahí este sábado paso por ahí.
1: Bueno, llévame, pues si no.
0: Tenemos que ir al puesto de las cabras.
1: Si no te vi, llévame.
0: Pues. La familia Figueroa,
1: sí.
0: Los invita a todos, a vos también, Lecuona, ¿no? A todos. Ahí al parador, al puesto de las cabras, el parador turístico, ellos agradecen a la madre tierra Pachamama, brindan los tributos, y cuando invitan a la familia Figueroa, están todos invitados, ¿no? Y te invitan una sola vez.
1: Mira vos.
0: El resto, ya sabés que para el próximo año se va a hacer seguramente en puesto de las cabras. ¿Qué fin de semana de agosto viene a ser? ¿El segundo?
1: ¿El qué?
0: El de este que venimos a vivir.
1: El segundo, porque el primero fue sábado primero, domingo 2.
0: Entonces todos los segundos, si es que no cambian ellos, acuérdate, porque se va a hacer ahí. Ellos no están llamándote para decir, te invito de vuelta, vas a ver. No, no, no, no. Lo mismo pasa cuando hacen allá en Cachi, que va a ser el último fin de semana de agosto.
1: Sí.
0: Hacen ellos en Cachi también, en el agradecimiento a la Madre Tierra Pachamama. Hay una peña, pues, viste, que sí, tuvimos... Sí, sí. Que fuimos a desayunar o tomamos algo, no sé. Sí, sí. Ahí, en ese lugar.
1: Sí, desayunamos tamales y tomamos una cerveza. Sí. Ese fue el desayuno. ¿Sí?
0: Bueno, pero...
1: No, yo estoy diciendo nada, estaba buenísimo.
0: Espectacular.
1: Desayuno de campeones.
0: Y ahí se hace también para toda la gente. Y ahí va todo el que quiere ir, Andrés. No te dicen, ¿a vos quién te invitó? No, no, no, porque ellos hacen de manera libre, espontánea, y que la gente vaya a compartir. No sabes la cantidad de comida que hacen. Si te llego a contar, Andrés, te cuento lo de Cachi. Media vaca girando así en el fuego. Y viste esos cerdos grandes, esos.
1: Sí.
0: También. La mitad acá y otra mitad allá. Tamales. Empanadas. No, no, no sabes lo que es. Y. Totalmente libre.
1: ¿Qué tal?
0: ¿Mm? Totalmente libre.
1: Pues cosa, nos quedamos dormidos en la casa de José de Lecuona. Después...
0: ¿Nos dará lugar, José?
1: En medio, encima no abrí la bodega para dormir.
0: No, no dormí nada.
1: La bodega.
0: Yo voy a agarrar esos especiales que tiene ahí, que tiene unos vinos ahí.
1: No, el tonal ahí
0: Hola, muchachos, de nuevo por aquí para participar, dice Horacio. Ni sé qué sortean, pero debo ganar algo, dice. ¿Cómo será que no sabe? Que nosotros tampoco sabemos porque no hay nada, pues.
1: No hay nada.
0: No tenemos regalo hoy día. Hoy día martes, ¿cómo se puede decir? Seco de premios. Nada, no tenemos nada.
1: ¿Mm? Acá Ricardo dice, el 81 está muy fea. Aparte, re lejos. Acá por la 16 es más cerca. Son los mismos kilómetros, ¿no? Son exactamente los mismos kilómetros.
0: No me diga.
1: Sí, son
0: exactamente. ¿Y por qué el chango quiere? Debe. No tendrá alguito por ahí.
1: No sé, capaz como ya está en Güemes, por ahí.
0: No tendrá huesito por ahí a visitar.
1: Oh, capaz quiere visitar al potro.
0: Changos son terribles, ¿no?
1: Quiere visitar al potro, capaz.
0: ¿Qué
1: pasa por Morillo?
0: ¿Qué potro es, chango? Bueno. Aparte de ese potro, está bastante veterano ya, ¿no? No le cabe el potro, ¿eh?
1: O a la potra.
0: Ese es otra cosa. Teresa dice, esa que dice que son aburridos no sabe lo que se pierde. Y así quiere ir a cantar. No, no, fuera, dice. André, quise decir piola. Leo, decirle a Raquel que se levante. Raquel no se está
1: levantando. Raquel!
0: ¡Qué chinito esto!
1: ¡Raquel!
0: Venía a hacer la salsa para...
1: ¡Levantate, Raquel!
0: Lo que fuera. Raquel parece que es lo mismo que la florcita, ¿no? Se entregan por mal, se entregan al yo de los sueños, ¿no?
1: Sí, sí.
0: A Morfeo. ¿Y qué? No hay
1: forma. ¡Raquel!
0: Arriba, Raquel, vamos, ya. Hola, Leo Andrés, ¿cómo están? Un saludo para tu oyente incondicional, mi hermana y mi mamá. Les mando un beso enorme, las quiero mucho. Desde la distancia, un abrazo a ustedes. No siempre los puedo escuchar. Bendiciones, dice Sil. Mirá vos. Bueno, muchas gracias por el esfuerzo que estás haciendo para escucharnos hoy día, ¿eh?
1: Bueno.
0: Un beso grande y para tu familia, los nombrados, un beso grande.
1: Bueno, acá Nelson dice que tiene diabetes, hipertensión, presión alta y engripado. Pero no es nada, dice. No es nada.
0: Bueno, dale. Pero cuídate, papi, cuídate. Mirá, ¿quién llegó?
1: Ahí está.
0: El señor de la bolsa.
1: El hombre de la bolsa.
0: El hombre de la bolsa. ¿Qué está haciendo? ¿Qué dijo? Ya viene con sus ocurrencias. Ya lo estoy viendo desde acá.
1: ¿Conoce el postre?
0: ¿Es el postre?
1: Claro, es el
0: post. Yo pensé, porque lo tuve anotado con un sanguchito, claro, así. ¿Se tomó el trabajo de hacer un sanguchito así? Todo para...
1: Pero se lo comió él.
0: Para gastar, ¿no? Bueno, llegó el señor Roberto Hipólito Leñas. Enseguida va a estar al aire de la radio. Hola, muchachos, muy buenos días. Que tenga un bonito día. Estoy cocinando papas con queso. Y para acompañarlas, una ensalada de tomate, huevo duros y quinoa.
1: Bueno,
0: María, perfecto. Gustavo dice, buen día, Leo Andrés. ¿Podría ser el tema del reloj también Hipocresía, o alguno de Emanuel, temas que jamás pasarán de moda, dice el amigo Gustavo, ¿no? Tiene razón, Gustavito. Saludo, Leo, Andrés, Rafael, lindo día, lindo programa, lo dice, gracias, Rafa, querido. Francisco dice, buen mediodía, Andrés, Leo, en sintonía porque los oyentes envían mensaje para participar. ¿Será por interés que escuchan? Dice, espero que no, o si se enganchan en este momento. ¿Cómo no escuchan un tiempo hasta que anuncie si se sortea o no? Pero bueno, así estamos. Saludos, Leito, Andrés, desde San Lorenzo, el amigo Francisco, que está mandando este mensaje. Aumenta, aumenta, Andrés, aumenta, por favor.

0: Dice el padre Marcelo, es antes de Talapampa, Viñas de la Viña. ¿Leíto?
1: Claro, sí, pero sí. Postas de las Cabras después de Talapampa, claro. Que yo decía.
0: Sí, señor. Pero Viña de la Viña es antes de Talapampa. No,
1: sí, son a 3 kilómetros de la Viña.
0: ¿El padre Marcelo recibirá vinito por parte de Juana? Ahí para la misa, algún vinito especial, ¿habrá o no?
1: No sé. ¿Mm? Ese vino lo hacen en todos lados de Guara.
0: ¿El vino de misa?
1: Sí, exactamente.
0: ¿Cuál es el vino de misa, chicos? Ustedes que están acá. Roberto Somate, buen día, Roberto. ¿Cómo te va?
2: Buen día a toda la audiencia. La verdad que no sé cuál es el vino de misa.
0: Porque todo el mundo habla de vino de misa,
1: sí, ¿viste? Sí, es un rosado, tipo
2: misterio. Es rosado, sí. Es un,
0: pero, algunos dicen,
2: un,
0: sí.
2: Un clarete vendría a ser.
0: Es patero, es esto, aquello. Yo escuché...
1: Un clarete. Esa es la mezcla que dice que hacían en Rosario de la Frontera.
0: ¿Cuál?
1: El clarete, juntaban los restos de vino, el blanco y el tinto. Y lo servían más barato y era el clarete.
0: Así era.
2: Claro, el clarete. Antes se usaba mucho el clarete en esos tiempos. Ustedes no, porque en Camposanto no conocían lo que es.
0: No empecé, habla bien, pues un día se te normal, a ver.
1: Habla serio.
0: Habla serio.
2: ¿Por qué
0: juicio,
2: le traje,
0: juicio?
2: ¿Por qué le traje una bandeja para que vea cómo se sirve la comida? Porque ustedes claro. No conocen allá, comen todavía en las hojas de...
0: Mira, el padre me está mandando acá.
2: Padre Walter, el que yo tenía que traer vino de misa.
0: Escucha, porque el padre Marcelo nos está diciendo. El vino de misa, o vino de consagrar, se puede decir así, es el vino utilizado en la liturgia católica y otras iglesias cristianas para celebrar la Eucaristía. Por norma canónica, debe ser 100% natural, puro, proveniente de la vid. O sea, de la uva. Sí, sí. Y estar libre de aditivos, conservantes o mezclas químicas.
2: Tomá pa' vos.
0: Dice el padre Marcelo.
2: Vamos a decir al padre Walter que traiga vino entonces de consagración.
0: ¿Cuál es el padre Walter?
2: Que está en Alfarcito.
0: El padre Walter, claro, en cuenta del padre Chifre.
2: Sí, sí, si no, no va a dejar de ser mi amigo.
0: Así que un vino 100% natural, chicos.
1: Sí, una vuelta a otro, me tomo el vino al cuerpo.
2: Sí. Así que es natural
1: se
2: que
1: lo terminó.
2: Un litro de eso que te agarre una borrachera.
1: Se lo terminó, que estamos tomando un vino con gaseosa. Se lo terminó, estamos jugando al truco. ¿Y
0: qué ha pasado?
1: Y yo sé dónde estaba Dama Juana.
0: Tenía Dama Juana el padre.
1: Claro, yo la llevé a la Dama Juana y lo hemos hecho.
0: ¿Le han tomado el vino al sacerdote?
1: Sí, me tomó el vino al cuerpo.
0: No.
2: ¿Y cómo quedaron?
1: Dos vueltas. Es dulce.
2: Es dulce y aparte al no tener ningún aditivo es como el patero, golpea fuerte.
0: Claro, debe ser, ¿no? Debe ser. Bueno, padre, cuando quiera, convidanos también.
2: No nos ofendemos si trae un litrito.
0: Ahora, ¿por qué no se convida ese vino excepto en la consagración de la hostia? ¿Te lo sopan o ya no te lo...? Antes te sabían sopa, ¿no? La hostia, la sopaban así en el vinito y te daban la hostia o no. Yo creo que...
1: Yo no voy a misa que repartían el pan.
2: Claro.
0: Yo,
2: y ahí después decía, compre gaseosa.
0: Yo creo haber participado en una ceremonia que te sopaban ahí la hostia, consagrada, por supuesto, y te daban el cuerpo y la sangre. Bueno,
2: pero usted habla cuando los españoles llegaron a Camposanto.
0: Hace mucho, decimos.
2: Claro.
0: ¿Padre, así era antes o no? Porque si no toma él solo, pues no es así tampoco.
2: Que invite,
0: pues.
2: No nos ofendemos si trae
1: el... invitamos a la mesa, el señor dice, niño, que chupa es él.
0: Claro.
1: Está mal eso.
0: Me hace de acuerdo a eso que se lleva
2: pero
0: su...
2: el pan.
0: A eso que se lleva su propio vino, ¿viste? Y dice, este vino mío, ¿no? Lo traje yo y lo tomo yo nomás, ¿viste? Claro, hay gente que sí, así.
1: Sí. Sí. Mira, yo conozco un hito que un día de una asada llevó un vino empezado. Se ha tomado el otro y se lo llevó al vino en su casa y empezó de nuevo.
0: Bueno, ¿qué dice Moisés? Está mandando fotos. Hola Leo, Andrés, soy Moisés, yo aquí en el trabajo ahora poniendo cerámico. Está buena la radio, saludo para todos los oyentes. Mira, y nos muestra su lugar de
2: le
0: trabajo.
2: Le traje los cupes de la Lindaura.
0: Sí.
2: Lo hice yo, ¿no?
0: Vámonos, amigo. No, vení, no te vayas. Pasame el audio de Lolo que nos mandó él. Ahí ya arreglamos ahí el auricular.
2: Y la cámara. Sí, hola, chicos. Que me tardé en cocinar, ¿no?
3: Mensaje que hace rato, Leo, y decirle al señor que la audiencia esta es de fierro y siempre está con ustedes, haga o no haga sorteo. Es simplemente una retribución para aquellos que no hacen más amena la semana, la mañana, por así decirlo. La semana también, porque escuchamos todos los días, con la buena onda, con las cosas, con las ocurrencias, con los chistes y todo lo demás. Simplemente es la buena onda que ustedes dan hacia nosotros y obviamente retribuirles a ustedes y hacerles saber lo piola que son y lo importante que son para muchas personas. Un abrazo, los quiero mucho, queridos.
0: Hacia Lolo, querido. Ahí se escuchaba más o menos nomás el audio, pero entendimos lo que nos quiso decir, ¿no? Muchísimas gracias, Lolo, muchas gracias. Acá el aroma a comida ha invadido de pronto este recinto sagrado, ¿no? Que es la radio. Y es el aroma a la comida de la Lindaura. Que sí. Nos trajo el señor...
2: Mire, postre, ensalada de fruta.
0: Sí.
2: También la hice yo. ¿Qué? Cupe con ensalada de chaucha, papa y huevo.
0: Oh, riquísimo. Riquísimo. Me voy a... No trajiste limón, ¿no? Pero me voy a... Ah, no, sí, tenemos limón. Nos trajo Gloria.
2: Gloria a Dios en las alturas.
0: Sí, nos trajo limón, así que... Tenemos el cuchillito, tenemos todo.
2: Ah, y bueno, entonces...
0: Qué voluntad, ¿viste? El operador
2: y claro.
0: Mira la cara de culpa.
2: Qué todo. Culpa, qué cara de culpa que tiene.
0: Te juntó por acá, ¿verdad? ¿Cómo
2: es? Es que no lo dejan comer el cupe.
0: Sí,
2: es
0: que...
4: No tiene la sopa, ¿no?
0: ¿A dónde se fueron el otro día vos con el mago? Dicen que han terminado, no sé en qué recoveco. Lo andaban buscando este dos.
2: Haciendo magia.
0: Ah.
2: Haciendo magia.
0: No van a estar pagando con la plata eso que hace aparecer, ¿no?
2: ¿Y con qué cree que pagamos?
0: Después se le convirtió en papelita a la señora ahí en el, claro. en el coso, en la caja registradora.
2: Sí, después le faltaba Adriana.
0: ¿Qué tal pasaron con Adrianita el cumpleaños?
2: Bien. Creo que la pasaron bien, aparte. Hoy estoy haciendo una napolitana, la dejé hecha ya para que.
0: Dejate todo listo.
2: Claro, usted conoce el cupe, ¿no? En Camposanto lo conoce, ¿no?
0: Oh, escúchame. Nosotros, esa tierra de todos los descendientes árabes, estaban todos ahí, comíamos siempre cupe.
2: Sí, pero yo nunca bebí una vaca en Camposanto.
0: Oh, ¿cómo que no? Teníamos nuestro propio matadero, me acuerdo.
2: Sí, sí, que mataban mosquitos.
0: No. Dejó de funcionar, no marca la lucecita. Claro. Sí, no sea tan malo.
2: Es que se siente inculpado.
0: Ah, sí, ¿no? Ahí ya se va a encender enseguida la camarita. Bueno.
2: Sé que soy bueno, no hace falta que me lo aclare.
0: Martín dice: hola, buen día, muchachos, espero que estén bien. Soy Martín. Si hay algo para sortear, dice, participo, buena jornada y bendiciones. Si llego a ganar, me avisa, ¿no? Estoy trabajando. Bueno, Martín, hace rato mandé otro mensaje igual, creo. No tenemos nada para sortear, chicos, no sé si no queda claro, dijo. 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
0: 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Así que bueno. Don Roberto.
2: Diga usted.
0: Lo escucho atentamente.
2: Bueno, hoy hemos preparado un potpurrí un poquito. Vio que ahora se armó el tole tole con Rosalía, que esto, que la banderita de las Malvinas.
0: Sí.
2: Al final, tanto miau miau para decir gato. Vio que Por ejemplo, a Barco no saben si lo van a dejar jugar en Inglaterra por un cruce que tuvo con el Mundial con Bellingham.
0: Mirá vos.
2: O sea, dicen, no, no, si este viene a nuestro país y habla así, entonces creo que no va a entrar. En cambio, acá se cansó de hablar peste, pero oh, no, vamos a llenar el estadio total. Yo le pido perdón a los mosquitos de la esquina si me dejan un fangoteguita, ¿no?
0: Claro, exacto.
2: Eso quiere decir que siempre estamos mirando más allá de lo que nosotros tenemos acá, ¿no? Como que no nos interesa tres pepinos lo que pase en nuestra nación. Y siempre digo nación, no país, ¿no? Claro. País es una división geográfica, la nación es el colectivo de la sociedad. Con todas sus pautas culturales y regionales también. Y al final se la pasaron, y uno se pone a pensar, y yo creo que no me equivoco, estamos más mirando afuera, que lo de afuera siempre es más bueno que nosotros.
0: Sí, ¿no? Somos lamentablemente somos así.
2: Y usted escucha a veces periodistas de Buenos Aires y dicen un país serio, como si fuera este país no fuera serio. Todos los países son serios.
0: Claro.
2: Que tienen políticas diferenciadas es una cosa. Algunos defienden su país, otros ya son entreguistas y... Pero serio, eso de país serio, los mismos periodistas, usted escucha ETN, C5N, el que quiera. Hoy dicen un país serio. ¿Qué quiere decir? ¿Que nosotros somos una joda?
0: Bueno, hace poco uno de los funcionarios que está actualmente como vocero dijo país bananero.
2: Claro. Bueno, por lo menos Salta, que le digo, en la provincia bananera sería bueno, porque en Orán se hace banana, se produce, sí, mejor dicho.
0: Y que,
2: ¿no?
0: Y que encima tuvieron un problema hace poquito porque no sé qué pasa, no quieren...
2: No, prefieren la banana de Ecuador a las argentinas. Así de simple, ¿no? Y entonces uno empieza a pensar y estamos preparados para bruto. Así que el primer tema que traje de José Larralde es un tema de Osiris Rodríguez Castillo. Es un poeta, intérprete oriental, y que, bueno, dice, ¿quién me enseñó a ser bruto?
0: ¿Quién?
2: ¿Quién?

0: José Larralde, el hombre de Huanguelén, provincia de Buenos Aires, de Osiris Rodríguez Castillo, ¿quién me enseñó?
1: A ser bruto.
0: Claro, ¿quién le enseñó a usted?
1: Y no sé, debe ser mi antepasado.
0: Ah,
1: ¿no?
0: Bueno, ya venía de cuna. Y el director de la radio, que le dijo que en Inglaterra se habla mejor.
1: Viste, ¿no? Viste cómo refleja ahí, ¿no?
0: El patrón dice, no, en Inglaterra se habla mejor, ¿no?
1: Sí, todo lo de afuera mucho mejor.
0: Claro, total, explotamos los de adentro, pero miremos hacia afuera. Por eso era un poco el tema, ¿no?
1: Bien.
0: ¿Y a quién engorda el hambre?
1: Uh-huh.
0: Al que hambrió,
1: sí,
0: al que
1: sí,
0: lo
1: sí.
0: conoció, al que lo vivió, si no, conformista y panza llenista, ¿no?
1: Claro.
0: Como hablábamos el martes
1: pasado.
0: Pero sí,
1: otra cosa que a mí me causa cierto escozor cuando escucho a usted que está refiriéndose a los periodistas, de esos canales o de las radios grandes.
0: Que ¿no? son preparados para bruto, ¿eh?
1: Pero muchas veces, o sea, hablan de pobreza, ellos dicen si está bien o no está bien darle al pobre o quitárselo al pobre. Y después ellos, viste, sacan fotos vacacionando
0: en Ibiza.
1: En las playas transparentes esas, viste, de arenas blancas, ¿no?
0: Claro, como dijo un pavote, no te des el gustito. Andá a laburar.
1: Y después vuelven a los medios que ellos hegemónicos, que ya los conocemos, y hablan de pobreza. No merece. Menos a esa chica que se embarazó para tener una no sé qué cosa, ¿no?
0: Sí, pero trabajo 15 horas, no, trabajás más, que son pocas, dice.
1: Mirá la foto que nos mandan. ¿Qué te trae aparejado una imagen como esta, Roberto?
0: ¿Cuántas gallinas? ¿Qué me trae aparejado? ¿Viste? Recuerdo de la infancia, el gallinero.
1: El gallinero, ¿no?
0: Sí, qué linda. ¿Y para la olla?
1: Pero hermosa la gallina, las batarazas. Mirá, Andresito.
0: Bien gorditas.
1: ¿Eh? El gallinero. Y esto es ahora, ¿no?
0: ¿A dónde hay que ir a saltar el alambre?
1: Es en el Chamical. Ahí está visitando a su familia, la Rosita Vilma de Topiñán. No se van a liberar por más que esté acá, dicen, el Chamical. Y me manda fotos de los populares gansos también que se criaban en las casas, ¿no? Ajá.
0: Claro, o sea, los gansos nosotros que criábamos. Este más parece pato que ganso.
1: ¿Malo, no?
0: Sí,
1: malo
0: son. Es mejor que el perro.
2: Son territoriales.
1: No, son gansos, mira.
2: Es muy territorial.
1: Son gansos.
0: Ah, ahora sí, la foto está más cerca. Claro, es muy el ganso es más alto que el pato.
1: Claro, el pato es más chatito.
0: El pato es como usted, cada paso...
1: ¿Cómo dijo usted?
2: Que es muy territorial el ganso.
1: Claro, por eso te sacabas zumbando de...
0: No, y aparte, si usted tiene una casa, un ganso, son... Enseguida, cuando se acerca alguien extraño, ya están...
1: Sí. Lo mismo dicen del tero, ¿no? Que el tero te informa, ¿viste? Cuando...
0: Claro.
1: Cuando llega alguien extraño o alguien está ingresando.
0: Pero el tero canta lejos del nido. En cambio, el ganso, como dice él, es territorial.
1: Bueno, canta porque no quiere demostrar dónde están sus huevos, sus crías, ¿no?
2: Canta en un lado y pone los huevos en otro.
0: Exacto. Así que vio que el ganso tiene una función.
1: Sí.
0: En cambio, usted es como el pato.
1: A cada paso...
0: Sí.
1: Saludos, Andresito. No se salvan de la intensa lástima que no los puedo escuchar. No,
2: si tenés internet, ya tenés la aplicación.
1: Me pueden mandar un audio, dice, saludándome.
0: Oh. Que mande la gallina, la Lindaura.
1: Bueno, te mandamos un audio, pero vos no traes una gallina bataraza de los pagos de Chamical, ¿no?
0: Claro, la Lindaura. Así era.
2: Y huevo.
1: Ah, y huevo casero necesitamos también.
0: Claro.
1: Dice que el huevo casero hace que los hombres.
2: ¿Sí? ¿Ah, sí? Y bueno, un chanchito se anda por ahí dando vueltas.
1: Un chancho también quiere.
0: Sí. Bueno, y de paso, si sobra algún novillito.
1: El taro también.

0: Todo Vilma Rosita. Esta se la mandamos porque dice que no puede escucharlo, sí, Robin.
1: Ya que tiene internet, si tuviera la aplicación descargada, podría escuchar.
0: Claro, ¿no? Para, eso pasa porque no bajó la aplicación.
2: Claro, exactamente, no bajó la aplicación.
0: Dice acá Ofelia que de tempranito está escuchando la radio, Leo Andrés, escuchándolo de muy tempranito, que tengan un bendecido martes, soy Ofelia. Besos para vos, Ofelia querida. Bueno, ¿con qué continuamos, Roberto?
2: Con otro de los temas, en este caso, Alfredo Zitarrosa. Vio el oriental.
0: El oriental.
2: Sí, aparte, era locutor él.
0: Sí, señor.
2: Locutor, cantor, un hombre muy, pero muy instruido, ¿no? Fue exiliado por la dictadura uruguaya y volvió en 1989. Estuvo muchas veces en Salta.
0: Mirá,
2: un hombre flaco. Sí, varias veces estuvo en Salta.
0: ¿Flaco y alto o...?
2: No, flaco y de estatura normal.
0: Mirá,
2: digamos que en estatura y flacura parecido a...
0: ¿A la André Lizardo?
2: A la André Lizardo. No la cara, ¿no? no la cara, sino la contextura física.
0: ¿No tiene cara de uruguayo? ¿Qué?
2: No, que él tiene cara de bajado de los cerros a pedrada.
1: ¿Esto por qué gringo se cree que...?
0: Sí, ¿no? Que nos puede maltratar, ¿no?
2: No, yo soy ceniza.
0: Enseguida le pegó un pilazo, a ver.
2: Como el burrito Ortega.
1: Sí, pide la cámara, todo.
0: Sí, ¿no?
2: Qué cara dura, ¿no?
0: Es que la hermana lo ve allá en ¿dónde está? ¿En Tolonada?
2: Corrientes.
0: Corrientes. Misión, iba a decirme.
2: No, bueno, no, en Corrientes.
1: Mira, Graciela Wendler, desde Corrientes, saluda a tu sobrino Sergio... Y que envía a Corrientes un sándwich.
0: Ah, ¿viste? ¿Viste? Esta es, esto es su hermana, ¿no?
2: Sí, lo podemos mandar por el Bermejo.
0: Así como Moisés.
2: Claro, exacto.
0: Vio. Hacemos que... una cajita, sí. Y ponemos ahí los sándwichitos y los manda por
2: el... Va por el Bermejo, sí. Llega al Paraguay, del Paraguay llega al Paraná y justo se estaciona en Corrientes.
0: En Corrientes. Ahí tiene que parar la...
2: La cajita.
0: La cajita.
2: Por ahí va con Moisés adentro. Así que todo eso, usted no conoció el vintén, ¿no?
0: ¿El qué?
2: El vintén.
0: No.
2: Era una moneda de níquel, vio que ya no se las ven en ninguna parte del mundo, las sí. monedas de níquel, ¿no?
0: No.
2: Era una
0: no,
2: moneda sí. costosa y era de 20 centavos, peso uruguayo.
0: Peso uruguayo.
2: Claro, y doña Soledad, yo me imagino que a todas las madres nuestras le debe haber pasado lo mismo, ir al almacén y pelear por el manguito, ¿no?
0: Y había que estirar.
2: No, y hoy lo puede ver uno, usted vaya... yo salgo de compra siempre, soy un gran comprador. Voy, compro 50 gramos mortadela. 50 gramos mortadela.
0: Alguna función tiene que hacer, porque si no te lo van a sacar su mano.
2: Claro, 10 pesos de harina. Bueno, y así van las abuelitas al día de hoy. Usted ve y están contando las moneditas porque no les alcanza. Sí, según el presidente de la Nación, dice que le sobra plata a los jubilados. Y bueno, si él lo dice, yo le creo. Pero la cuestión que la abuelita...
0: Hay muchos que sí creen, ¿verdad?
2: Sí, pero sí, hay que ser pavote, pero bueno. cuentan las moneditas. Total, estamos en libertad. Y por ahí, se pregunta, dígame, doña Soledad, ¿qué quieren decir con eso de la libertad si a vos no te alcanza ni para comer?
0: Y bueno...
2: Pero sos libre de elegir si hoy comés o no.
0: Sí, señor.
2: Eso decidís vos, cuándo comés, ¿viste? O sea, con un caballo ajedrez salteado. Así que se llama Doña Soledad.
0: Bien. ¿Lo escuchamos?
2: ¿Conocen la moneda en Campo Santo, no?
0: Sí. A mi mamá me daba para ir a la escuela todos los días.
2: Ah, bueno. Generosa su mamá.

0: Alfredo Zitarrosa, tema que le pertenece, Doña Soledad. ¿Le quedó alguna duda?
1: No se vaya a morir. ¿Por qué no hay ataúd?
0: Claro, ¿quién lo va a pagar?
1: Es el tema, ¿no?
0: ¿Y la carne y la sangre de quién son?
1: No, del patrón.
0: Claro, vos conformate con la polenta.
2: Acá Roberto, un oyente pregunta de dónde sos.
0: Entre Ríos.
2: ¿Cuántos años tenés? Pregunta que hace la gente.
0: Muchos.
2: No, pero ¿cuántos?
0: 67.
2: ¿Y cuántos años anduviste pata pila? Antes que te anoten.
0: Jamás.
1: Y como por lo menos yo le doy 10. Bueno. Por lugar donde vivía, ¿viste? Porque.
2: Porque la pregunta de los oyentes, yo respeto la pregunta de los oyentes.
1: Estos gringos que estaban ahí en el río se creaban, pues. Estaban los bagres, los amarillos.
2: Dice, antes que te anoten, ¿cuántos años anduviste pata pila?
1: Y los leñas estaban. Rosita nos manda un audio, a ver, nos devuelve Rosita, ¿qué nos dice?
3: Hola, hola, hola, ¿cómo están mis chicuelitos? Hola, Andresito, hola, Leita. Ah, ¿vieron que no se iban a salvar de mí? Conseguí internet, así que bueno, le estoy mandando mensajitos. Bueno, un día espectacular acá, un día de sol, rodeada de este paisaje tan bello de mi pago querido. Así que estoy bien, gracias a Dios.
1: ¿Qué pati perro
3: acá
1: te llega,
3: tomando,
1: ¿no?
3: Un poquito de jugo de maracuyá. Hoy desayuné con pancito con dulce de cayote. Así que estoy re bien acá, gracias a Dios. Y bueno, les mando un beso a Mamá Yuzu, a la audiencia y a todo, todo, todo. Bueno, lástima que no los puedo escuchar. Estoy escuchando otra radio que llega acá, la M. 8:40 la que llega acá, así que bueno, les mando un beso gigante, gigante, besote.
1: Bueno, saludos, saludos a la gente de Chamical.
0: Con eso se salva de las gallinas, de...
1: Sí, no acusó recibo que le
0: pedimos. Claro, del novillo y afines.
1: Huevito casero.
0: Claro, el chanchito.
1: Una tortilla, el rescoldo.
0: Un cabrito.
1: Unos quesos.
0: Un ganso.
1: Todas esas cosas que hacen allá.
0: Para mí que fue hasta la Lindaura a robar wifi.
2: Me acuerdo de una vuelta, había un sorteo que organizamos los gauchos y sorteaban una gallina bataraza.
1: Ah.
2: Una pierna de chancho. Un chancho con tres patas.
1: Así O sea que a uno le habían sacado el jamón para que sea un premio, ¿no?
0: Claro, exactamente. En cualquier momento voy a hacer bondiola en fiambre.
1: Nada
0: más que necesito un proceso de un mes, ¿no?
1: ¿Sí?
0: Sí, sí, yo la panceta la hacía yo.
1: Mirá,
0: no, en serio, eso sí.
2: La panza, hecho vos.
1: Mirá, quiere hablar en serio, ni él mismo se cree, ¿no? En serio, dice, no, ahora sí, dice.
0: Sí,
1: ¿no?
0: Pregúntenle a la Laura quién hacía la panceta.
1: Uh-huh.
0: Encima que tengo la cara hinchada porque me han calzado un cabezazo.
2: ¿Qué ha pasado?
0: Tirazo. La Lindaura con 40 kilos y con el envión, pum, me dio la cara.
1: No.
0: Me dejó nocao.
1: Eso es violencia. ¿No?
0: Sí, sí. Claro, y la Lindaura, ¿se imaginas? Pesa 40 kilos.
1: Sí.
0: Con el salto. Pata. El envión, claro, y el envión.
1: Claro.
0: Te lo regalo.
1: Mirá vos.
0: Sí, sí, estoy como...
1: ¿Y qué hiciste para merecer eso?
0: Nada, quiso venir a saludarme, pero es tan bruta, preparado para bruta.
1: Te metí un pilazo.
0: Sí.
1: Ay, señor.
0: Más el envión, así que 40 kilos y se habrá sido un golpe de arriba de 100 kilos.
2: Y dale de comer para el perro ese.
1: Qué
0: Y justamente es el problema, que pesa 40 kilos. Está excedida de peso.
1: Mirá vos, te dio un cabezazo.
0: Es la Pitbull, sí. La Lindaura. Y nosotros, por ejemplo, ustedes ya que hablaban de Entre Ríos.
1: Sí.
0: Vio que allá hay muchos arroyuelos, ríos, por eso se llama Entre Ríos, ¿no?
1: Claro.
0: Y nosotros generalmente crecimos con el pescado.
1: Sí, señor.
0: ¿Conoce el anzuelo mojarrero?
1: Sí.
0: ¿Conocen en Camposanto el pescado primero,
1: sí,
0: ¿no?
1: Sí, yusca, bagre.
0: El agua la conocen también.
1: Vieja. ¿Vos conocés a la vieja?
0: No, no, las viejas hay que... Bueno, pero hay que tocarlas de vez en cuando.
2: Sí. Acá me dicen que ahora le llaman Lindaura. Pero él tiene otro nombre.
0: El golpe.
1: ¿Quién? ¿Quién tiene un...?
2: Viste que él dice que a Lindaura lo golpeó,
1: pero
2: dice que ahora le llaman Lindaura.
1: Pero yo pensaba que me estaba hablando de la señora que le pegó.
2: No, no está hablando de perra. La perra, él de apellido se llama Lindaura.
1: Ah, sí.
2: Él dice que no fue, acá dicen que el mensaje que yo tengo que no fue a Lindaura.
1: ¿No fue a Lindaura? No. ¿Fue otra perra?
2: Pareciera que sí. O un gato. O uno de los gatos.
1: Ah. No le ha sido con el payaso Foforito, ¿no?
2: Este mago, salido... el mago.
1: Se fueron, ¿viste? Y
0: no,
1: chao.
0: No, pero eso nada, no me dolería nada. Lo soplé y se cae.
1: Mirá que los días te acusaron que era enamorado de la Condor Kanki, ¿no?
0: Sí. ¿Quién me acusó de eso? ¡Hombre!
2: Dice que de noche cuando dormía le decía, Viviana.
1: Sí, Viviana. Cariaga. Y bueno, en todas partes se cuece Nava, ¿viste? ¿Necesito? Nadie se salva.
2: Ahí me dicen acá que te naciste vos en el 58. Y te anotaron en el 59.
0: ¿Quién dice eso?
2: Dice, yo tengo informante.
0: Encima hay cabuete más que informante.
2: Bueno. Chao, se llama Gustavo.
1: Ay,
0: No me digas Dios, dígame Roberto nomás. Y nosotros ya les quería comentar que en Entre Ríos con el abuelo Mojarrero, yo sacaba dorado de 50 kilos, más o menos, así, con el Mojarrero, ¿no?
1: Sí,
2: claro, pero... y la billetera al lado, claro.
0: No, y si no les cuento, el bagre más chiquito andaba por los 28 kilos, más o menos, el más chiquitito, ¿no? Si pesaba menos de 25 kilos un bagre, lo devolvíamos
1: al agua. ¿El Moncholo?
0: Claro.
1: ¿A qué se denomina Moncholo?
0: No, está el Moncholo es el bagre magro. Ay, no me puedo acordar el nombre ahora, que es grandote, es enorme.
1: Sí,
0: el Robal, así es. Así se llama, Robal.
1: Mira.
0: Que es un bagre soso, magro.
2: Y lleno después, de grasa.
0: Claro.
2: Gordo.
0: Exacto, es como usted.
2: Pero amarillo.
1: Como usted.
2: Pero amarillo.
1: Está el amarillo, que es un bagrecito exquisito.
0: Claro.
1: El amarillo es riquísimo.
2: No, pero Robal es bien amarillo.
0: Sí, no, y grasoso e incomible. En cambio, el otro bagre, sí, uno hace unos chupines.
2: ¿Y vos te comés los bagres?
0: No, usted se come el bagre.
1: Sí, no.
0: Yo
1: no lo conoceré.
2: Y la vieja.
0: No me gusta el bagre porque tiene bigotes.
1: Ay, Dios mío.
0: No, claro. Y después en Entre Ríos, por ejemplo.
2: Yo también... te he visto a vos cuando te chuse un bagre.
0: No, a usted lo chusearon.
2: No, en la puerta de Cachapá te han pedido plata.
0: No, la que pide plata es Delicia, la Cacharpaya.
1: Ah, sí. Bueno, también los lugares que usted la lleva.
0: Es muy amiga de Andrés. No sé quién.
1: Sí, me enteré sí, que sí. Era sí, amiga. Sí.
0: Claro.
1: Me
2: contaba cosas que vos la hacías, por decir.
0: No, parece que usted andaba en la bicicleta también.
2: De reparto.
0: Ahora tiene bicicleta de reparto.
2: Claro, así en el canasto de Roberto Pam. Reparten Pam en el canasto.
1: Ah,
2: que le guste ahí.
1: Sí, acá Juan colabora con el programa. Dice: se enteraron, sorpresa, en Coronel Molde Salteño encontraron yacaré en una represa. Dice: pero eso de hace rato, ¿no?
0: Yacaré, claro,
1: ¿no?
0: El yacaré se
2: lo sí, pero no eran. No, los yacaré no estaban en el molde, estaban en acá en lo que
0: Puerta
2: es
0: de
2: las tres palmeras. Por ahí andaban, por ahí lo habían visto. Y ahora dice que creo que Puerta de Día, creo que dice, está ahí estaba, lo han visto ese yacaré.
0: Pero eso es fácil, usted trae un yacaré chiquito de Corrientes, lo planta y va a crecer.
1: Y crece.
0: No es algo, o sea, eso fue plantado, no es que fue que...
1: Claro, no, alguien lo trajo, alguien lo tiró ahí al espejo de agua.
0: Y el yacaré chiquito es hermoso, ¿no? Porque de chiquito ya le agarra y se le cruzan los dientes. Y usted lo levanta con el dedo.
1: No me digas.
0: Sí, pero ya cuando es de un tamaño de 20 centímetros para más, cuide su dedo ya.
1: Claro, ya no.
0: Sí, pero son chiquititos y Y bueno, así todo eso hacíamos en Entre Ríos, por ejemplo, las palomas torcasas, que lo usábamos para comer, las torcasitas, cada torcasita pesaba como 12 kilos, más o menos. Tenían para comer allá.
1: Mirá vos. Sí.
0: Claro, y José Linares Cardoso fue el hombre...
1: Sí, señor.
0: Fue el hombre que rescató la chamarrita.
1: Oh, qué linda la chamarrita.
0: Sí, y quienes la sembraron un poco en todo el país fueron los hermanos Cuestas, que hace menos de un mes murió el último Cuestas, Rubén Cuestas, ¿no? Y uno de los grandes temas que hizo José Linares Cardoso fue reivindicar la provincia de Entre Ríos, y que mire lo que es a veces cuando una provincia apoya a sus artistas, ¿no?
1: Claro.
0: A los hermanos Cuestas, por ejemplo, cuando iban a Cosquín, el gobierno de Entre Ríos le ponía... la caballería de Pancho Ramírez, la banda de policía de la provincia, el coro polifónico de la provincia, para que presenten en Cosquín lo que era Entre Ríos, ¿no? Y uno de los famosos chamamés que le pertenece a José Linares Cardoso se llama Soy Entrerriano. Ajá. Con el coro polifónico de la provincia y con la banda de la policía de la provincia.
1: Bellísimo tema.
0: Y como dice Entre Ríos, y por, en un apretón de mano se va toda mi amistad. Pero con ustedes, ¿qué les voy a apretar la mano?
1: ¿Lo escuchamos?
0: Lo escuchamos.
1: Vamos.

0: Los hermanos Cuestas con la banda de la policía de la provincia de Entre Ríos y el coro polifónico de la misma provincia de José Linares Cardoso, Soy Entrerriano.
1: Qué lindo, qué lindo tema. Es una obra, yo creo, más lograda de... con esta chamarrita, el sonido que tiene.
0: Sí, sí.
1: Es muy bonito.
0: Muy espectacular. Y muestra lo que es la provincia de Entre Ríos, el jardín del litoral.
1: El jardín del litoral.
0: Tierra de Olegario Andrade, Martiniano Leguizamón, entre los grandes poetas, ¿no?
1: Qué bárbaro, ¿no? Sí. Por acá, Eileen dice: si yo contara a las mozas de la cacharpaya, por Dios, dice, ¿eh? Hay una que nunca más. Lo nos atendió, dice.
2: Y está así, porque Roberto le daba propina, pues.
1: ¿Cómo?
2: Roberto le daba propina, por eso no atendía más.
0: No, usted era el que no le daba propina a Steffi.
1: ¿Qué pasó? Pues yo no entiendo nada, chico. Porque...
0: pedía propina.
1: ¿Yo también estaba ahí en ese momento?
0: Sí, yo plata de hoy le dejaba.
1: ¿Por qué no me acuerdo?
0: 5.000 de propina, usted le dejaba 3.000, pero Andrés no quería dejar un mango.
1: Bueno. Yo, o sea, de mi parte, no tengo nada que decir de las chicas, pues bueno.
0: No, yo tampoco.
1: A mí me atendieron siempre muy bien.
0: Exactamente. ¿Mm? A él.
1: ¿A él qué?
0: A él lo atendían mal cada vez y él iba con delicia a la cacharpaya.
1: Ah, mira. Está bien.
0: Ya quiere conocer mi provincia, ¿no?
1: Sí, su provincia.
0: Sí.
1: Tuve la suerte de estar en su provincia, vi poquito, pero algo oí. Fui a Puerto Sánchez.
0: Claro, que uno cree que una gran ciudad es,
1: sí,
0: un embarcadero.
1: Es un embarcadero, exactamente, ¿no? Y comí ahí porque vienen los señores de pescar, ¿viste? Y traen para las... No sé si serán los mismos dueños de pescadería o venden el producto de la pescadería.
0: Venden el producto.
1: Unos piletones enormes. Y vos tenías para elegir el pescado vivo, prácticamente, porque estaba vivo, ¿viste? Recién sacado del río. Lo que vos querías, ¿no?
0: Y la
1: dorado.
0: La canción de Puerto Surubí. Sánchez es real, ¿no?
1: Ajá.
0: Se inspiró ahí en mismo Puerto Sánchez.
1: Todo lo que dicen.
0: Sí.
1: De los gurises y todo lo demás, ¿no?
0: Claro, y usted, así que conoció a Puerto Sánchez.
1: Sí, tuve la suerte.
0: Y habrá dicho, y esto es.
1: Sí, me quedé sorprendido, pero no mal, ¿viste? Porque a la vez, bueno, me pareció genial de que un lugar tan pequeñito sea tan grande a la vez, ¿no?
0: Claro.
1: Con su historia, digo.
0: Lo que es la imaginación musical, ¿no?
1: Exactamente. Y las casitas altitas así, porque sí. Dice que la crecida hace que...
0: Claro.
1: Sí o sí sean casas elevadas, ¿no?
0: Exactamente. Fíjese que, por ejemplo, del lado de Paraná hay barrancas y del lado de Santa Fe no, por eso se inunda Santa Fe y no Paraná.
1: Justo, mira, que nos hablaba ahí el señor de no sé quién mandaba, Luis, dice, preguntale, dice al señor entrerriano, si hacía salami y queso en media, dice. En media, no sé.
0: No, si no teníamos ni pa' media.
1: ¿Y qué opina sobre Puerto Sánchez, justamente? ¿No?
0: Justo estábamos hablando de Puerto Sánchez.
1: De Puerto Sánchez.
0: Y así, bueno, ahora vamos a cambiar totalmente.
2: Mira, para cachito, acá Graciela Wendler.
0: Sí.
2: Dice que mándanos saludos, piden, y dice, qué mentirosito que sos.
0: ¿Por qué?
1: Y el hermana, ¿no? El hermana, o sea, la señora
2: es... Qué mentirosito hermana. Que sos.
1: Nada más que dice que es una hermana muy, muy, muy mayor que él, dice, así me lo dijo el otro día, ¿no? Eso dijiste vos al aire.
0: Yo no dije nada, usted agrega. No, de mi boca jamás ha salido una mentira.
1: ¿Es su hermana mayor?
0: Levemente.
1: No, te digo, voy, voy mayor, digo, la teoría. ¿Y por qué le dice mentiroso?
0: No sé, porque yo jamás he mentido. A mí me enseñaron chiquito que no debo mentir y yo jamás miento.
1: Bueno,
0: ¿por qué me miran así?
1: ¿Y por qué dice el señor que hacía salame en media, que se ocupaba el... ¿Por qué hay un envoltorio?
0: Ya, ¿no? Las medias de antes, ¿se acuerda que venían?
1: Ajá.
0: Que ahora ya, después fueron cancanes.
1: Sí.
0: Pero
1: sí,
0: las medias que eran finitas... Que eran carísimas, así que el que hacía salame con media era porque tenía los morlacos lotarios.
2: Estaba rota la media.
1: Pero se usaba para el envoltorio.
0: Claro, porque era muy finita.
1: ¿Y cuándo va a hacer usted el fiambre? ¿Qué dice que va a hacer?
0: Y ya dentro, la próxima semana.
1: ¿Sí?
0: Pero después hay que dejarlo estacionar un mes, ¿no?
1: Sí, sabemos.
0: No, sí,
2: en sal o en grasa.
0: ¿Cómo?
2: ¿En sal o en grasa?
0: En sal. La bondiola se hace en sal.
1: Bien.
0: Así que no, todo eso...
1: ¿Y se llama sal curativa? Pues yo veo videos que mezclan
2: Espera que lo vea, dice Graciela.
1: ¿De qué dijo que es muy mayor? ¿Eh? ¿Que ella es muy mayor que él? Bueno, cosas de hermano la arreglan fuera de la radio,
0: ¿y
1: ¿no?
0: yo qué tengo que ver? Ya debe andar pisando los 85, 86.
2: Y acá otro mensaje, dice que no miente. Dice,
1: ¿Quién dice?
2: Ay,
1: el señor no miente.
2: Delicia,
1: sí.
2: Delicia, dice.
1: Uno puede decir que uno no miente, pero bueno, alguien puede salir y decir, ¿a qué no mentís? Dicen así, ¿no?
0: Jamás.
2: En boca jamás. De un mentiroso, lo ajá. cierto se hace dudoso.
1: Bueno, te decía que algunos mezclan azúcar con la sal para sí. curar. Qué sé yo, un producto, ¿no? Una bondiola, un... Yo vi eso en los videitos de internet.
0: Sí, algunos le ponen café al mato, o sea, están los inventores de... Uh-huh. No.
1: Sal.
0: Natural, sí.
1: ¿Sal? ¿Y exacto. qué sal es? ¿Sal gruesa?
0: Sal gruesa, eso sí, sal gruesa.
1: Bien.
0: Natural, y eso va cocinando.
1: Uh-huh.
0: Después, le pone el pimentón uh-huh. para darle el color y la deja ahí. Estaciona.
1: Bueno, ¿promete que va a ser nueva comida?
0: Sí.
1: ¿Usted que no miente?
0: Yo jamás mentí.
2: Mira acá dice, ¿no?
1: Uy, siguen llegando. Uy,
2: dice que no miente.
1: Mm.
2: Salía de la radio.
1: Sí.
2: Y volví a los dos días.
1: Ajá. ¿Y dónde estaba?
0: Y caminando. Meditabundo, pensando.
1: Pero fue otra época esa. Y estaba inspirado, seguramente.
0: Es que uno a veces camina.
2: Duende de la noche.
1: Estaba carabañando.
0: No, uno.
1: Caravana, así
0: uno
1: era,
0: sale
1: ¿no?
0: a pensar, a mirar, entonces crece la imaginación poética.
1: Claro, claro. Pasa que no te entienden esa parte.
0: No entienden, porque uno necesita inspirarse. No solamente.
2: El bohemio.
1: Claro. Vos tenés algo distinto. El bohemio no es una persona común.
0: No, exacto. Uno tiene que inspirarse. Entonces, por ahí tiene que caminar solo, meditar. Y de ahí salen las mejores cosas.
2: ¿Dos días necesita?
0: Sí, y poco es.
1: Ay, vos te estás yendo no sé cuántos días. Y me decís que.
0: Claro,
2: va a trabajar.
1: Te va como cuatro.
0: Sí, ahora le llaman a trabajar.
1: Después le metes cuatro más la otra semana. ¿No? Son 15 días que te va
0: y
1: a ir.
0: Son tan caraduras que dicen, sí. Me voy a trabajar.
1: No, sí, va a trabajar. Hola, Leo Andrés, qué lindo es escucharlo. Siempre aquí con mi mami, todo dice los halagos que reciben son lindos y ciertos. Qué lindo es Entre Ríos. Solo, dice, encima no me gustó. Bueno, les mando besito y un gran abrazo. Es
2: sobre
1: lindo,
2: todo,
1: pero...
2: Ya lo vi, Roberto. Dice, no,
1: parece que Viviana, o sea, estaba sola, no sé, porque yo no sé quién manda mensaje. Dice, es lindo, pero no me gustó, dice. Puede ser.
2: Solo encima, capaz que hizo mal, capaz que hay una localidad que se llama Parecido y el predictivo le salió así. No le gustó, capaz que para mí pienso que alguna localidad no le gustó.
1: Bueno, pero claro. Puede ser que uno vaya a un lugar y bueno, no te guste porque uno tiene, qué sé yo, su sentimiento.
0: Exacto.
1: De la tierra y el amor y todo lo demás. ¿Vos por qué no volviste más a Entre Ríos, por ejemplo?
0: Porque la vida no me dejó volver, pero sí he vuelto muchas veces.
2: No tenía plata para pagar la deuda. dice el clima.
1: No me gustó.
0: Hace
1: mucha,
0: calor.
1: Mucha humedad, dice.
0: Y sí,
1: brota
0: sí.
1: por las paredes. Dice.
0: Estamos en Entre Ríos.
1: Claro. En medio del agua.
0: No, en medio del agua no, pero es un vergel por algo, es el jardín del litoral. Como Salta es la linda, nosotros somos el jardín del litoral.
1: Sí, señor. Así que no lo dejaron volver. ¿Cómo fue el tema? Que dijo que por qué llegó a Salta y nunca más se volvió.
0: No, sí, volví muchas veces. Ahora sí.
1: Bueno, pero años, a vivir, voy. A quedarse.
0: Ah, no, porque.
1: En su terruño.
0: No, yo me enamoré de Salta.
1: ¿De Salta nada más?
0: De Salta nada más.
2: Sí.
0: Hoy se llama Péguele a Roberto, ¿no?
1: Dice.
2: Es como el oso hormiguero, ¿viste? Encuentra
1: sí.
2: El agujerito para sacar la hormiga y se queda ahí.
1: Estuve en Chajarí, dice Viviana.
0: Al norte de la provincia de Entre Ríos. Muy seco el clima, húmedo. Muy cerca de la represa Salto Grande. Tiene Federación y Chajarí.
1: Mirá vos.
0: Claro, ya al norte, ya casi el límite con Corrientes sobre el río Mocoretá.
2: Yo conocí Federación.
0: ¿Conoció la...
2: Mis ¿cuál? Tíos...
0: ¿La nueva o la vieja Federación?
2: Mis tíos tuvieron a cargo, con unos primos que tienen una empresa, cargo de la construcción de la nueva Federación, después de que se inundaron todo y sacaron a la gente.
0: Claro, por eso estaba la vieja Federación y la nueva.
2: Yo conocí cuando estaban construyendo. Año 80 y pico, por ahí.
0: Sí.
1: Bueno, acá dicen, buenos días, Leo, Andrés. ¿Le pueden mandar saludo a mi hijo Benjamín y desearle suerte en su evaluación de lengua? Por supuesto, Benjamín, vamos, Benjamín.
2: Vamos, Benjamín. Grande Benjamín.
1: Lo primero que tiene que hacer el alumno es estar tranquilo. Claro. No hay que ponerse nervioso.
2: Y lo segundo es estudiar.
1: No, seguramente estudió. A veces.
3: ¡Vago de mierda!
1: No, ¿cómo le va a decir eso? No, seguramente Benja estudió, leyó. Entonces, bueno, en base a eso, vos cuando te sientes, analizá la pregunta.
2: Claro.
1: Hay que pensar, papá, hay que pensar.
2: Bueno, pero le cuesta mucho trabajo.
1: Y después utilice sus propias.
2: Es verídico, ¿no?
3: Vayan a estudiar. Vayan a estudiar.
1: Utilice sus propias palabras para explicar. Muchas veces también eso es importante.
2: Claro.
1: Porque los chicos por ahí han estudiado tan así de memoria que por una letrita a veces.
2: Es que la memoria no, porque. ¿Qué es el entender? Claro. Es razonar.
1: Claro.
2: No es repetir como loro.
1: No es repetir como
2: loro. No, si no, van a ser un Andrés cualquiera.
1: Entonces. Después, Benjamín, si no estudiaba, tenés programas de radio, ¿no? Se lo pegó. No.
2: O un restaurante. O la Lindaura.
1: ¿No viste la cantidad de que vienen a la radio? Porque la mayoría es porque no estudiaron.
2: Claro. ¿Eh?
1: Y tienen programas de radio. Algunos son periodistas de muchos años. Yo, pero nunca han estudiado.
2: Exactamente.
1: Entonces, no. Hay que estudiar. Chicos.
2: Claro, así como la vez pasada estaba en TN una noticia sobre San Antonio de los Cobres, sí, ahí en la ciudad de Salta, dice, estaba a 150 kilómetros.
4: O sea, sí, no, después decía, había otro que se hace dos o tres días en el pueblito de Orán.
2: Claro, en desconocimiento.
4: Pueblito de Orán, o sea, no es la ciudad ahora.
2: Claro, es una ciudad con más de 100.000 habitantes.
1: Y sí, importantísima.
2: Es que son preparados para brutos. ¿Pero qué le parece si le ponemos un poquito de alegría?
1: Vamos, le pongamos alegría.
2: Una voz preciosa que murió en un accidente 3 años nomás. Y es madrina del Festival de Jesús María. Después Jesús María lo olvidó, ¿no?
1: Mira vos.
2: El nombre es María Kalasakis.
1: María Kalasakis.
2: Nació en Quilmes. Y su hermana se llamaba Elena, entonces por eso ella tomó el nombre de María Elena.
1: María Elena.
2: Y murió en un accidente trágico en la rotonda de Santo Tomé, en Corrientes, el 18 de diciembre del 68.
1: Yendo a trabajar, a hacer sus presentaciones.
2: Exacto. Ella iba con el representante en un Valiant, se abrió la puerta de ella y tuvo tanta mala suerte que murió, ¿no? Pero era una de las voces privilegiadas del cancionero popular. Y que realmente nos trae con alegría galopera.
1: Galopera.
2: Sí, la vivimos, la soñamos.
1: Dale.
2: Y la bailamos.
1: Sí, señor, la escuchamos.

0: María Elena cantando acá, ¿no?
1: Galopera.
0: Galopera.
1: Qué linda bonita voz, ¿vio?
0: ¿Cuánto dijo que vivió María? ¿Hasta qué edad?
1: No, murió jovencita, 31 años.
0: 31.
1: Sí, muy
0: qué jovencita. Pena, ¿no?
1: Se la conocía como la novia de Misiones.
0: La novia de Misiones.
1: Exactamente, aunque ella nació en Quilmes, ¿no? Y tuvo una carrera muy cortita, de 3 años nada más.
0: De 3 años.
1: Pero hizo furor en esos 3 años y bueno, la vida, vio con muchos artistas, se les llevó joven, ¿no?
0: Sí. Qué voz tan bonita, ¿no?
1: Sí. Ya en cualquier momento vamos a traer otro tema de ella.
0: Bueno, perfecto.
1: ¿Qué está cantando el cardenal?
0: Pájaro
2: canta tan mal.
0: Acá dice, hola Leo y André, a mí me gusta Entre Ríos, pero más me gusta... Ay, no entiendo. Es Brugo, dice. ¿Qué es eso?
1: ¿Qué es eso?
0: ¿Qué quisiste poner, Walter, querido? Ahí voy a pescar siempre, dice. Saluda a Roberto Juárez, Walter te saluda.
2: Pero debe ser algún lugar para pescar. O sea, de esquina. A ver qué de esquina.
1: No, esquina en Corrientes.
0: Claro. Bueno, no sé qué quiso poner ahí Walter, que no entendemos a dónde.
1: Claro, nosotros no tenemos esquina en Entre Ríos, tenemos circunvalación.
0: ¿Y cuál es el lugar para pescar
1: todos,
0: de Entre Ríos?
1: Que vos
0: digas, ¿sí?
1: Sí.
0: No hay forma de errarle.
1: No hay forma, a pesar de que los ríos están muy depredados, ¿no?
0: Ah.
1: Pero donde uno tiraba un anzuelo, algo pescaba.
2: ¿En Federación?
1: Y no, Federación, pero no está frente al río.
2: Entonces no es todos.
1: No, estamos hablando de los lugares ribereños.
2: ¿Vos dijiste qué lugar he ido a pegar de Entre Ríos?
0: Todo.
1: Claro, sí,
2: yo
1: sí.
2: Te pongo Federación, me dice que no.
1: Y si
2: no,
1: se va a San Salvador, tampoco va a pescar porque no.
2: No, pues Roberto, invita a mí.
1: Claro, Federación está lejos del río, está a 8 kilómetros.
0: Bueno.
1: La nueva Federación, ¿eh?
0: Dice Silvina, hola Leo, Andrés, los escucho desde la mañana tempranito.
1: ¡Qué sacrificio!
0: Sí, los quería saludar, desearle un lindo día para ambos y que sigan así tan alegres, que levanten el ánimo a cualquiera que está decaído. Ah, dice que suene un chamamé, dice, para el compañero, está extrañando sus pagos, dice Silvina. Bueno, estamos acá con no es chamamé exactamente, pero... Una galope.
1: Pero le podemos preparar un chamamé.
0: ¿Sí?
1: Sí, bueno, ya que está extrañando su pago.
0: Mirá, leí Brugo, me dice, está después de 3 cerritos en Entre Ríos. Leí Brugo.
1: ¿Cómo,
0: así,
1: cómo?
0: Así manda ahora. Mirá cómo está escrito.
3: Brugo dice que está después de 3 cerritos en Entre Ríos.
0: Sí, ahí dice, ¿eh?
1: Ay, me mató, debe ser alguna colonia o algo. Porque allá no, cerrito no tenemos, tenemos las lomadas.
0: Debe decir pueblo Brugo. Cerrito debe ser, dicen, cerritos.
1: Porque no tenemos cerrito. Bueno, pueda, hay muchas colonias y parajes, ¿no?
0: Dice, en Entre Ríos La Paz es muy bonito, dice.
1: La Paz es al norte.
0: Allí se hace pesca deportiva, creo.
1: Recostado, dice, sobre el río Paraná. Así que sí, le conseguimos un chamamé.
0: ¿Sí?
1: Otra mujer.
0: Ah, a ver.
1: Ramona Modesta Oneto.
0: ¿Ramona Galarza?
1: Sí.
0: Oh, ¿así se llama ella?
1: Exactamente. Ese es el nombre real de ella.
0: Ajá.
1: O así era. Y un tema...
0: Y ella sí la denominaron la novia del Paraná también, ¿no es cierto?
1: Claro, otra novia.
0: Otra novia.
1: Ah, ¿no? Cuando se enojaba con el Paraná se inundaba todo. Digo que se enojaba el río, se enojaba,
0: sí,
1: se peleaba con la novia.
0: Sí, señor.
1: Ay, ay, ay, hacía desastre, ¿no?
0: Tremendo.
1: Claro, y ella debutó con una película de Catrano Catrani,
0: uh-huh.
1: Alto Paraná, en 1958.
0: Catrano Catrani.
1: Es el director de la película, ¿eh?
0: Ah.
1: La película se llamaba Alto Paraná.
0: Alto Paraná.
1: Y bueno, luego, dueña de una voz también atractiva,
0: sí,
1: con Ángel en el canto, ¿no?
0: Tremendo.
1: Y
0: tremendo.
1: Para el que está extrañando, el autor es Cholo Aguirre.
0: Cholo Aguirre.
1: ¿Sabe lo que le pasó, no?
0: ¿A quién, a don Cholo?
1: Sí.
0: ¿Qué le pasó?
1: Paso de la Patria. Él le escribió Trasnochados Espineles.
0: Ah.
1: Es el autor.
0: Sí.
1: Y bueno, como hizo conocer, a través de ese tema se conoció Paso de la Patria, entonces lo contratan al Festival de Paso de la Patria.
0: Ah.
1: Y cuando va Cholo Aguirre ve que había un montón de gente afuera del festival.
0: Claro.
1: Entonces les pregunta, ¿por qué no entra esa gente? Porque no pagaron la entrada y no tienen. Entonces agarra a Cholo Aguirre y dice, no, déjelo entrar, yo para ello le hice el tema.
0: Claro.
1: Lo dejaron entrar, cuando fue a cobrar terminó debiendo.
0: Claro.
1: Nunca más volvió a Paso de la Patria.
0: Nunca más.
1: Nunca más, porque él dijo, clarito, yo el tema se lo hice para los pescadores, los que dejan su vida a diario, y no era justo de que el festival de ellos no los dejen entrar.
0: Mira, bueno. Claro, entonces, no tenía los chelines para pagar.
1: Exacto, y la organización se portó muy mal con él.
0: Mira, bueno.
1: Pero sin embargo, Paso de la Patria se hizo famoso a este chamamé.
0: ¿Y ahora lo canta Ramona?
1: Ramona Galarza, Trasnochados Espineles.

0: ¡Eso!
1: ¿Qué le pareció?
0: Espectacular.
1: No, y aparte vio que está bien nítido a quién le hizo el chamamé, ¿no?
0: Sí, señor.
1: Por eso fue lo que pasó, y mucha gente no sabía la historia de Trasnochados Espinel.
0: Trasnochados Espinel. ¿Y él lo interpretaba también, en su propio autor?
1: Sí. Ah, bien, bien. El Hombre Río, le decían a Cholo Aguirre.
0: El Hombre
1: Río. Río Rebelde, Acuarela del Río, todos esos son de él.
0: Todos esos temas.
1: Ahora vive bello, ¿no? En España, ¿no? Pero bueno, por eso le decían El Hombre Río.
0: ¿Qué tal?
1: Todos sus temas llevaban la palabra río.
0: Bueno, pero pintan espectacular, ¿no? Lo que es la vida, el quehacer del hombre, ¿no? Al lado del río. Otro que me gusta mucho es don Ramón Ayala.
1: Ah, lo conocí, fuimos conocidos con...
0: Como canta esas letras, ¿no? Un hombre muy completo, ¿no? Porque
1: sí.
0: No solamente es músico,
1: pintor.
0: Autor, pintor.
1: Aparte una capacidad intelectual enorme tenía, ¿no?
0: Sí.
1: Tuve la suerte de compartir con él, con Tumparenda, cuando vino a Salta.
0: Mirá,
1: hicimos
0: vos.
1: Un espectáculo. Un hombre muy completo, muy formado intelectualmente, ¿no?
0: Claro.
1: Y él fue el que quiso rescatar el gualambao, un ritmo del Chaco Gualamba, ¿no? Cosa que lo tenían olvidado y lo rescató en un disco.
0: En un disco, lo hizo don Ramón Ayala.
1: Claro.
2: Y mira, Roberto, acá dice, Pueblo Brugo es una localidad y municipio del distrito Antonio Tomás del departamento Paraná, de la provincia de Entre Ríos, República Argentina, y se encuentra a 72 kilómetros de Paraná por la ruta número 12 y la ruta provincial 8. Y ahí manda fotos al ladito del río, un lugar hermoso.
1: Ah, entonces debe ser para el norte. Claro, porque viene la 12 por Villaguay, llega a Paraná y Paraná sigue después ya para el lado de Corrientes.
0: Claro.
1: Sí, es un pueblito chico, como les decía.
0: ¿Te quedaron lugares sin conocer de tu provincia?
1: Sí, bueno, uno nunca termina de conocer, inclusive...
0: Acá pasa mucho, ¿viste? Porque hay gente que puede hablar de Cachi. Ay, nunca fui. ¿Cómo es Cachi? ¿Qué es Cachi? Te preguntan, ¿viste?
1: Claro, por ejemplo, uno...
0: Porque no conocen.
1: Yo he recorrido casi toda la provincia de Salta, pero hay lugares que uno no conoce.
0: Sí.
1: O sea, me gustaría conocer Iruya, no conozco Mina La Casualidad, por ejemplo.
0: Mira, los Toldos, ¿conociste los Toldos?
1: Sí, los Toldos sí.
0: No, yo no conozco Toldos.
1: Hay muchos lugares que no conozco. Entonces, uno...
0: Isla de Caña también me falta conocer.
1: Claro, eso también me falta conocer.
0: No conozco Isla de Caña.
1: Sí, por eso hay tantos lugares que uno es imposible a veces de conocer todo, ¿no?
0: Sí.
1: O sea, yo me imagino, he llegado a conocer El Bordo, que tiene un barrio que se llama Camposanto.
0: Enseguida va a haber una manifestación de camposanteños.
1: No sé cuántos son, tres.
0: No sé la cantidad de camposanteños que somos.
1: Yo sé que cuando usted nació había dos casas en Camposanto. Pero creció demográficamente mucho, ¿no? Ahora hay cuatro.
0: Qué bárbaro. Bueno, por acá Graciela que se despide. Chao, chico lindo. Chao, hasta mañana. Si Dios quiere, un abrazo a don Roberto, dice Graciela.
1: Gracias. Ah, cierto que hay que irse.
0: Sí, tenemos que irnos.
1: ¿A dónde? No lo diga.
0: No, nosotros a trabajar. Usted no sé dónde. No está con el mago Fosforito, que no sé a dónde se fueron la vez pasada.
1: No le voy a decir.
0: Bueno, muchas gracias, Roberto. ¿Tenemos algo para despedir?
1: Sí. Vio que dicen que hay una marcha el jueves
0: para defender supuestamente, bueno, esto que no sé si estos señores que dicen representarnos, y Salta tiene también los representantes a nivel nacional.
1: Y bueno, pero se venden tan fácil,
0: sí.
1: Si falta que le pongan el precio nomás y después, como dijo Viola, ay, yo no voy a votar en contra de los salteños, entró y votó
0: según,
1: en contra.
0: Según un periodista, dice que los gobernadores también tienen, dice, varios de ellos tienen varios pendrive que reciben por esto de levantar la manito para probar cosas.
1: Sí.
0: Y de pronto...
1: ¿Quién al mejor postor?
0: Y bueno, vos viste cómo es el tema, ¿no?
1: Claro, si juntan la plata para pagarle a los que faltan, sale la ley. Pero... eso es lo que nosotros votamos, sabemos que nos van a traicionar y lo votamos igual, ¿no?
0: Ahora dicen que no va a ser como era la idea primaria, que era venta sin límite, o sea, si viene alguien que te quiere comprar, todo, ¿viste? Si yo compro todo.
1: No, pero está disfrazado, ¿eh?
0: Y me parece que sí.
1: Sí, sí, lo disfrazan tan lindo que le llaman inviolabilidad de la propiedad privada para que le digo, che, van a entrar a mi casa. No, infeliz, te están vendiendo el país.
0: Sí, es el tema.
1: Es para que reflexione la gente. El tema le pertenece a José Ríos y a Horacio Aguirre. Ya sabe quién lo canta.
0: A ver.
1: Los cantores del alba. Mía, esta tierra, mía. Es para que reflexione.

0: Los cantores del Alba de Horacio Aguirre y José Ríos, Mía, esta tierra mía. Uh-huh. Para la reflexión.
1: Bien, bien.
2: Me quedo acá bonito. A través del Facebook. Sí. Dice, hola Leo Andrés, ¿cómo están? Hola don Roberto, ¿cómo le va? Acá recién los pongo en el Facebook porque se me apagó la radio. Recién terminé de hablar con Tito, mi papá. Mm. Saludos chicos, besitos y saluditos. Aclaro, lo estoy escuchando de temprano, solo que recién les puedo escribir. Nos dice Florencia Soria.
1: Bueno, gracias Flor. Un besito grande para ella, para sus niños y toda su gente. ¿Mm? ¿Y nos vamos?
0: Nos vamos, disfruten de lo ocupe que yo sí. hice en la Lindaura.
1: Yo ahora mismo me voy al... siento que tengo que ver si arranca o no arranca la nave.
0: ¿Eso quiere decir que yo empuje?
1: No. Este no es para empujar. Estos autos son, no sé, más raros que el diablo. Bueno, nos vamos, chicos.
0: Nos vamos. Gracias por todo, chicos. Nos vemos, Andrés. Nos vemos, Leo.
1: Mañana, chao. Si Dios quiere, estamos a las 7 de la mañana acá.
2: Sí, señor, ahí será.
1: Chao. Gracias por todo. Chao, a todos.
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4: Es la 1:10.
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Les agradezco infinitamente que hayan comprendido este mensaje, que hayan venido a compartir nuestras emociones.

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0: Hola, hola, hola, Comanza va. Aquí estamos arrancando, chicos. Esta es la radio, esta es Graffiti, esta es la tarde de martes. 14-14. Abramos el portal de las 14-14. Dale, dale. Abrilo bien. Dedicale alguna buena canción al martes. A esta tarde de martes, aquí en la radio. ¡Upa, la, la! No. ¿Cómo anda ese gym, eh? ¡Vamos! Con todo respeto, ¿no? Ya. 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
0: 14:16 en la República Argentina. Esto se me ocurrió, no, no lo decía así. Pongamos todos los éxitos de los calzones. Pero bueno, ahí está. Si usted lo dice, le metemos para adelante. ¡Bienvenidos! Somos el 89.5. Aquí estamos aquí en 105.1. Somos también fmgraffiti.com.ar. Nos escuchas en todo el globo. ¿Es idea mía o suena muy bajito el... Ay, idea mía, perdón. 14:17, estoy quedando solo. Ah, no, pero el otro escucha bien. 14:17 en la República Argentina. Una tarde fantástica, una tarde vaya, bárbara, bella, única, inigualable. Una sensual tarde. Para este 4 de agosto, en este 2026, estamos juntos, estamos...

Navidad para los pibes, nuestros amigos que nos están escuchando en San Miguel de Tucumán, que no. Abrazo enorme para mis amigos queridos, gracias por estar allí de otro lado, siempre escuchando la radio, gracias, gracias, gracias. Señoras y señores, para ellos. Atlético. Este es el de fondo, ¿no? Sí. Piden por allá a través del 154-669-119. Piden por ahí. Canciones para dedicarle a este martes por la tarde. Mi nombre es Javier Arias. Soy Javier Arias en las redes. Me seguís, te sigo. Somos amigos. Programas, canciones. A la amiga Mechi que está entrando a Boxis ahora para grabar. Un abrazo enorme, corazones. ¿De dónde sacas tanta fuerza? Bueno, estuvimos laburando toda la mañana, pero bueno, la radio me apasiona. Me vuelve loco.

23 grados 7 décimos en Salta Ciudad y en el Valle del Arpa. Hermoso, ¿verdad? Una tarde fantástica, una tarde bella, una tarde única, una tarde inigualable. Como vos, como esta radio. Aquí estamos, aquí nos vamos a quedar, amigos. Felices de la vida.

Felicidades en este agosto 2026. Nos encanta que le dediques alguna buena canción como para ponerle. Mira, Paulita pregunta si puede dedicar un tema lento. ¿Puede ser lentos ahora? Ojo, ¿eh? Ojota, porque podemos frenar ahora y nos damos con los dientes con. Claro, ¿me entendés? Solamente pregunto a la producción, ¿puede entrar un lento cuando pedimos temas dedicados o que dedicamos a la jornada? ¿Puede ser un lento, como vos? Solo pregunto, chicos.

Unidas. Sí, somos todos los decadentes, señoras y señores, somos la radio. Hasta las 6 de la tarde, te decía, aquí nos vamos a quedar, sí, corazón, sí.

¿Te quedás con nosotros? ¿Te quedás en la radio? Programa canción, dejá la radio ahí, nosotros te vamos a acompañar. ¿Estás laburando? ¿Estás almorzando? ¿Qué estás comiendo? ¿Qué vas a comer? Aquí ya nos olvidamos de eso. Sí. Ya hemos comido mucho. 14:23 en la República Argentina, estás en la radio, sos Graffiti.

A ver, día. Tu centésimo décimo sexto día del año. No viste esto. ¿Cuánto faltan? Faltan, restan 149 para llegar a fin de año. Se acaba el año. 149 últimos días. Verano allá en el hemisferio norte. Acá en el sur. Un invierno. Que se las trae, ¿eh? Sí. Se las trae, dije, ¿no? Se las...

de Internacional del Leopardo Nublado, chicos. A duras penas de distinguir entre un jaguar, entre un leopardo. Claro, ¿entendés cómo son las manchas? Claro, claro, tiene razón. Seguimos en la Semana Mundial de la Lactancia Materna. La apoyamos, la avalamos y queremos para todos los bebés que puedan crecer fuertes. Claro, claro que sí. Fuertes, ya sabes como quién. Claro que sí.

En el año 1958, un día como hoy, España ingresa en el Banco Mundial y en el Fondo Monetario Internacional. ¿Con qué dinero? ¿Con cuánto oro? ¿De dónde venía ese oro? Ah, perdón. Hay que hacerse algunas preguntas. ¿Eh?

año 1933, el gobierno británico encarcela al líder indio Mahatma Gandhi por su llamamiento a la desobediencia civil. Mirá vos. Otro éxito, ¿eh? Pirata, sin lugar a dudas. En el año 1881, Sevilla registra el récord de temperaturas más alta en Europa. Hasta ese momento, claro. Llegaron a los 50 grados Celsius, chicos. Y me hablás de calor, ¿no? Claro que sí. En el año 2012, el nadador estadounidense Michael Phelps se convierte en el mejor nadador de la historia al ganar su medalla olímpica número 22. Está loco, Carlos. Superando la marca de 18 medallas que hasta entonces ostentaba la gimnasia, el gimnasta soviética Larisa Latinina. Es el día del párroco, pero un abrazo enorme a todos los curitas párrocos, mirá, mirá, mirá, mirá. También es el día del panadero. Lo dije, lo repito. No existe ningún panadero del universo y universos paralelos que no tengan una hija que sea hermosa. Lo digo así públicamente, chicos. En la recontrabanco hice un estudio personal. Sí, sí, sí. La hija del panadero. Sí, sí, sí. Se celebra el Día Nacional del Panadero en conmemoración de la fecha del año 1887, en la que se fundó la Sociedad Cosmopolita de Resistencia y Colocación de Obreros Panaderos, el primer sindicato de esa profesión en el país.

En el año 1976, esta te va a gustar a vos, por algo me lo pusiste acá, ¿no? Pero se nota, se nota. Hay un olorcillo en el ambiente. El Club Atlético Boca obtiene el Campeonato Metropolitano de 1976 al vencer a Unión de Santa Fe por 2-0 con goles de Jorge Benítez y Carlos Beglia. ¡Ella! En el Estadio Monumental, chicos. Con lo que los boquenses dan la vuelta olímpica de la cancha de River. Son malos, ¿eh? Son malos, ¿verdad? Qué locura, ¿eh? Pero, ah, basta. Después no quiere que lo trajine cuando... Ay, Dios. En el año 1961, en Hawái, Estados Unidos, ¿quién nacía, chicos? Mr. President Barack Obama. Abogado y político Barack Obama, presidente de Estados Unidos durante dos mandatos, entre 2009 y 2017. Recibió el premio Nobel de la Paz en 2009 por sus esfuerzos por fortalecer la diplomacia internacional y la cooperación entre los pueblos. Y su visión de un mundo sin armas nucleares. Bien, Barack.

en el año 1693 por la mañana, un monje benedictino y maestro bodeguero, el francés Don Pierre Parignon, descubre por accidente el champán cuando intentaba crear un vino blanco con uvas tintas y no poder retirar las burbujas producidas por la fermentation. Ocurrió en la abadía de Hattion de Epernay, un pueblo de la región francesa de champán. Y allí el nombre del vino espumoso, pero ya es espumoso, ya no es champán porque es la ciudad de procedencia, claro. Son historias que no sé si vale la pena decirle a esta hora, chicos. Salud entonces, chicos. Elevemos esta copa. Y que sigan esos accidentes deliciosos, ¿no? Súper delicioso, súper. Ay, a mí no me gusta mi medio salado. Ay, Dios. Lo que hay que escuchar algunas veces. El santoral de la Iglesia Católica tiene a San Juan María Vianney. Es el patrono de los párrocos. Por ello, hoy se celebra el Día del Párroco. Un abrazo enorme a todos los curitas párrocos que a esta hora deben estar descansando en el pit. Claro, ahora, después arranca la... Claro. Mándenle un mensaje, acérquenle un regalo, su curita, amigo. Yo ya hice lo mío. 14:33 en la República Argentina. Bienvenidos a todos. ¿Te quedás con nosotros? ¿Te quedás en la radio? Con 23 grados 7 décimos. Nos quedamos juntos en Graffiti.

0: YouTube.
1: Muy bien. Mira, le agarré el vuelo, Bienvenidos. Muy buenas tardes. Haz lo que quieras.

0: Esto me gusta. Me gusta más que la versión aguda. Once minutos para llegar a las 3 de la tarde. Estamos juntos, haz lo que quieras en la radio. Oh, a Pablito le mando un abrazo grande. A la chica que está de liquidación, mirá. Mi zapatillería favorita está de liquidación, o sea que... No. Vamos, todavía vamos a aprovecharnos. Ya. 154-669-119. Claro que los estoy leyendo, claro que están leyendo los mensajes de la producción. 154-669-119. Estamos escuchando en el Laboratorio de Comunicaciones en la Universidad Nacional de La Matanza. Un abrazo grande, chicos. Todo esto no lo hagan en casa. Abrazos enormes. Gracias. A través de fmgraffiti.com.ar. Un abrazo grande a la gente del laboratorio. ¿Vos te imaginas el laboratorio? ¿Te imaginas guardapolvos? Antiparras, claro. Muy bien, muy bien. Abrazo grande, chicos. Después me cuentan qué onda, qué es lo que están haciendo. Actualizo datos del tiempo. Y nos vamos en busca del pronóstico para mañana. Mitad de semana, ¿cómo vendrá la mitad de semana en todo el país? Perfecto, señoras y señores, actualizamos datos del tiempo. Salta Ciudad, Valle Lerma, ahora. -23 grados 7 décimos. El cielo parcialmente nublado. Hay nubes. Muy pocas nubes, me dicen acá. Muy bien. Para lo que resta de la jornada, el cielo parcialmente nublado. Pero usted quiere saber, señora, usted quiere saber, señor, el pronóstico del tiempo. 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La voz de Anael Aguirre en las presentaciones, el informe para radio y televisión, brindado por Infoclima para mañana. Pronóstico para mañana, 5 de agosto. Qué zamba, ¿no? La 5 de agosto. Mira. 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
1: Hola argentinos, un placer como siempre acompañarlos. Ahora ya recibimos el día miércoles 5 de agosto, mitad de semana, y vamos a ver con qué nos encontramos en cuanto a las condiciones de tiempo. Primero acompáñame al pantallazo general por nuestro país, en donde vamos a decir que gran parte va a contar con la presencia del tiempo inestable, con algunas lloviznas y lluvias que se activan tanto en franja central como en el norte del país. En el noreste vamos a tener la evolución de algunas tormentas y la Patagonia continúa con el aire polar en circulación. Pero vamos a ir por parte, comenzando por lo que es el noreste argentino y litoral, que va a tener un miércoles inestable, con la presencia de algunas lluvias, chaparrones, con mejoramientos temporarios a lo largo de la jornada, pero sí es importante que contamos con alerta amarilla por tormentas en Corrientes y en el este de Chaco, y también viene el este de Formosa. Temperaturas que continúan en ascenso en esta región, alcanzando máximas de 26, 27 y hasta los 33 grados, y la humedad que va a ser la protagonista de este día. Nos vamos ahora para la franja central, en donde vamos a contar, podemos decir que en mayor parte, con tiempo estable, con la presencia de la nubosidad variable, pero sí en región pampeana y también en la provincia de Buenos Aires activan algunas lluvias, lloviznas con mejoras temporarias a lo largo de la jornada. Temperaturas que van a tener un leve ascenso en relación al día martes, máximas que van a alcanzar los 24, 26 grados, y continuamos con el viento del este y nordeste, que va a estar aportando aire húmedo en circulación. La humedad todavía continúa en esta mitad de semana en esta región del país. Nos vamos ahora para las provincias cuyanas, en donde también vamos a tener la presencia de la nubosidad variable y pueden activarse algunas lloviznas tanto en San Luis como también en la provincia de Mendoza. Tanto San Juan como el sur de Mendoza cuentan con una alerta amarilla por viento sonda. Poco cambio de temperatura, máximas que alcanzan los 13 y los 22 grados. Nos vamos ahora para el noroeste argentino, en donde vamos a tener, podemos decir que en mayor parte de la jornada, la presencia del tiempo estable, pero sí en lo que es la región central de esta región podemos tener algunas lloviznas muy aisladas a lo largo de la jornada. Máximas que alcanzan los 26, 27 y hasta los 31 grados en Santiago del Estero. Por último, la Patagonia, que como siempre te decimos, un escenario diferente, porque todavía continuamos con el aire polar en circulación, las temperaturas bajas como lo podemos ver, mínimas bajo cero, la presencia de las nevadas y también la inestabilidad. Y a tener en cuenta que en Neuquén contamos con alerta amarilla por vientos, por nevadas y también por lluvias. 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Muy buen miércoles, hasta la próxima.
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3 de la tarde, 10 minutos en la República Argentina. Y estoy acá para que vea. Remándotela, corazón. Claro, si no estoy acá. ¿Quién salta sobre la... Claro, sobre la granada sin espoleta? Claro, claro que sí. Títulos a esta hora, Mundo del Espectáculo. Es el momento ideal, es la hora, es la hora. Arrancamos con el Mundo del Espectáculo ahora. El regalo de Lucra a la Joaquín antes de separarse. Denis González, ex Gran Hermano, habló de su internación y alertó. El fuerte descargo de la hermana de Candela, Arizaga, tras el escándalo que terminó con Facundo Moyano detenido. Guarda.

más significativa de Wanda Nara tras la pelea judicial con Maury Carr. La nueva vida de Ricardo Darín en España, hombre. Wanda Nara mostró sus días junto a Martín Migueles tras su duro momento en Italia. ¡Ay! Habló el portero que se quedó con el perro de Candela Arizaga tras el confuso episodio con Facundo Mojano. Guarda. Los títulos para primiciaya.com. 15, 12 minutos, te comunicas a la radio 154-669-119.

Buenas tardes, Javier, acá desde Barrio Grandburg, escuchándote mientras cocino para el cumple de la nona. Todas las nietas nos juntamos en casa para festejar.

0: Hola Javi, soy Sofía desde el Huaico. Todos temazos.
1: No, hoy se ha pasado, ¿eh? Hoy se ha pasado, ¿eh? Sí. 154-669-119, estás en la radio, estás en la fete. Algunos títulos ahí, está ahora Mundo del Espectáculo. La revista Paparazzi. Ahí está ahora los títulos destacados. Apareció un nuevo video de Candela Arizaga huyendo desorientada de la casa de Facundo Moyano. El gesto dentro del show de Rosalía que causó una profunda indignación y revivió el escándalo. Es enigmático, chicos, enigmático a esta hora. 15:36 minutos, ¿es un buen momento? Vamos a meterle. Son dos mujeres muy importantes de la pantalla. Salieron con el mismo hombre. ¡Carlos! Y un detalle íntimo hizo que estalle el escándalo. ¡Escándalo! ¡Ay, nos deja así el título! ¡Uy! Ahora qué gana de entrar a la revista paparazzi.com.ar, ¿no? paparazzi.com.ar, entras en la página ahora y resolvés el enigma, claro. Candela Arizaga declaró desde el hospital y reveló qué pasó con Facundo Moyano en su departamento.

154-669-119. Estás en vivo, estás en graffiti. En un rato llegan todos los títulos con toda la actualidad. Claro que sí, el resumen de la jornada. Vendrá la tapita deportiva al instante también. Ahora, el portal Teleshow. Títulos destacados a esta hora, 15:37 minutos. El intenso ida y vuelta entre Wanda Nara y Mary Card. La sugestiva frase de la Joaquín en su nuevo tema tras la separación de Lugra. Preocupación por el estado de salud de Denis González, ex gran hermano. Omer Betty Knight vive su historia de amor más insólita con Astrid, su pareja de cartón. La original fiesta de cumpleaños que organizó Janina La Chava para Diego Fernando. Amor en familia y una temática perruna. La frase de Nicole Neumann que generó sorpresa en su equipo. No sé si me estoy sintiendo mal o si estoy embarazada. Lo dijo Nicolette, uno más. Iván Valenciano. Título para esta hora, 15:39 minutos en la República Argentina. Estás en vivo, sos la radio, sos graffiti. 154-669-119 para comunicarte con nosotros, por supuesto. Sí, señora, sí, señor. Una gran tarde juntos. Actualizo datos de tiempo, Salta Ciudad y el Valle de Arma. Ahora, 24 grados. El cielo parcialmente nublado. Para mañana, la mínima de 12 y la máxima de 24. El cielo mayormente nublado. Algo nublado en la tarde. El jueves, las extremas, 13 y 27. Viernes, 10 y 21. Sábado, 8 y 23. Y el domingo, el día del sorteo de Gran Bingo de la Liga. Las temperaturas extremas para esa jornada serán hoy, domingo 3 y 15, mirá.

Hola Javier, saludos desde la peatonal Muñecas. Por favor, mándale un saludo a toda la familia Castro que está prendida a la radio.

Ahora prepárese, ¿eh? Agárrese, agárrese fuerte. 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Muy bien, la palabra bingo. Más tu nombre, las tres últimas cifras de documentos. ¿Qué parte de la ciudad estás escuchando la radio? Le vamos a regalar a Chance. Mirá, si acá está. Una casa, un departamento. Uy, me vuelvo loco. Ya sabes, te comunicas con la radio 154-669-119. En el mensaje de la primera palabra es bingo. Tu nombre, edad, tres

Y en cualquier momento, es más, puedo hacerlo ahora. En cualquier momento del programa hago el sorteo. Así que metele, dale, dale, dale. 154-669-119. Te comunicas, envías tu mensaje a ese número con la palabra bingo, más tu nombre, edad, tres últimas cifras de documentos y en qué parte de la ciudad estás escuchando radio.

Manda saludos a Sofía y a Martín, alias Bedoya. Mira. Y van en el auto, van en el auto ahora escuchando la radio. Un saludo grande. ¿Será por el Ecuador, Bedoya? Mira. Se nos llenó el programa de dudas. Un abrazo grande. Gracias por estar escuchando la radio. 4 minutos para llegar a las 4 de la tarde. Programando canciones con buenos títulos. Ya viene el resumen de la jornada. Todo en la tarde en Graffiti. Mañana hay fútbol, ¿eh? Mañana juega Gimnasia y Tiro. Vas a escuchar acá.

0: Escuché el mensaje. Hola, Rafael, quisiera, punto, no sé, el mensaje medio raro, participar Zona Centro, 59 Pirulines, Riverito. ¿Quién será Riverito, chicos? Si es el viejo que nos acompaña todos los sábados aquí en la radio. Mi nombre es Javier Arias. ¡Ay, Dios mío! ¡Ay, Dios mío! Guarda con las pastillas, ¿eh? Y aunque no lo creas, arranca la hora que se llama en el dorsal el número 16.
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0: momento para hacer el resumen de la jornada, los principales títulos para este día martes, 4 de agosto en este año 2026.
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3: Los títulos destacados para esta jornada de día martes, en este 4 de agosto en el año 2026. Comenzamos con el repaso en el ámbito internacional.

Estados Unidos intensificó sus operaciones en Cuba. Aseguran que aumentó el envío de agentes y recursos para presionar a Díaz-Canel. Máxima tensión en Medio Oriente. Un buque mercante se hundió en el Mar Rojo luego de un ataque frente a las costas de Yemen. Guatemala declaró la alerta roja por el volcán de fuego. Hay explosiones, ríos de lava y las cenizas alcanzaron los 6.000 metros de altura.

173 migrantes luego del incendio de una embarcación en el Canal de la Mancha. La reconstrucción de Venezuela, cuatro ideas para repensar un país en medio del dolor. Guerra entre mafias brasileñas deja 9 muertos en Bolivia.

Estados Unidos espera alcanzar un acuerdo con Irán para reabrir el estrecho de Hormuz antes del miércoles. En medio de los apagones venezolanos están

Polonia enfrenta su peor sequía en años, con ríos y niveles históricos bajos. El hallazgo de 319 tiburones linterna aportó nuevas evidencias sobre los ecosistemas de aguas profundas.

Qatar afirmó que hay avances en las negociaciones entre Estados Unidos e Irán y que ya circula un borrador del acuerdo. Líbano e Israel iniciaron en Roma una nueva ronda de conversaciones con la mediación de Estados Unidos. Títulos en El País.

Rabier afirmó que el gobierno aplicará sanciones por el paro portuario. Así lo expresó en conferencia de prensa habitual de los martes. Reunión clave en diputados por la ley de reformas del Banco Central e inocencia fiscal.

La mesa política se reunió para destrabar la ley de tierras y el otro proyecto que planifica la agenda de Santilli. Ventanilo mortal, la justicia detuvo a dos exfuncionarias encargadas del máximo organismo de control.

0: 16:39 minutos en la República Argentina. Los títulos en el ámbito local. Comenzó la construcción de las bases del nuevo puente de Santa Lucía. La municipalidad continúa con la obra que permitirá mejorar la conectividad y brindar una mayor seguridad y peatonal en los vecinos de la zona. Ley de tierras, Monseñor Salteño pidió al Senado defender la soberanía y no los intereses de sectores privilegiados. Fueron las palabras del Monseñor de Orán, Luis Antonio Cocina. Advirtió la reforma puede agravar la vulnerabilidad de las comunidades y reclamó a los representantes provinciales a priorizar la defensa del territorio.
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0: Tras 20 días con restricciones industriales, obras para asegurar el año 2027. La Universidad Nacional de Salta, 43 trabajadores quedaron sin empleo.

municipios conformaron sus juntas de defensa civil. Tienen como objetivo principal ejecutar y coordinar acciones para prevenir, mitigar y asistir a la población ante cualquier emergencia de magnitud. Mañana, miércoles 5, se realizará un nuevo neumatón. La jornada será de 10 a 17 horas en la playa de estacionamiento del Centro Cívico Municipal. El objetivo es evitar que las cubiertas sean arrojadas a la vía pública. El ente de turismo municipal invita a escuelas, clubes y centros de jubilados, instituciones en general a sumarse a la propuesta Conociendo Mi Ciudad. Ya participaron cerca de 800 salteños del circuito que recorre museos, casonas y espacios históricos de la capital salteña. Se realizó el saneamiento del canal pluvial de Avenida Las Costas. La municipalidad retiró una importante cantidad de restos de podas y residuos que habían obstruido el desagüe, dificultando el correcto drenaje del agua. Las tareas se efectuaron a la altura de los barrios Palermo 1 y San Ramón, en la zona oeste alta.

0: estos títulos. 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

para lo que resta de la tarde, cielo permanecerá así mayormente nublado y en la noche también. Mañana miércoles la mínima será de 12 grados, la temperatura máxima llegará a 24. Mayormente nublado en la madrugada y en la mañana, en tanto en la tarde y en la noche, algo nublado el cielo. Datos suministrados por el Servicio Meteorológico Nacional. Para el jueves las temperaturas extremas serán 13 y 27, mínima y máxima respectivamente. Viernes 10 y 21, sábado 8 y 23, el domingo 3 y 15. Datos suministrados por el Servicio Meteorológico Nacional.

0: 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Y hoy acá en el programa también te vamos a regalar cartones, ¿eh? ¿Cuál es el mensaje de la palabra bingo más tu nombre? Date las últimas cifras de documentos. ¿Y en qué parte de la ciudad estás escuchando la radio? Un rato con sorteo, en cualquier momento con sorteo, ¿eh? Sí. Ahí está, atento, 154-669-119. No te muevas de la radio. Todavía nos queda una hora más para compartir. Suba ahí, ¿eh? Suba ahí. Una hora más. Este parte. Hay más títulos en el mundo del espectáculo. Venga, tapita deportiva. Los temas que son tendencias en la jornada. Tu mensaje, los sorteos. No te pierdas la próxima hora en el programa. Que se van a endorsar el número 17.
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17:13 minutos. En este martes. Estamos juntos en la radio, estamos juntos en graffiti. Mañana todo fútbol, ¿eh? Sí, señor, juega hoy. Juega Gimnasia también, lo vas a escuchar acá en vivo. Sí, señores. Con los amigos de Frecuencia Gol. Gran tarde en la radio. Mucho fútbol. Bueno, recordá que la agenda deportiva tuvo un paréntesis importante con la Copa del Mundo, por eso hay tantos partidos. Son partidos pendientes también, tiene razón, ¿eh? Todo me corrigen, chicos. 5 de la tarde, sí, 15 minutos. 5 de la tarde, 15 minutos, 17, 15. Me tratan así, chicos. 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Ya te sorteé más ahora. Páseme la base de datos. Yo digo basta. Listo, hacemos el primero ahora. Hago el primer sorteo ahora.

amigo, más tarde. Claudia 418. Bueno, ahí te agradeciendo, es un placer, es un placer. No te olvides de nosotros, Román. No. Dios mío, 154-669-719. Hola, Roy. Abrazo grande, un clásico toda la tarde escucharte, hermano. Dice acá, bueno, gracias, che. Va a seguir creciendo la familia, me parece. Bailando con tus canciones. Javi dice, Vivi, beso grande, Vivi. Tito 54-669-119.

0: Buenas tardes, Javi. Escuchándote desde la silleta mientras preparo todo para el asado de esta noche.
1: No hay mejor que a primero la abuela Chicha, un beso enorme, gracias. No hay mejor plan que estar preparado todo para esta noche, qué lindo. Esta noche sale a Zabacho, qué lindo, chicos. Vamos todavía.

154-669-119. Corte B, la base de datos. Ahora, gracias a todos los que participaron. Ahora en instante hago el sorteo. Porque ahora es un buen momento para irnos en busca de los principales títulos de la jornada.

554-6619-119. Dale, dale. Dale, corazón, dale, que tenemos más para vos. Mañana mucho fútbol, ¿eh? Mucha actualidad, todo así, ¿eh? Gran jornada la de mañana, ¿eh?

0: Apertura de la tapita deportiva a esta hora, amigos. 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
1: Momento para repasar los principales títulos deportivos en la jornada. Sí, señores, para este día martes. Arranco con Infobae Deportivo. Basta Antuono no seguirá en el Real Madrid. ¿Por qué no volvió a River Plate? Y la razón que dilata la llegada a su nuevo club. El extraño caso de la estrella de UFC que sube drásticamente de peso tras cada pelea. Lo dijo ante la prensa. Soy un adicto a la comida, dijo. La historia de Zoe Kahn, la delantera norteamericana que ilusiona a Rosario Central con sus goles. Y es furor en el fútbol femenino.

0: Ciao.
1: De Georgina Rodríguez, pareja de Cristiano Ronaldo, sobre las críticas a su físico. La llamativa carta que Papu Gómez publicó en sus redes sociales. El club argentino que sueña con contratar a Mauro Icardi tras su salida del Galatasaray.

16 caras nuevas y una inversión de 400 millones que le generará un dilema a Xavi Alonso. La ácida crítica de un referente de la Fórmula 1 contra Lewis Hamilton por sus extravagantes looks en las carreras. Ahora los títulos para TIC Sport a esta hora 17:27. Con tres dudas el equipo que pararía al Vasco en el duelo ante Estudiantes. Un gigante de Italia le hará una oferta a River para llevarse a Galarza Fonda. Maxi Salas dejó River y viajó a Mendoza. Siempre hay revancha en el fútbol, dijo en un claro español. Más Antuano se entrena diferenciado en el Real Madrid. Inminente salida a la Fiorentina. River acordó la compra de Francisco Ortega. La Roma hizo una oferta por Nahuel Molina. Milei expresó su admiración por Scaloni y reveló que desea conocerlo. Beckerman rompió el silencio sobre su chance de dirigir a Boca. Yo atendí, pero no llegamos a avanzar, dijo en un claro español. Cerrando la recorrida, me encuentro con el diario deportivo Olé, sus principales títulos a esta hora. Santiago Sosa volvió a entrenarse en Racing. Se cae su pase al Vasco da Gama, tanto chau, chau, chau. Y al parecer, no pasa naranja. Las dudas en la formación de Boca para recibir Estudiantes. Será transmisión de la radio, ¿eh? Vamos a transmitir el partido de Boca. Maxi Salas se va a Independiente Rivadavia.

0: esta hora, mis amigos. 17:29 minutos.
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0: A Javito, por favor. Soy Juliana. Si apruebo me recibo de un buena vez, jajaja.
1: No te costaba nada ponerle la letra, ¿eh? Dios mío, de una buena vez será. Vamos, Juliana, Dale, Juliana, que sos vos, dale.
0: Mandame
1: que sos vos.
0: Fuerza, Javito, por favor. Vamos, soy vamos. Juliana. Si apruebo me recibo de una buena vez, jajaja.
1: Sí, señor, será esta vez. Vamos, Juliana, dale, dale, dale. Me encanta el nombre. Muy lindo, muy lindo.
0: Buenas tardes desde el Tipal, Javier.
1: Abrazo grande. Gracias por estar.

0: sábado tu programa, Fabiana.
1: Un beso grande, Fabi. Bárbara sos vos, a pesar de que te llamé Fabiana. Bárbara sos vos.

0: bien.
1: Hola.
0: Te escribimos desde Altos de Medeiros.
1: Mira,
0: tu allá. Energía es contagiosa.
1: Bueno, me alegro, dale para adelante. Ojalá que sea buena, ¿no? 17:36, ahora 17:37 en la República Argentina. Estás en vivo, estás en la radio, sí señores, mañana todo el fútbol lo vivís acá.

Ya viene un triunfo importantísimo, ¿eh? Vamos, vamos, vamos. Sería excelente conseguir los otros 3 puntos. Así que vamos a ver, lo vas a escuchar acá en la radio. Y luego juega Boca. También acá en la radio, lo vas a escuchar acá en Graffiti. Acá en 89.5, acá en el 105.1. Gran tarde, ¿verdad? 23 grados. Hazme el sorteo ahora. Sí, tienen razón. Muy bien, muy bien, muy bien. No entendí la señal. Guillermo 194, ganador. Guillermo 194. Abrazo enorme. Y a Claudia también, bueno, que ya nos ha mandado mensaje, así que gracias. Claudia 418 y Guillermo 194. Los ganadores del día, gracias por estar, chicos. Y gracias, ya sabes vos a quién, ¿eh? 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Ojalá. 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Será tu día, ¿eh? Puede ser tu día tranquilamente. Sí. Métele para adelante, dale. 17:39 en el país. 17:39 en la Argentina. Estás en vivo ahora, 17:40.

0: Genio Total, gracias por arrancarnos una sonrisa cada tarde. Noelia.
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2: Ah, la gente sos vos, no, gracias, gracias a todos. No, escriben cosas lindas, lo gusta, claro, obviamente. Lo hacemos por vos. Nos encanta acompañarte a vos. Hacer la tarde más livianita. fmgraffiti.com.ar, nuestra página. Gracias por los mensajes que llegaron al 154-669-119.

De que tengan una feliz Navidad y un próspero año nuevo. Y después juega Boca. Juega Boca. Mañana un super miércoles deportivo en la radio.

0: noches, buena semana, lo que queda, buena vida, buen programa, Javi. Acá Gabriel, dejando el presente siempre, fecho graffiti.
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0: Bueno, que tengan bendecida jornada, buen programa, buena vida. Nos estamos escuchando. Acá saliendo el segundo tiempo la chamba.
2: Qué lindo. Pero no nos contó qué almorzó, claro, queríamos saber. Porque nos escucha cuando está diciendo almorzar, ahí hay un corte y después vuelve. Y Gabriel no nos contó cuál fue el menú de hoy. Chicos, queremos saber. 17:46.

0: mañana todo el fútbol, ¿eh? ¡Bienvenido, fútbol! Barbra Streisand. Yeah. 17:46 minutos. Estamos juntos en la radio como todas las tardes aquí en Graffiti, aquí en 89.5, aquí en el 105.1 MHz, aquí en fmgraffiti.com.ar.
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0: Mañana una tarde con mucho, mucho, mucho, mucho fútbol. Un super miércoles, super especial en la radio. Para mañana se espera una temperatura mínima de 12 grados y una máxima de 24. Copy pego del de hoy, muy parecido al de hoy, sí señor. Eso nos indica el Servicio Meteorológico Nacional, así que ya lo sabes. Gracias a todos los que se comunicaron, nos encontramos aquí en la radio. Ni se te ocurra mover un músculo de acá, ¿eh? Te quedás con nosotros acá, con muy buenas canciones, con muy buena compañía siempre. 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
1: Que lo digan en la esquina, que lo digan en la luna, que sí, sí, sí.
0: Gracias por todo, chau, chau.
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3: Son las 6 con 7 minutos.
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5: Son las 7 con 13 minutos.
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Hola, hola, gente. Qué buen tema, ¿no? Qué buen tema que eligió la productora para arrancar la tarde. No sé a qué hace referencia el tema. Perdonarte para qué, si ya es tarde, o sea, se te fue. ¿Qué fue lo que...? No entiendo cuál es el tema que eligió la producción, la productora Julieta Chiriguay, para arrancar este día, día 4 de agosto. Por supuesto, vamos a hablar de los equipos salteños. Saludo grande a toda la gente prendida a la radio. Saludo grande, por supuesto, a toda la gente que se prende a FM Graffiti al 89.5 en Duple 105.1. Arrancando la jornada de este martes, que parece sabor a viernes, ¿sí? Pero es martes. Bueno, mañana nosotros vamos a estar temprano. Por supuesto, 14:45 vamos a estar desde de lo que va a ser el partido que va a jugar Gimnasia en condición de visitante frente a Almagro. Por supuesto, mañana estaremos a partir de las 14:45 con un gran equipo y por supuesto también con la Utivera, que va a estar en la zona baja en el estadio de Almagro, por supuesto, para Gimnasia. Gimnasia, de ganar, puede quedar cuarto o quinto en el campeonato. Mirá que es importante el partido del Millonario. Vamos a hablar de Gimnasia, que recordamos que no volvió a Salta, que se quedó por Buenos Aires, y veremos qué equipo va a parar mañana para enfrentar a Almagro. Vamos a hablar de Central Norte, que hay novedades. Ya en un ratito vamos a empezar la recorrida con Federico Chilo para que nos cuente las novedades en Central. Y por supuesto, Central, que se prepara para jugar el día lunes con un cambio de horario, que ya vendrá y nos va a contar Fede en un ratito. Para conocer el próximo partido que tendrá el Azabache, día y horario, lo va a confirmar un ratito Fede, pero hay un cambio de horario, ¿sí? Así que ya lo cuenta Fede Chilo. Vamos a hablar de Juventud Antoniana, que hay novedades, ya se empieza a preparar una misa santa para el viernes, donde se esperan más de 7.000 almas, 7.000 personas, por supuesto, en el Martirena, para la presentación de Juventud Antoniana. Y por supuesto, tienen varios beneficios el socio, el hincha, que ya en un rato nos va a contar Tomás Morales, por supuesto. Así que tenemos muchas cosas para contar, para charlar. 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Lo tienen que hacer a través de Frecuencia Golar. Siguen las redes sociales, tienen que mandar un mensaje al 3874-669119 con la captura que están siguiendo la página. Participaron en Frecuencia Golar, no buscan en Instagram, y por supuesto van a participar de la posibilidad de ganarse una platea para estar presente el día viernes en el Martirena, que será transmisión también de la radio. Este fin de semana tenemos partido el día mañana. Partido, mañana doble función. Mañana tenemos el partido. Para anticipar, Almagro Gimnasia 14:45, termina el partido y tenemos el programa de Frecuencia Gol. Sí, vamos a ir de 17 a 18 mañana en un horario especial. Agradecemos, por supuesto, al director de radio, Juan Carlos Sibire, y a los programas que gentilmente nos permiten. Mañana estaremos con el programa deportivo de 17 a 18. Luego viene el programa que va a continuación de 18 a 19. Ya me va a decir bien el operador cómo se llama el programa de 18 a 19. ¿Cómo? Gimnasia Callejera, por su... Ciencia Callejera, que va de 18 a 19, y estamos con el partido de Boca Junior, Estudiantes, así que mañana no te podés despegar de la radio. Día viernes hacemos el programa de 19 a 20:30 más o menos. Julieta estará en las últimas media hora seguramente al aire, y a partir de las 21 horas ya estaremos desde el Martirena para vivir la previa de Juventud Alvarado. Día domingo, el día que se sortea el bingo de la Liga Salteña de Fútbol, la gente va a poder escuchar a través de la aplicación de Graffiti 895 y al término de Gimnasia Chicago también por la radio. El día lunes juega Central. O sea, tenemos un rally, ¿no? Un rally de trabajo, y agradecemos, somos unos beneficiados de trabajar de lo que amamos. Sigan las redes sociales de Frecuencia Golar, sigan las redes sociales de Graffiti 895. Creo que mañana miércoles, jueves, vamos a regalar bingos. Sí, vamos a regalar bingos para la gente pueda quedarse y llevarse una de las casas. Recordamos, dos casas amobladas escrituradas, cuatro departamentos escriturados, dos autos cero kilómetro patentado, más de 90 millones de pesos, cinco notebooks, cinco heladeras, también cinco motocicletas, a tan solo 20.000 pesos. ¿Sí? Con 20.000 pesos vos podés llorar, no de tristeza,
podés llorar de alegría, porque te vas a poder quedar con una de las casas, uno de los premios enorme, enorme, enorme, enorme, por supuesto. Por supuesto, saludo también a la gente que se empieza a aprender con nosotros. Volver a cargar, me dice, bueno, que se empieza a aprender con nosotros al número 3874-669119. Saludos rápidamente a nuestra productora, ¿sí? La hay una serie que no recuerdo, La Villana Favorita, algo así se llama, creo, la serie. Julieta Chiriguay, la producción. Saludos grandes para la villana de Frecuencia Gol, a Julieta Chiriguay, que está en los controles también, y por supuesto a Fernando Selva, nuestro operador, que nos acompaña todos los días, las manos mágicas, en la tarde de 19 a 21. Y acá tomando mate, y agradezco a la gente de Quiricocho, ¿sí? Por este sticker que me regalaron hoy, ¿sí? Del club que amo, que es Boca Juniors, ¿sí? Porque no, nadie piensa que soy de un equipo salteño, amo Boca Juniors. Así que bueno, nosotros vamos a presentar las firmas comerciales que acompañan a Frecuencia Gol en el aire de FM Grafito 89.5. Saludamos a ella y empezamos a transitar este camino juntos. Si no pasa nada, hasta las 21 horas te vamos a acompañar acá, en la tarde de Grafite, escuchando buena música, charlando y, por supuesto, conociendo novedades de los equipos salteños. Mañana juega Boca, juega mañana, por supuesto. Y vamos a tener muchos partidos este fin de semana. En un rato vamos a dar la bienvenida también a algunas casas comerciales que se empiezan a sumar y a acompañar a Frecuencia Gol en el aire de FM Grafite 89.5, en Duple 105.1 y a través de la aplicación de Grafite 895. Pagamos, Fer. Vamos a saludar a todas las firmas comerciales y venimos.

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0: Pasaron 28 minutos de las 7 de la tarde. 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Saludo grande, por supuesto, para toda la gente que se prende con nosotros y nos acompaña de otro lado, ¿no? La gente nos puede seguir. Me voy a la publicación. Siguen las redes sociales Frecuencia Golar, ¿sí? Vayan a Frecuencia Golar y obviamente, ¿sí? Ya en un rato te voy a confirmar. Está a nada Boca Juniors. Faltan detalles para cerrar a Ener Valencia. ¿Sí? Está a algunos pasos para que sea nuevo refuerzo de Boca Juniors. Este jugador de 36 años, delantero ecuatoriano. ¿Sí? Así que sería uno de refuerzo que aparentemente le dio ya el sí a nuestro presidente, a Juan Román Riquelme. No, el presidente se desboca, ¿no? Pero bueno. Bueno, te vas a la publicación. 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Ahora en un ratito me dirá con quién. Tenemos una comunicación telefónica en breve. Si me pasa el nombre y apellido, con quién vamos primero. Ya en un rato vamos a hablar de Central, vamos a hablar de Juventud Antoniana, vamos a hablar de Gimnasia. Hay una presentación en Gimnasia. Que ya en un rato vamos a estar con Jesús Rodríguez para que nos cuenten, ¿sí? Por supuesto, bueno, ya en un ratito vamos a charlar con un jugador de Central Norte, por supuesto, para que conocer cómo fue la semana del Cuervo, cómo viene siendo de la visión del jugador, ¿no? Y que se... Uy, otra vez esto, ¿qué pasa? ¿Por qué se cae internet cada rato? Bueno, no tengo WhatsApp. Ya en un rato recupero el WhatsApp de la radio para que la gente se pueda mandar su mensaje. Recuerden, 3874-669119, te comunicas con nosotros y obviamente, ¿sí? Vamos a charlar en un ratito con Eric Bondenser, jugador de Central Norte, que llegó, que arrancó bien. Me gustó el otro día el partido de Eric, donde es un juego interesante y que obviamente los primeros 20, 25 minutos de este jugador de 26 años, ¿no? Que está hoy jugando en el Club Atlético Central Norte de Salta y que obviamente busca empezar Central a levantar, que es fundamental para el Cuervo. Arrancó ganando Central el partido. Ganó Central el partido el fin de semana y obviamente es eso. A ver, dice, vamos con un mensaje que llega al número 3874-669119. Dice, buenas noches Jorge y Fer, Juli, ¿cómo están chicos? Qué calor, yo ya en casita tomando unos matecitos con Bollito. Les mando un abrazo, besos. Muchas gracias, Gracielita, que siempre está aprendida, es una de las fieles oyentes. Ya vamos a conseguir algo para Gracielita, ¿no? Porque todos los días es una de las que manda mensajes que nos acompaña, ¿sí? Lo tenemos. Bueno, vamos a la comunicación telefónica. Vamos a saludar a Eric Bondenser, jugador del Club Atlético Central Norte. ¿Cómo te va, Eric? Bienvenido a Frecuencia Gol. Te saluda Jorge Aguirre en FM Graffiti. ¿Cómo estás?
1: Hola, Jorge. Hola, ¿cómo están? Buenas tardes, ¿todo bien?
0: Bueno, ¿cómo fue? Contanos un poquito las sensaciones que te dejó el partido del día domingo en el Marte Arena.
1: No, la verdad es que las sensaciones son muy buenas. Hicimos lo que trabajamos durante la semana. Gracias a Dios salió todo bien. Pudimos sacar los 3 puntos, así que contento por eso.
0: ¿Cómo te sentiste jugando en el Mundialista? El primer partido jugás de local con Central, con la gente, a pesar que están, digamos, en una situación difícil del campeonato, pero una victoria que por lo menos le permite a ustedes trabajar tranquilo y pensar ya en el próximo rival de All Boys.
1: No, sí, la verdad que... nada, muy contento por la victoria, como te dije, y nada, con la gente la verdad que muy bien. Agradecemos que vayan a alentar en cada partido, eso es muy importante para nosotros, y nada, a seguir trabajando, que contra el Boy va a ser una guerra, tenemos que ganar como sea, sí o sí.
0: Es un partido importante porque el Boy también viene con una situación difícil. Y eso también es momento por ahí así de aprovechar y empezar a agarrar un envión para Central, para levantarse en el campeonato y obviamente dejar de a poco esa zona, teniendo en cuenta que luego de All Boys se vendrá el clásico salteño contra Gimnasia.
1: Sí, la verdad que bueno, tenemos que aprovechar en la situación que están ellos. Nosotros vamos a ir allá confiados, bueno, porque ganamos el fin de semana, vamos a trabajar esta semana muy tranquilo, con mucha confianza, positivo, para ir a sacar los 3 puntos allá y bueno, salir de la zona de descenso, que a nadie le gusta estar ahí, ¿no?
0: Eri, ¿cómo hacen para trabajar a veces con la cabeza, con lo psicológico, estando dentro de esa zona? ¿El juego trabaja con una presión mucho mayor? ¿O ustedes, al ser profesionales, también lo toman como va partido a partido? ¿No piensan tanto en la zona esa? ¿O cómo trabaja la cabeza de ustedes?
1: No, y la cabeza del jugador es muy... ¿Cómo te puedo decir? Es importante porque depende cómo está la cabeza, o vas a jugar el partido o a cerrar la semana así, ¿viste? Así que... nada, nosotros por ser tenemos un grupo unido, lo hablamos, estamos siempre positivos, siempre tirando para adelante, que eso es importante.
0: A pesar de que el hincha te vio el domingo en la cancha, a mí me gustó el primer tiempo de ustedes, un Central que arrancó con un pressing bastante importante arriba, después obviamente también el rival juega. ¿Te sentiste cómodo jugando adelante con Borda?
1: Sí, la verdad que sí, la verdad que me sentí muy cómodo. Bueno, como dijiste vos, el primer tiempo tuvimos más o menos 20, 25 minutos presionando alto, que provocamos los errores de ellos. Así que nada, eso también trabajamos la semana con Mario, ¿no? Pero muy contento y muy cómodo me sentí con el tanque ahí arriba los dos.
0: Pensando en lunes, frente al Boys, 3 de la tarde, el partido, ¿ustedes empiezan a pensar más allá en el clásico, viste? Porque la gente ya te lo, seguramente en la calle o cuando sale el entrenamiento, lo hace saber, che, el clásico hay que ganarlo, viste, porque como es el hincha. ¿Ustedes están pensando, cómo hacen también esa parte para trabajar de no pensar tanto en el clásico y primero pensar en el Boys, que es el partido sumamente importante y es el mano a mano que ustedes van a tener en la pelea por abajo?
1: No, la verdad que primero pensamos en el Boys, que es el próximo rival, y todos los partidos vamos a jugar como si fuera una final, así que... nada, obvio que todos los clásicos, ¿no? Los clásicos se ganan, eso es en todos los clubes, en todos los equipos, pero primero nosotros estamos pensando en All Boys y para sacar los 3 puntos y salir de ahí abajo.
0: Bueno, Eric, te consulto. ¿Conoció Salta? ¿Primera vez que estás en Salta? ¿Alguna vez ya viniste a la capital, a Salta?
1: No, la primera vez que vengo, la primera vez.
0: ¿Pudiste salir a conocer algo? ¿Te gusta, viste algo de la provincia?
1: Sí, salí, fui a algunas plazas, sí, algunos lugares lindos ahí que me recomendaron, pero no mucho. Tampoco me gusta salir mucho, ¿viste?
0: No, está bueno, está bueno, está bueno eso, pero siempre, como digo, siempre el jugador es humano, como yo digo, ¿no? A veces claro. Puede salir a conocer el lugar y es lindo, es lindo, es lindo, obviamente, la provincia, y por eso, esa fue la pregunta, si habías salido a conocer algo. ¿Comiste alguna empanada salteña? ¿Ya probaste empanada salteña o no?
1: Sí, ya probé.
0: ¿Te gustaron?
1: Sí,
0: ¿cuál, sí, te, sí, ¿qué te gustó? ¿Qué probaste? ¿Qué probaste? ¿De carne? ¿De qué?
1: Probé la de carne cortada al cuchillo, la de queso.
0: ¿Y?
1: Y me falta probar la dulmita, dicen que la dulmita es rica.
0: La dulmita es rica. No, ¿y qué puntaje le das de 1 a 10?
1: No, muy rico.
0: Muy rico, bueno. Sí, bueno.
1: Riquísima.
0: Bueno, Eric, bueno, va a ser una semana larga hasta el lunes, ¿no? Porque generalmente uno se puede, se prepara para el partido de fin de semana, ya quizá un viernes con el viaje, pero bueno, teniendo en cuenta que va a ser el lunes, va a ser una semana más larga, pero también con la tranquilidad de, como lo decías en el principio de la nota, que haber ganado también eso da la tranquilidad, ¿no?
1: Sí, va a ser una semana larga, y bueno, nada, como te dije, con tranquilidad, trabajando y nada, pensando en el hoy, para sacar los 3 puntos y, como te dije antes, también salir de ahí abajo.
0: Bueno, Eric, te agradecemos por el tiempo, por la nota, y obviamente tenés las puertas abiertas de Frecuencia Gol, tanto en radio como en streaming, seguramente en algún momento te vamos a invitar también a la TV, para charlar y conocer también al jugador, no solamente que sea por los partidos, por los goles. ¿Venís con alguna misión a Salta, marcar tantos goles?
1: Sí, sí, o sea, primero vengo a sumar minutos, que eso es lo más importante, y después, bueno, los goles en ayudando cuando Dios quiera, ¿no?
0: Bueno, perfecto, Eric. Te mando un abrazo grande y estamos en contacto.
1: Dale, abrazo grande, chao.
0: Abrazo. Ahí pasaba Eric Bondenser, delantero del Club Atlético Zona Norte, charlando con nosotros. Vamos a pagar un poquito, pagamos, estimado Fer, luego nos metemos. Vamos a ir con Central, vamos a ir con Fede Chilo para que sigamos charlando de Central, porque tiene novedades del Cuervo Fede.
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0: Pasaron 45 minutos a las 7 de la tarde en la República Argentina, 19 horas, 45 minutos. No vamos a meter en Central Norte, por supuesto. Vamos a la información del Club Atlético Central Norte. 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Para continuar con Central, llega Federico Chilo.
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0: ¿Cómo le va, Fede? ¿Cómo anda usted, Fede? ¿Cómo está, amigo? ¿Cómo anda? No, me hizo escalofrío. ¿Cómo le va, Fede? ¿Cómo anda, amigo? ¿Todo bien?
2: Todo bien, Jorgito. Muy buenas noches para todos. ¿Cómo está en la mesa?
0: Bien, bien. Acá en este día 4 de agosto, en el día martes, y obviamente usted tiene una primicia para contar de Central Norte.
2: Sí, si bien, bueno, ya se comenzó la charla, ¿no? No solamente pensando en el día lunes que va a jugar frente al Boy, que es un partido importante, está claro, pero también se viene el clásico, ¿no? Y bueno, y sin duda se comenzaron la charla. Y bueno, la hora de la pelota tiene la policía de Salta. Vos sabés que esta mañana ya Central hizo la presentación que quieren jugar con ambos públicos, con la gente de Gimnasia. Bueno, bueno, ahora está la pelota en la policía de Salta esperando esto, ¿no? La confirmación. Y algo importante, porque la vez pasada, ¿te acordás que no llegó a la habilitación, por lo menos en el Gigante, jugar con ambos públicos, o por lo menos la gente de Gimnasia no quiso ceder, digamos, una parte? Bueno, en este caso Central hizo la gestión. Bueno, vamos a ver si la policía de Salta acepta, más que nada, ¿no?
0: ¿Ya hubo en Marta Arena, puede ser, el campeonato anterior, que es con dos públicos?
2: Eso fue por torneo de verano
0: que se dio, ¿no?, el Central Gimnasia.
2: Sí, también Juventud Central.
0: Juventud Central, así como uno calcula que sí, qué sé yo, salvo que no, jefe de la policía. Si no me responde los mensajes con la cantidad de personas, bueno, ojalá que le responda a los clubes. Y obviamente, esto es un... A ver, creo que es importante para la policía, para ver estar a la altura. Y también le sirve a Central, porque...
2: Lo económico,
0: porque no sé, Gimnasia te puede llevar 2.000 personas, 3.000, no sé. Es un ingreso económico que sumás a la causa, obviamente, y te ayuda, más que hoy en día está en situación económica los clubes complicada. Sería algo muy bueno, ojalá.
2: No, aparte, por el momento de Gimnasia también, tranquilamente puede ir más gente, ¿no? O sea,
0: sí, no, sí.
2: Viendo, digamos, el buen momento de Gimnasia, entonces eso también seguramente la gente pueda acompañar. Y como vos decís, ¿no?, Central ve con buenos ojos, digamos, en ese sentido. Más sí, allá de que lo más importante para Central son los puntos, sumar.
0: Bien.
2: Como sea, ¿no?
0: El partido del clásico ya tiene hora y día, ¿no?
2: Sí, domingo a las 5 de la tarde.
0: Hablamos de este domingo al próximo, el domingo 16 de julio.
2: Claro, ahora juega el lunes Central.
0: Sí. Lunes se cambió.
2: No, juega el fin de semana. Bien, juega el lunes.
0: Se cambió horario, ¿no, Central? ¿El lunes?
2: Sí, lunes a las 3 de la tarde.
0: 3 de la tarde, bueno, perfecto. Sí,
2: mientras está almorzando, puede poner el partido.
0: Puede poner el partido, bueno. La radio estará presente, por supuesto, el día lunes con la transmisión también de Central Norte. Fede. Recién, bueno, charlamos con Bondenser un poco lo que le había dejado del partido. Y obviamente, Central, pensando en el lunes, a pesar que hoy es martes, todavía no arrancó la práctica de fútbol, faltará un par de días para eso. ¿Usted prevé que puede haber muchos cambios? ¿Puede repetir casi el mismo equipo? ¿Qué es lo que usted prevé, ya que usted también lo conoce día a día a Siakua?
2: No, yo creo que si bien tuvo un buen partido Central, yo creo que, bueno, ahí va a estar linda la presión, porque ya, por ejemplo, ya cumple su fecha de sanción Rivero. Vamos a ver si Siakua quedó conforme, ¿no?, en el medio campo con los jugadores que disputaron, porque yo creo que ahí sería la única presión, digamos, ahí que podés decir, bueno, voy a cambiar o no, porque después en la parte defensiva me parece que no tocaría mucho, porque lo vio muy bien a los defensores, tuvo una tarde brillante, entonces como que no yo creo que no modificaría. Además, en el último minuto, cuando ya lo pone en el caso de Felicia, es más que nada para resguardar el equipo, ¿no?
0: Sí.
2: Pero viendo la línea que jugó de cuatro, lo hizo muy bien, no tuvo mucha fisura. Lo que sí, bueno, vamos a ver con esta presión, ¿no? Porque, bueno, Rivero es uno de los referentes, capitanes. Sí. Entonces, por ahí yo creo que puede haber ahí alguna presión, se podría decir, ¿no?
0: Ahora, cuando esté bien Padilla, ¿también usted cree que se puede meter en el 11 o el técnico apostará por esta línea de cuatro que puso otro día?
2: Y vos te pones a fijar la línea de cuatro, es la primera línea que pone Bastía.
0: Sí.
2: O sea, imagínate vos lo problemático que fue encontrar la defensa, que nuevamente vuelve a poner esta línea de cuatro. Y aparte, bueno, lo hizo muy bien, por ejemplo, Rosales, que también, si no te acordás, tuvo ahí un encontrazo con la gente, después desapareció un buen tiempo, se lesionó, bueno, ahora volvió y ahora yo creo que cambió un poco, ¿no? Por eso te digo, o sea, mira vos, tenés sí. que recordar jugar con esta línea en cuatro en las primeras cuatro fechas, más o menos.
0: Ahora, otro de los cambios que hizo Mario Siacua fue, obviamente, por algún golpe, alguna lesión de Vázquez por Haas. Cuando claro. esté bien Vázquez, ¿volverá a ser...?
2: No, y ahí es distinto, porque sí. Se me hace que Haas, por lo menos en estos dos partidos que pasó, de a poco, si bien tuvo ese error, pero, por ejemplo, en este último partido hubo tapadas importantes, un momento, entonces es como que él ya va recuperando su imagen. Entonces ahí ya se le complica, claro, ahí ya se le complica más que nada a Enzo, ¿no?
0: Sí, no, por eso te digo, o sea...
2: Pero Vázquez, no sé, ¿no?, de dónde sacaron, pero Vázquez está bien, ¿no? O sea, él
0: no tenía
2: está entrenando bien.
0: Un problema en el
2: hombro. No tenía nada, no.
0: Sí, porque el otro día...
2: Por eso me parece raro que hay varios colegas que... Sí. Que lo escuché, vi por ahí que decían que no, Vázquez, por lo menos yo lo veo en el entrenamiento y está muy bien.
0: El banco el domingo, ¿quién estaba en el banco? No estaba Vázquez.
2: Sí, pero yo te digo en el día a día, digamos.
0: En el día a día.
2: Sí.
0: O sea, vos decís que Vázquez está bien.
2: Sí, está bien.
0: Y el domingo no estuvo en el banco.
2: Bueno, pero eso ya es...
0: No, después... Decisión de... Ya, a ver, pará. Yo creo que ya hay algo más.
2: No, pero...
0: Sí,
2: a ver,
0: el arquero...
2: Entrenó normal.
0: Está normal.
2: Día,
0: y no va al banco.
2: Eso, está bien normal.
0: Pues entrenó normal y no va al banco... Y hace ruido.
2: Pero es decisiones del...
0: No, sí, está bien. Se la respeta la decisión técnico. Pero si vos decís, está bien y no va ni al banco, es porque no lo va a tener en cuenta. A Vázquez para titular ni suplente. Está claro.
2: No sé, pero el jugador está bien, digamos.
0: Está
2: no,
0: bien.
2: No es que está... Por eso yo le digo, sí. O sea, la lista salió de concentrado ya el domingo por la mañana y digamos, eso ya es decisión del cuerpo técnico.
0: El cuerpo técnico.
2: Bueno. Claro, eso ya es decisiones. Igual que para los viajes, es decisión del técnico, digamos, quién son los que se suben en el avión.
0: Sí, no,
2: pero
0: sí,
2: después, sí, por eso me parece raro su pregunta y lo escuché también a varios colegas. Y
0: sí. No, por eso.
2: Me parece raro, pues yo le digo, que entrenó bien, o sea, todo.
0: Claro, por eso me sorprendió. Cuando vi la planilla el día del partido, el domingo, y no estaba ni en el banco, bueno, capaz que tenía un problema. O bueno, ahora que vos me contás, che, está bien.
2: Claro.
0: Si está bien y si no va ni al banco, es porque claramente va a empezar a correr de atrás. Y se la jugó por Haas, que Haas estaba... Y es más, yo creo que se le pegaron mucho Haas por un error que tuvo y que tiene que ver con inactividad. Que hace rato que no venía jugando, se le escapó una pelota y fue gol y por ese motivo. Después creo que Haas es un buen arquero y ya lo demostró en Central, entonces creo que...
2: Claro, Haas, hay que recordar que él fue suplente el año pasado en Deportivo Madrid, no era titular.
0: Por eso te digo. Entonces es algo que bueno, que va encontrándose Siacua y lo que vos aportás muy bueno. Ahora... yo, a ver, la defensa, a mí me gustó, y recién lo hablaba con Bondenzar también, que a mí el primer tiempo me pareció muy bueno de central. O sea, después obviamente no lo pudo sostener, la presión y todo lo que el esfuerzo que hizo en la primera etapa, pero va encontrando, digamos, jugadores, y después obviamente vos tenés que darle continuidad a este once. No porque Padilla tenga nombre y apellido y por la historia y por todo, che, vuelve Padilla porque listo. A mí me pareció que los cuatro centrales, los cuatro defensores el domingo estuvieron bien, o sea, no pasaron sobresaltos. Entonces, es también darle confianza, por lo menos mi opinión personal, de Jorge Aguirre, que no
2: pero imagínate vos, Jorge, porque si bien central en los últimos tiempos le han marcado, todos los partidos le han marcado goles. O sea, terminar el arco en cero ya es mucho.
0: Fede, me quedan 4 minutos ante la tanda. ¿Qué más hay que saber de Central Norte?
2: Bueno, en ese caso, bueno, esperamos la respuesta de la policía para saber si juegan con ambos públicos. Después, bueno, ya como contábamos, se va a jugar el día lunes 3 de la tarde su partido. Y bueno, Central que tiene que estar claro, ¿no? Lo bueno es que tiene a todos sus jugadores a disposición, entonces va a poder enfrentar un All Boys que viene bastante complicado, ¿no? Cambio de técnico, amenaza de los hinchas hacia los jugadores. No es una semana normal para el equipo de Floresta, así que Central debería, ¿no? Justamente aprovechar ese momento o ese mal momento del rival para traerse punto a Salta, esa es la verdad. Yo creo que no debería variar mucho. Yo creo que ya le ha costado encontrar un equipo, pero yo creo que no debería variar mucho. Si vos me preguntás a mí, están todos a disposición, yo creo que no debería cambiar mucho para visitar el lunes al equipo de Floresta, ¿no?
0: Bueno, ojalá que no, pero voy a estar visitando por ahí y meter línea de 5. Ojalá que no, que se mantenga esta línea de 4, porque creo que lo hizo muy bien Central. Y es un partido que vos vas a jugar con un rival nervioso. Un rival que...
2: Claro, que complicado.
0: Complicado, con las amenazas y todo eso. Entonces, es momento para aprovechar. Una que tenés que aprovechar, y creo que Central, si está lúcido, el lunes se puede traer una victoria. Y obviamente pensar en el clásico luego será otro partido aparte que está en el calendario, pero el más importante, como digo, no tiene que pensar más en el clásico, primero pensar en el Boys, que será lo inmediato para Central. Bueno, Fede, la seguimos mañana. Sí. Mañana recuerda que vamos a estar de 17 a 18, porque sí, juega Boca, terminamos el partido de Almagro Gimnasia y nos pegamos, hacemos una hora mañana del programa, agradecemos a la gestión del director de la radio, así que mañana vamos a estar de 17 a 18 para conocer más novedades de Central.
2: Bueno, ahí estaremos.
0: Dale, le mando un abrazo grande, Fede.
2: Abrazo.
0: Ahí pasaba Federico Chilo, por supuesto, auspiciado por la tienda oficial del Club Atlético Central Norte. Nosotros vamos a pagar la tanda de la emisora, nos quedamos con un poquito de música, algo del cuarteto, poneme algo del cuarteto, qué sé yo, no sé, Mejores Enemigas, qué sé yo, alguno de esos temas nuevos que está en el spot y está en todos lados. Este tema, Mejores Enemigas, que lo canta Ángela Leiva con Euge Quevedo. Qué voz que tienen las dos, ¿no? Qué voz. Imagínate esas dos chicas enojadas, en serio. Te debe hacer llorar, ¿no? Si estas dos personas se enojan. No, es que vos la ves con la fuerza que cantan Ángela Leiva y Euge Quevedo. Si vos la escuchás con la fuerza que cantan, y si usted puede mirar el video, mírelo. Porque si vos la hacés enojada a estas dos personas, yo creo que deben ser tóxica y te van a hacer llorar, ¿sí? Lo que vamos escuchando un poquito de cuartito y pagamos la tanda.

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2: Son las 8 con 7 minutos.
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0: 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Saludo grande, por supuesto, para Solange y para José. Ellos son los dueños del almacén 429. ¿Cómo le va, estimado Carlito González? ¿Cómo anda usted? Buenas tardes, buenas noches.
1: Buenas tardes.

0: ¿Bien?
1: Muy sofocante, mucho, bueno, mucha calor.
0: Le cuento a la audiencia. 14:45, mañana estaremos para Almagro Gimnasia y Tiro al término de 17 a 18, horario especial para Frecuencia Gol. Mañana estaremos de 17 a 18 en la jornada del día miércoles. Día viernes estaremos con el partido de Juventud Antoniana enfrentando a Alvarado en el Martenea. Día domingo estaremos con Gimnasia frente al Torito de Matadero. Y el día lunes, 14:45, estará Nicolás Di Bartolo para lo que será la presentación de All Boys Central Norte, ¿sí? Así que todo el fútbol pasa por FM Grafite 89.5. Nos vamos a la información. Saludamos al niño, a Jesús Rodríguez, que es auspiciado por la gente de Eji Refrigeraciones. 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
0: ¿Cómo le va, Jesús? ¿Cómo anda usted? Buenas noches.
3: ¿Cómo te va, Jorge? Un abrazo para vos, para todos allá en el estudio. ¿Cómo están todos?
0: Bien, ¿qué cuenta, lindo?
3: Acá andamos ya volviendo a mi respectivo hogar.
0: Se va a su hogar. Bueno, perfecto. ¿Hoy hubo una presentación en Gimnasia?
3: Exactamente, hoy hubo una presentación en Gimnasia, precisamente a la tarde en las instalaciones del club, en la sede del centro.
0: Sí.
3: Se presentó el indumentario de hockey, se presentó el indumentario urbana de la marca Mito.
0: Ah, mira,
3: todo de la marca Mito, todo, sí. Tanto el indumentario de la subcomisión de hockey como la indumentaria urbana, que está muy buena, la remera, uh-huh. Una remera celeste que está muy buena. Con
0: lindo.
3: Unos con
0: buzos
3: y camperas que son excelentes, la verdad.
0: Sí.
3: Bueno, también se presentó una colaboración, un convenio con la marca, la marca salteña Caschi.
0: ¿Cómo se llama?
3: Caschi. Es la marca de que le vende al turista. De turismo, la marca de turismo que vende cuadernitos, todo de pues una marca salteña.
0: Pero,
3: que bueno, ha hecho un convenio con Gimnasia, que va a sacar cosas de Gimnasia, saca, sí, cuadernos, lapiceras,
0: mira vos qué lindo,
3: tazas, vasos,
0: bueno,
3: todo con los colores de Gimnasia.
0: Perfecto. ¿Y quién estuvo el presidente Marcelo Mentezana? ¿Quiénes estuvieron?
3: Estuvo el presidente Marcelo Mentezana, estuvo Daniel Villagra, vicepresidente primero.
0: Ajá.
3: Estuvo, bueno, la presidenta de la subcomisión de hockey.
0: ¿Quién es?
3: Estuvo Ana, y le debo el apellido porque no me acuerdo.
0: No, está bien, no era más. Bueno. Hubo gente, digamos, que estuvieron en la presentación de hockey. Bueno, ¿usted charló con Marcelo Mentezana sobre la situación del club?
3: Sí, estuvimos hablando con Marcelo Mentezana sobre las situaciones del club.
0: Sí.
3: Ya la vamos a escuchar a la nota.
0: Bien.
3: Volviendo al tema futbolístico, sí. Mañana se presenta Gimnasia.
0: Sí.
3: 3 de la tarde con el arbitraje de Javier de Loarba.
0: Sí.
3: Gimnasia hoy entrenó por la mañana en el...
0: Jesús, ¿lo perdimos? A ver, ¿lo perdimos a Jesús? A ver, ahí lo tengo, Jesús, ¿me escucha? Ahí lo escucho, vuelta.
3: Como venía diciendo, Gimnasia hoy entrenó en el Speed Camp,
0: sí,
3: pensando en lo que va a ser el partido frente al Almagro el día de mañana a las 3 de la tarde,
0: sí,
3: con el arbitraje de Javier del Barba.
0: Uh-huh.
3: Gimnasia que va a repetir el equipo del día domingo.
0: ¿Qué cuál sería?
3: Que sería con Federico Consentino en el arco, línea de cuatro en el fondo, Galeto, sí, Díaz, Guanini, Lautaro Montoya,
0: sí,
3: Walter Montoya,
0: sí,
3: Franco Sidetti, Thiago Vanegas y Jonás Aguirre, Fabricio Rojas y Lautaro Gordillo serían los 11 para enfrentar a Almagro, mismos 11 que le ganaron 2-1 a Temperley el día domingo.
0: Bien. Me gusta que repite equipo. Bueno, ¿algún jugador en capilla que se puede perder el partido con Nueva Chicago?
3: Matías Virge y Manuel Guanini.
0: Bueno.
3: están con cuatro amarillas.
0: Sí.
3: Si son amonestados el día de mañana, se perderán el partido frente a Nueva Chicago el día domingo, 5:30 de la tarde, en el David Michel Torino Gigante del Norte.
0: Y bueno, si pensás un poco más allá en el clásico, y capaz que te haces sacar la tarjeta, ¿no? Para cumplir con Chicago y luego llegás limpio al clásico. Con la delegación de Gimnasia, ¿hay algún dirigente allá en Buenos Aires o va alguien?
3: No, está la gente del fútbol, que maneja el fútbol profesional. Sí. Está la gente ahí de Gimnasia, de algunos directivos, de la gente que maneja el fútbol profesional.
0: Bueno, perfecto, Jesús. Mañana la seguimos, seguramente mañana horario especial. Agradecemos al director de la radio, Juan Carlos Sivire, que nos permite estar mañana de 17 a 18, luego del partido de Gimnasia. Y vamos a estar, así que mañana hacemos una hora flex. ¿Dónde anda Jesús? ¿Dónde está? ¿Dónde está?
3: Está en el barco.
0: Está bueno. Bueno, Jesús, mañana estamos seguramente en contacto.
3: Exactamente. Nos quedamos escuchando a Marcelo Mentizana, que decía lo siguiente.
0: Escuchamos al presidente de Gimnasia charlando con Jesús Rodríguez en el mano a mano. Bueno, ya usted me dirá y ahí lo vamos a escuchar. A ver. Hola, Marcelo.
4: Una nueva alianza con una marca salteña como es Hachi, más que nada. ¿Cómo está creciendo el club, más que nada, no?
5: Sí, estamos contentos que se vayan concretando el proyecto de la indumentaria propia. Hemos empezado con el fútbol y vamos sumando otras disciplinas. Ya se sumó el vóley, el básquet, el hockey en esta oportunidad. Están ya encaminadas la ropa del rugby también, el resto de la disciplina, de a poquito vamos a ir sumándola. También hemos podido presentar ropa urbana para nuestros socios, para los hinchas, ya están disponibles en la tienda. Así que bueno, un proyecto con el que habíamos soñado mucho tiempo y se está concretando, estamos contentos.
4: Bueno, ¿qué más se viene para Gimnasia para este año? Hablando de lo institucional, más que nada.
5: Bueno, estamos a mitad de año, todavía falta bastante por recorrer, trabajando en cada una de las disciplinas para cumplir con toda la programación que tenemos, y actualmente estamos con la obra de la pileta, que ha sido algo que no teníamos previsto, que hemos tenido que encarar, que es una obra muy grande. Ya hemos empezado a montar las columnas, ya han llegado las vigas, así que está avanzada esa obra y bueno, como siempre en el día a día en el club, trabajando mucho para seguir creciendo.
4: Lo meten un poco en el fútbol, ¿no? ¿Cómo en estos meses, cómo se viene manejando el tema tanto deportivo como institucional en el fútbol, más que nada?
5: Bueno, el fútbol está bien ahora, ha atravesado un momento que ha sido complicado deportivamente, sobre todo por la cantidad de lesiones que hemos tenido, un plantel corto, y hemos tenido resultados adversos, no esperados también, pero que son lógicos en una campaña, durante un año, ya nos ha pasado los años anteriores también. Es un torneo muy duro, muy parejo, y bueno, cualquier bajón representa una caída y nos ha sucedido, pero nos hemos sabido recuperar. Ya el equipo está bien, prácticamente todos los jugadores están en condiciones, y bueno, hemos ido encontrando el rumbo otra vez, hemos cambiado el cuerpo técnico, que eso también es muy sensible, y creo que ya está encaminado otra vez el equipo. Hemos tenido buenos resultados, tenemos un juego muy sólido, y bueno, creo que vamos a seguir creciendo y trabajando mucho para apuntalar ese tema también.
4: En el tema económico, siguiendo un poco con el fútbol, ¿cómo se viene trabajando en el tema económico, ya con esto que pasó, que Gimnasia tuvo que quedar un poco más para jugar mañana frente al Magro?
5: Bueno, no nos podemos escapar de las dificultades económicas que tiene el país, y el fútbol no está exento de eso, no está exento a eso, y la verdad es que nos está costando mucho llevar adelante. Han aumentado mucho los costos, han bajado un poquito los ingresos, y requirió que nos tengamos que reorganizar, organizar nuevas herramientas para poder generar recursos extraordinarios, poder ir cubriendo todas las necesidades y tener un rendimiento acorde a este campeonato. Así que estamos trabajando mucho para que eso se lleve a cabo.
4: ¿Se vienen obras en el estadio? ¿Se tiene pensado para el 2027?
5: Bueno, hay que mejorar el piso, y siempre la la idea de mejorar la tenemos. Tenemos en proyecto varias cosas, pero bueno, por el momento estamos, como te decía, nos ha sorprendido el tema de la pileta y es una obra muy costosa que tenemos que terminarla. Ya está muy avanzada, pero tenemos toda la atención ahí para que se reintegre toda la cantidad de gente que ha dejado la pileta por la falta de la cubierta, de poder climatizar la pileta, el funcionamiento de la misma. Y bueno, tenemos toda la atención dirigida ahí para recuperarla rápido, pero bueno, después tenemos obras en la Almudena, tenemos algunas obras en Limache también. Ya creo que la cancha le falta poquito y está a punto para que el plantel profesional empiece a entrenar ahí. Los próximos días seguramente vamos a hacer otra visita a ver si ya está en condiciones, porque se ha trabajado bastante. Así bueno, siempre en el día a día trabajando mucho en el club.
4: Por último, y lo más personal, porque sé que no está excepto a responder, ¿cómo cayeron para la dirigencia las declaraciones del domingo pasado de Matías Virgen?
5: Bueno, me parecieron desatinadas porque, bueno, lógicamente la cancha tiene un uso intensivo, quizás no descansa el tiempo que se requiere para poder mantenerla bien, y estamos en medio del camino. No hay tiempo ahora para hacer algo más, pero se está trabajando intensamente en poder tratar de tener el mejor estado posible, pero bueno, el uso por ahí no hace posible esto. De todas maneras, no es el momento, creo yo, de... seguramente al final del campeonato se va a hacer un trabajo más intensivo. Y bueno, las declaraciones en general no ayudan. Yo siempre creo que la forma de colaborar es sumarse, aportar ideas, aportar gestión. Por ahí las críticas no sirven mucho, más allá de que es real que la cancha no está en óptimas condiciones, pero bueno, hacemos un esfuerzo muy grande para tenerla de la mejor manera posible.
4: Marcelo, muchísimas gracias. ¿Qué le diría al hincha de Gimnasia para mañana? ¿Un resultado? ¿Puede tirar un resultado para mañana?
5: Bueno, queremos todos que el equipo siga creciendo, que siga en el camino que tiene, viene mejorando mucho. Como te decía, hemos recuperado los jugadores, la continuidad de ellos va también mejorando, el nivel de cada uno y el rendimiento del equipo de a poquito se va consolidando, que es importante, y tenemos que apoyar, alentar y empujar para que este camino se siga realizando de la misma manera.
4: Marcelo, muchísimas gracias.
5: No, gracias a vos.
0: Ahí estaba la palabra de Marcelo Mendezana charlando en el mano a mano con Jesús Rodríguez. Felicitaciones para Jesús, porque realmente dejó la piel en la nota con Marcelo Mendezana, contando detalles, ¿no? Trabajando en la pileta y un montón de cosas. Que está bueno. Vamos a la comunicación telefónica. Vamos a saludar a Pablo Martel, ¿sí? Técnico de Alvarado, el próximo rival de Juventud Antoniana. ¿Cómo te va, Pablo? Bienvenido a Frecuencia Gol en FM Grafit. Te saluda Jorge Aguirre, Carlos González. ¿Cómo estás, Pablito?
6: Todo bien, buenas tardes, ¿cómo te va? Un gusto saludarte.
0: Un gusto escucharte, y obviamente ya seguramente ustedes pensando en el partido del viernes. Yo sé que para vos también es especial volver a enfrentar a Juventud.
6: Sí, bueno, siempre es especial volver a Salta, ¿no? La verdad que tengo muchos amigos, hay un cariño grande que se ha ido construyendo en ese tiempo que nos ha tocado trabajar en Juventud. Más allá de que han pasado los años, siempre hay contacto con gente, con amigos, así que siempre es especial, ¿no? Volver a una ciudad linda donde le he pasado muy bien, ¿no?
0: Pablo, ¿cómo viste la primera fecha del Nonagonal? ¿Cuál es tu análisis de esta primera fecha? ¿Cómo pensás que se puede dar de a poco también el partido del día viernes?
6: Bueno, a ver, es un torneo diferente. Todos arrancamos con cero puntos, como se dice. Nosotros hemos quedado libres la primera fecha, nos hemos sumado, nos hemos competido, pero bueno, hemos estado viendo algunos partidos. Se va a ir marcando una tendencia a partir de la segunda o tercera fecha. Son pocos partidos en donde tienes que estar a la altura de todos los partidos, porque no te da tanto margen al ser pocos partidos. Entonces, sumar siempre es importante. Y bueno, aquí en esta zona, en Nonagonal, hay equipos duros, fuertes, en donde la mayoría se ha armado para ascender con ese deseo, y eso seguramente va a prevalecer en la cancha, ¿no? Entonces, nosotros tenemos que ir partido a partido, sabiendo que todos los partidos que tenemos, tanto afuera como de local, van a ser muy difíciles, y hay que hay que trabajarlos bien, hay que cranearlos bien para que salgan las cosas de la mejor manera, ¿no?
0: Un Juventud que se preparó para pelear el campeonato, que en la fase regular tuvo altibajo, después empezó a encontrar una regularidad y que justo cayó en esta parte del campeonato. Y también en la semana o hace un par de días vimos también también los problemas por ahí económicos en Alvarado, ¿no? Para encarar esta parte del torneo. ¿Cómo es la situación? ¿Están así como se ve por las redes?
6: Disculpa, se ha cortado la comunicación.
0: A ver, ¿ahí me escuchás? ¿Ahí me escuchás?
6: Sí, ahora sí.
0: Bueno,
6: sí, sí,
0: sí. Por las redes sociales se vio un poco la situación económica de Alvarado. ¿Fue mucho de redes o realmente está complicada también la situación allá en Alvarado?
6: Mira, yo creo que todos los equipos por ahí en diferentes categorías atraviesan algún momento de incertidumbre en lo económico, pero la verdad que estamos bastante bien. Hay una campaña muy fuerte en cuanto a los socios aquí en Mar del Plata, en donde la gente se ha acercado bastante a apoyar y a asociarse. Eso lo ha logrado el equipo con su rendimiento, el haber clasificado, y eso siempre es importante, ¿no? Contar con el apoyo del socio, de la gente. Pero estamos bien, vamos a viajar en avión mañana. Es un esfuerzo muy grande que va a hacer el club, los dirigentes. Entonces, eso debemos aprovecharlo. No, no es determinante a la hora de jugar, pero sí es importante que tengamos esa ventaja de no transitar tantos kilómetros en colectivo para que los jugadores puedan llegar de la mejor manera.
0: Juventud es un equipo que fue de menor a mayor en el campeonato, más sobre todo con la llegada de Massa, que también conoce un poco lo que es la zona sur del campeonato, los rivales. Fue un partido que contra Olimpo, creo que los primeros 20 minutos fue un equipo agresivo, Juventud Antoniana, luego no pudo sostenerlo, pero seguramente en condición de local buscará adueñarse la pelota y generar la situación a ustedes. Ustedes vienen acá a Salta a plantear, ¿qué partido más o menos pensás cómo se puede dar, Pablo, el viernes?
6: No, yo creo que va a ser un partido abierto, porque nosotros no preparamos un partido para ir a buscar un punto. Por supuesto que tenemos que ser cautos y tomar nuestros recaudos. Juventud también deberá cuidarse de las fortalezas de nosotros. Me imagino un partido estudiado en la previa, un partido abierto y estudiado, porque bueno, no hemos tenido la posibilidad de enfrentarnos en la etapa inicial del torneo. Entonces seguramente tanto Juventud como Alvarado nos vamos a apoyar y nos estamos apoyando mucho en el material visual. Yo tengo la suerte de haber de conocer el contexto, de conocer las canchas, de haber dirigido a muchos jugadores que hoy están en Juventud. Entonces eso lo tomo como una ventaja, pero va a ser un partido difícil para ambos, duros, en donde sabemos que Juventud de visitante trata de imponerse desde el inicio, desde el principio. Pero bueno, nosotros deberemos tener nuestros recaudos y saber aprovechar también los espacios, pero nosotros vamos a ir a buscar los tres puntos, por supuesto.
0: ¿Sirve esta, te gusta esta parte del campeonato, que como de 9 equipos pasan 4? ¿Te parece bien? ¿Te parece que es largo también el formato del campeonato?
6: Me parece un buen, primero y principal, siempre digo lo mismo, me parece un torneo muy noble el federal, donde siempre te brinda posibilidades, donde luchas hasta el final, siempre juegas por algo. El monagonal es un torneo aparte, es un torneo duro, hay fecha entre semana. Nos ha tocado el viaje más largo que Salta, pero sabíamos que era una posibilidad, pero después también tenemos 5 partidos en Mar del Plata. Entonces bueno, hay que ir aprovechando ese fixture, hay que jugar cada partido como si fuera el último. Hay que ir estudiando las localías, hay que ser inteligente, sabemos que cada punto vale oro. Entonces bueno, cada cuerpo técnico, cada plantel seguramente apelará a su experiencia para tratar de sacar la mayor ventaja posible, ¿no? Y sabemos que Juventud va a tener la necesidad de ganar, lo tiene que hacer, va a estar con su gente, seguramente la gente va a presionar para que eso suceda, y nosotros tenemos que ser inteligentes. Pero como te digo, no estamos preparando un partido, ni vamos a preparar un partido para ir a defendernos, ni mucho menos. Vamos a salir a ser protagonistas como lo hemos hecho en todo el torneo, ¿no?
0: Bueno, Pablo, que sea un buen viaje para Salta y seguramente el día viernes nos cruzaremos en el Martelena, que sea un lindo partido sobre todo y que gane el que haga mejor las cosas el día viernes.
6: Bueno, te agradezco por el llamado, un saludo a toda la gente, la producción y bueno, espero verlos pronto y bueno, siempre como te decía, es lindo volver a Salta, ¿no?
0: No, para nosotros también es un placer charlar con vos. Dejaste un gran recuerdo en los hinchas de Juventud Antoniana y obviamente en el fútbol salteño, que obviamente creo que el hincha te va a recibir de buena manera como lo hizo la última vez.
6: Bueno, ojalá, sí. La verdad que la última vez me han recibido muy bien. Para mí también es recíproco, le tengo mucho cariño al club, a la gente. He encontrado gente muy pasional, una gran hinchada, así que ojalá que sea un lindo espectáculo,
0: ¿no?,
6: para todos.
0: Dale, Pablito, te mando un abrazo grande y nos vemos el viernes en el Mundialista.
6: Chao, hasta luego, un abrazo.
0: Abrazo grande. Ahí pasaba en comunicación telefónica charlando Pablo Martel, ¿no?, el técnico de Alvarado de Mar del Plata. ¿Ese quedó sin batería? El técnico de Mar del Plata, Alvarado de Mar del Plata, por supuesto, y que es el rival de Juventud Antoniana. Sí, o sea, es práctica de fútbol de Alvarado en estos momentos. Bueno, perfecto. Lindo partido se viene el día viernes. Será transmisión de radio. Estaremos nosotros con el
1: programa. Tomás Berra, el
0: central. Tomás Berra, perfecto. Saludo grande. ¿Qué dice? A ver. Saludo grande para Escalante, que está escuchando la radio. Saludo grande para Cristian Escalante, que estará el día lunes 10 comentando el partido de All Boys Central, ¿no? Junto a Nicolás Di Bartolo, ¿sí? Por supuesto. Bueno, saludo grande, por supuesto. Saludo grande a Daniel Benítez, abrazo grande, por supuesto.
1: Referente
0: del cuerpo.
1: Acá no hablemos de verso, Benítez.
0: Bueno, nosotros vamos a vender un poquito, vendemos, le parece, pagamos, estamos atrasados, pagamos y seguimos hasta las 21 horas acá haciendo lo que nos gusta, Frecuencia Gol, porque Frecuencia Gol da alegría, da sonrisa.

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0: Pasaron 39 minutos de las 20 horas en la República Argentina. Mañana estaremos a partir de las 14:45 de José Ingenieros para lo que será la presentación de Almagro, por supuesto, frente a Gimnasia y Tiro, donde estará Lautaro Vera, por supuesto, en la zona baja del estadio. Y nosotros estaremos junto a quien les habla, Jorge Aguirre, junto a Carlos González, junto a Ori Calermo y junto a Pelusa Cardoso para lo que será la transmisión de la radio. Agradecemos, por supuesto, al director de la radio, Juan Carlos Sibire, y por supuesto a los programas que en la tarde gentilmente levantan para que nosotros hagamos el partido. Y pegado al partido estaremos haciendo frecuencia de gol de 17 a 18 en el horario inusual para nosotros, pero estaremos. Y a partir de las 19 horas estará Boca Estudiantes por acá por FM Grafito 89.5. Día viernes estaremos desde el Marte Arena para lo que será la presentación de Juventud Antoniana frente al Alvarado de Mar del Plata. Estamos regalando dos entradas para ver a... una platea para ver a Juventud Antoniana a través de las redes sociales Frecuencia Golar. Por supuesto, obviamente no te podés participar. Así que para poder obviamente ganarte unas plateas. La gente nos puede seguir en las redes sociales por Frecuencia Gol Ar. Nos puede seguir por así. Bueno, Carlitos, ¿cómo pensás que se puede dar el partido?
1: ¿Cuál? ¿Sí? ¿Cuál es todo? Tengo una
0: parada. ¿De mañana? ¿De Almagro Gimnasia?
1: ¿Viste que no cambia nada, dices, no?
0: Sí.
1: Gimnasia.
0: No cambian, pero bueno, es una victoria, es un partido, digamos, que si te hace una victoria, ya terminás de acomodarte en el campeonato, definitivamente.
1: O no.
0: ¿Cómo no?
1: Podés perder.
0: No, pero, y si perdés, obviamente, está uno de los tres resultados posibles, ganar, perder o empatar, sí.
1: Ajá. No, sí, me da la sensación que por ahí, lo que pasa es que viene con el espíritu alto, Gimnasia, como que viene, bueno, o sea, hay partidos que hay que jugarlo, ¿no? Pero... son distintos todos los partidos. Lo que pasa es que agarró esa rachita que agarran los equipos y la verdad en esta parte del torneo está bien porque se acomoda, se mete ahí. Bueno, ahora es cuestión de mantenerlo, ¿no? Si por ahí sumás, a mí me parece que sumando ya, yo creo que tiene que venirse por satisfecho. Aunque también, bueno, no es tampoco poca cosa Chicago, ¿no? Que va a enfrentar acá el fin de semana que viene.
0: No, sí, obviamente, o sea.
1: Porque también le toca. Hay que ver que esos que están entreverados están jugando, sí, con los que están entreverados de arriba. Así que y los que tienen bien muchas pretensiones. Y bueno, en ese sentido, sí. Y no, o sea, pasa, a ver, Gimnasia no te llena de vida, no te llena, sí, de fútbol la vista. O sea, ningún equipo por lo general te llena. Es un equipo ordenado que encuentra el orden desde Civetti, desde los centrales, que volvió 10 y sigue ofendiendo, como que se hizo de vuelta una defensa que ya daba garantía de que solamente tuvo esos malos partidos de racha, pero por ahí no me sorprende que tenga la garantía esta de ser un equipo sólido atrás de nuevo, vuelve a familiarizar con la solidez, que llegó con Sentino y no dejó dudas, nunca más se lo discutió desde el primer, sí, partido para acá. Por ahí no es descollante, pero el tipo está donde tiene que estar. Y bueno, sí, también te marca eso, ¿no? Que tampoco lo desborda mucho, entonces eso es bueno. Y después medio campo, que con Civetti antes parecía que si se estaba virgen era como la muerte, no había manera, pero sí, llegó un tipo que en silencio se ganó el puesto con la ubicación y todo, y marca eso. Y hoy mira la duda, Rinaldi o Montoya. Y después los demás, sí, casi están, ¡buah, Vanega! ¿Quién
0: imaginaba
1: que Vanega, o sea, era indiscutido?
0: ¿Viste vos que Vanega fue de menor a mayor en Gimnasia? Se fue ganando un lugar porque era muy resistido. Resistido por el público, no por el entrenador. Pero apareció un momento que le faltaban volantes a Gimnasia y encontró, digamos, la posibilidad, digamos, de ganarse un lugar.
1: Sí.
0: Y es más, cuando estuvo ausente, se lo extrañó a Vanegas. O el equipo extrañó a Vanegas.
1: Sí, mira.
0: O sea, se dio eso. Ahora, qué importante fue la victoria con Temple para Gimnasia.
1: Sí.
0: Y sumar, imagínate si llega a sumar frente al Magro. Sumar, hablamos de un punto tres.
1: Claro, sí. Si sumás, sí, bueno, ganar, sí, pues, se tiene que... O sea, la expectativa que va a haber acá cuando juega con Chicago, que Chicago tampoco es poca cosa.
0: Sí.
1: Ha sido un equipo que siempre está entreverado ahí entre los primeros. Así que eso, pero bueno, está bien. Tengo los árbitros de... Creo que este fin de semana ya. de Patronato, de Fosuso, ahí veamos los nuestros. ¿Con quién juega? Creo que de Gimnasia y Tiro Nueva Chicago. ¿Te interesa el árbitro?
0: Sí.
1: Va a ser Joaquín Gil. En línea 1 va a ser Javier Miobra. Mariana Duré, la línea 2, sí, así que este eso. Y Central, que va a jugar con Alboy, nada menos que eso. Mirá quién es. Bueno, acá está, sí, de vuelta, Javier del Barba. Javier del Barba, que mañana no dirige, no dirige. ¿Gimnasia?
0: Mañana Barba.
1: Bueno, el lunes, este.
0: ¿También Barba?
1: Sí, lo dirige a Javier del Barba Central.
0: Sí.
1: Y Marcelo Bistocco en línea 1 y Juan Pablo Minear en el 2.
0: Sí.
1: Así que del Barba lo tenemos. Peleando por los 8, si querés, porque está Gimnasia metido entre los 8. Y la zona del descenso directo el domingo.
0: Sí.
1: O sea, claro, se queda en Buenos Aires.
0: Sí.
1: O sea, va de dónde vendría a ser, de 3 de febrero de la cancha de Almagro, mañana.
0: Sí.
1: A Floresta el lunes, a las 3 de la tarde.
0: El árbitro.
1: Sí, no sale de Buenos Aires.
0: No, se queda por esa.
1: Ajá. Me decían que la de la B Nacional también es el árbitro del Federal A, pero no salió todavía, o sí. Noche. Pero dicen que de la B Nacional va a ser el árbitro de Alvarado de Mar del Plata y Gimnasia. Y Juventud.
0: Sí.
1: El viernes.
0: Bueno.
1: O sea, seguramente que ya está, ¿no?
0: Sí, no, yo creo que, a ver, si vos ves el partido de mañana, y hasta un punto yo creo que es un buen resultado.
1: Sí, ¿qué te
0: parece? O sea, te hace un empate de Buenos Aires y sumar de los
1: últimos...
0: Sí,
1: no perdió, sí. O sea...
0: Hasta ahora, Gimnasia lleva, si analizamos los últimos dos partidos, 6-6.
1: Sí.
0: O sea, Gimnasia está ante la posibilidad, si tiene una buena semana, hablamos de mañana y el domingo... Si se dan los resultados, obviamente, esto es un juego. Gimnasia puede llegar a sumar 12 de 12.
1: Claro, un pendiente, ¿no?
0: O sea, claro, el pendiente de mañana.
1: Porque descuenta punto. Mañana, claro. si gana y empata, descuenta punto.
0: Porque hay muchos equipos que por así no juegan mañana, pues ya jugaron.
1: No juegan. Entonces, es la fecha pendiente que tiene Gimnasia.
0: Con un empate, Gimnasia sigue en clasificación.
1: No, sigue adentro, no sabe.
0: Aún perdiendo. Puede seguir en clasificación, pero ya te pasa al Magro, o le llega una ventaja al Magro. Entonces creo que por allí es fundamental, ¿entendés?
1: Ajá.
0: Es fundamental, sí. Pero bueno, habrá que ver cómo será el partido. Mañana nosotros estaremos a partir de la 14:45, por supuesto, para este partido, que vos lo vas a vivir por FM Graffiti, por el 89.5, a través también de la 105.1, a través de la aplicación de Graffiti, 895, ¿sí?
1: ¿Ves cómo se escapó Ferro, no?
0: Vos decís.
1: Y se escapó a... Se le fue a 5 casi al segundo.
0: Sí, no, por eso te digo, o sea, es un partido...
1: Era zona A, ¿no? Era...
0: Ahora, si Gimnasia logra tener una victoria de Almagro, yo creo que el domingo el hincha va a decir muy presente, ¿no? Va a decir muy presente frente a Chicago. Es un partido lindo para Gimnasia, para lo que viene.
1: Recién lo contaba. Se le mete, se va a 34, se gana.
0: Bueno, recién contaba Jesús.
1: Se mete, sí, se queda cuarto.
0: Claro.
1: No, no llega a cuarto.
0: O quinto, por lo menos.
1: No, quinto.
0: Bueno, pero
1: va a quinto, no sé cómo será la diferencia de gol que tiene. Midland también tiene 34, lo alcanza Midland. Lo pasa a Maipú. O pasa, bueno. Si gana, pasa a Maipú y lo alcanza Midland, nada más. Y después ya Atlanta, Temperley, Suárez y bueno, Jujuy está más...
0: No, bueno, pero digamos, a lo que estaba Gimnasia y cómo se acomodó, ¿qué pasa que en este campeonato, a ver, vos ganas 2-3 partidos y te volvés a acomodar y perdés 2-3 y salís de esa zona y te vas un poco más abajo? Ahora, ¿qué importante sería para Gimnasia mañana sumar de 3? Si Gimnasia mañana suma de 3, creo que sería...
1: Y Central va a tener el debut de Nardoso, entiendo yo, que va a ser el técnico. Vaya, es el técnico.
0: Sí.
1: Mañana asume. Sí, lo echaron al otro.
0: Es complicado. Bueno, la situación de Alboys también es brava.
1: No, pues amenaza, ¿no viste?
0: Sí, por eso te digo, o sea...
1: Rompieron a otros los jugadores.
0: Es el momento para que Central juegue con el nerviosismo de Alboys.
1: Sí, bueno, pues, lo esencial es que Central no tenga tanto nervio.
0: Sí, pues. No, pero bueno, digamos, ese momento que si lo aprovechás,
1: sí, sí.
0: A mí me queda Pasa que estos partidos son bisagra, ¿no? La vez pasada, ¿te acuerdas cuando hablamos con el técnico de Colegiales? Que en ese momento cuando enfrentó a Gimnasia, Gimnasia no venía bien. Y él hablaba de la necesidad de Gimnasia y que iban a aprovechar el momento. Y bueno, terminó perdiendo Colegiales luego, ¿viste? Pero yo creo que para Central es vital al Boys más que el Clásico.
1: No,
0: o sea, vos tenés que pensar más primero en el Boys y después recién en el Clásico. No, no. Recién hace rato lo hablamos con
1: eso, lo tiene claro Siaco, hoy lo dijo. O sea, primero, sí, vos salió. Estoy consciente que no jugamos bien. Estoy consciente que hay que encontrar un rendimiento que no lo encuentro, dijo así, fuera de aire. Y que lo tengo que encontrar con el resultado. Ojalá que esto se libere.
0: Sí.
1: Y bueno, eso. Pero eso. Hoy Padilla, como decía, practicó diferenciado. Puede volver Rivero, pero no sé si... A mí me da la sensación que no va con línea 5, va 4-4-2. Habla. Por la necesidad de ganar, ¿no? Bueno, aparte, con espera no le va bien.
0: Sí, no, por eso te digo, o sea...
1: A salir a jugar un partido normal. O sea, cerradito las líneas para atrás y bueno, con agarra la pelota, atacar con 5 por lo menos llegar con 5 al área rival.
0: Sí, por eso te digo, es un partido...
1: Porque tenés que ir a buscarlo, así que eso. Está muy pendiente, allá en Buenos Aires está muy pendiente del árbitro. Bueno, del Barba.
0: Del Barba. ¿Y cómo será el antecedente? Bueno...
1: Lo de Buenos Aires, no, lo de acá nunca tan tranquilo. Por el momento, yo lo veo muy tranquilo al dirigente de Central Confederación a eso.
0: Bueno, habrá que esperar. Bueno, eso es lo que teníamos mañana, sí. 14:45, estaremos con el partido de Almagro Gimnasia. Vamos a pagar... Vamos, la última que debemos. Y por supuesto nos quedamos un ratito más hasta las 9 de la noche, 21 horas, donde cerramos este día martes. Hoy es martes recién, ¿no? Falta una eternidad toda la semana, ¿no? Mucho trabajo. Mañana de temprano estaremos, por supuesto, trabajando el día de mañana. 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Nos siguen las redes sociales y obviamente participar.

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0: Pasaron 56 minutos de las 20 horas en la República Argentina y nosotros llegamos a la última parte del programa, los últimos minutos, por supuesto, en este día martes. Martes que está para descansar, ¿no? Bueno, saludo grande para el doctor Pablo Matías Villafañez, él es dueño de Animal Soul, veterinaria, clínica, cirugía, alimentos en Almirante Brown 40. Teléfono 3874-0411-74. Posiblemente se sume con nosotros a acompañar al doctor, por supuesto, a los equipos salteños. 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Saludo grande para Solán y José, por supuesto. 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Saludo grande, por supuesto, para toda la gente que nos acompaña. La gente nos puede seguir a través de las redes sociales de Frecuencia Gol, Arnoucas, y obviamente te sumás a la familia de Frecuencia Golar. Vamos a regalar también entradas para gimnasia, pero eso recién será el día jueves. Vamos a contar para que puedan estar presentes en el Gimnasia Nueva Chicago, partido del día domingo. También será transmisión de la radio, por supuesto. Esta semana tenemos muchas transmisiones, ¿no? Mañana miércoles, el día viernes, el domingo y lunes. 4 días de puro fútbol. Ojalá que le vaya bien al equipo salteño. Bueno, Carlitos, nos encontramos mañana, amigo.
1: Mañana,
0: cierto, de tarde. Mañana, 14:30. Nos vemos mañana.
1: Chau.
0: Gracias, Fernando Serpa, la versión técnica, el mejor operador de Salta del país, del mundo y de una región. Y por supuesto, a nuestra productora Julieta Muñeca Maldita Chiliguay, que está la producción, ¿sí? Es la novia de Chuque, ¿viste? La novia de Chuque, ¿viste? No me acuerdo cómo se llama. Ya voy a averiguar el nombre de la muñeca maldita. Anabela, creo que se llama. Bueno, mi nombre es Jorge Aguirre. Nos encontramos mañana, gente. Mañana están todos invitados a partir de las 14:45 para vivir Almagro, Gimnasia y Tiro de Salta, por el partido pendiente de aquel partido que fue la final de la Copa del Mundo, que se suspendió. Bueno, nos encontramos entonces mañana a 14:45. Chau.